imaginar que la vida sigue igual, como si sus pasos ya no cruzan el portal. ¿Cómo comprender esta realidad?

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Muchas gracias. Siempre que voy a cantar una canción de Silvia Resach, me da la impresión que está como flotando por el espacio, ¿verdad? Como que está de alguna forma presente, escuchando qué han hecho sus palabras, por dónde se van a alojar en nuestros cuerpos, por qué sitio, para ella mirar y ver y decir, ah, eso fue lo que yo quise.

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0: Al que le gusta decir que prefiere ser cantante porque haya más excitante ver al público aplaudir, es que no sabe escribir ni siquiera una cuarteta. Sin embargo, esa faceta yo domino a perfección, y como tengo ese don, yo prefiero ser poeta. Y este canta malo y escribe mucho peor todavía.
1: Lo veremos.

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sería el inicio de baja estima en tu ego. 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
1: Óyeme, en vivo desde Radio Sol 1090. Para todo el suroeste de Puerto Rico, los macaracachimbas de la radio en la mañana, los que todo el mundo está escuchando porque saben que aquí es que está la información veraz que tú necesitas escuchar y además te entretienes y te diviertes con nosotros. Te hacemos compañía, mira, y hacemos una familia enorme desde Radio Sol para todo el suroeste de Puerto Rico. Este que está aquí, este que te habla y te acompaña, Rubén Mallorquín, hoy martes 16 de junio, el más mejor mes del año. Ay, mi madre. Mire, señores, sí, digo, todos los meses son buenos, pero como yo cumplo año, pues, lo digo de esa forma. Muchas cosas pasando en el ambiente, mucha información, el agradecimiento. Oye, yo voy a buscar hoy por qué agradecer es bueno. Agradecer, ¿por qué? Bueno, Jessica siempre lo menciona por las mañanas. El bien que te hace el agradecer. Yo lo busco ahorita. Jessica siempre lo menciona por las mañanas y ciertamente así es. Hay que agradecer, señores. Hay que agradecer porque no todo el mundo está dispuesto a hacer cosas por ti. Y cuando alguien lo hace, uno debe ser agradecido. Jessica lo menciona y hoy cobra notoriedad esa información. El agradecimiento siempre, eso es importantísimo. Y el agradecimiento no solamente con las palabras, sino también con las acciones. Así que hay que estar atento. Bueno, amigas, amigos de Radio Sol 1090, ¿qué hay para hoy? Me preguntarás tú. Bueno, hay una. Esto yo lo voy a tocar por encimita solamente, pero lo toco porque hay una razón de ser. Sigue creciendo la controversia. Sebastián Negrón se querella contra Francisco Domenech. Yo vengo hablando ahorita sobre esto. Está bien, va a tocarlo, pero no es tocar específicamente esas razones. En Puerto Rico, los embarazos siguen descendiendo, lamentablemente. En temas de salud, los alimentos que pueden ponerte en riesgo de cáncer si los consumes demasiado. Que estar pendiente. Mira esto, mira. ¿Recuerdan que hablamos ayer o antier que los muchachos en Puerto Rico se estaban yendo de la isla? Pues mira, ayer o el viernes. Pues mira, 8 países donde tú puedes vivir con 500 o 1000 dólares al mes. Vamos a tener que mudarnos para allá. Chacho, mira, pues ya hoy en día esto está tan caro que no da pana. Todo esto y mucho más en vivo hoy desde Radio Sol 1090 para todo el suroeste de nuestra isla hermosa y preciosa, que está siempre, mira allí, pegadito a Sol 1090, escuchando este su programa Despertando con Radio Sol 1090. Y a esta hora de la mañana, ¿qué les parece a ustedes si nos vamos con los titulares? ¿Les parece bien? A mí me parece genial. Nos vamos rápidamente con los titulares de las noticias.
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0: pasamos rápidamente con la medicina de la ignorancia. Claro que sí, la pastilla diaria que tú tienes que consumir. Ella es Jessica López Martínez con los titulares de las noticias. Adelante, Jessica.
1: Gracias, Rubén. Muchas gracias. Muy buenos días. Bienvenidos a otra edición más de las noticias en Río Sol 1090 AM. Agradecidos a ustedes por su sintonía, por siempre estar con nosotros. Agradecidos también por escucharnos a través de las distintas plataformas. Oiga, y agradecidos por un nuevo día. Papito Dios, ya salió el sol. Así que para todos ustedes, gracias por estar disfrutando desde temprano la música y ahora con las noticias. Importante por demás estar siempre informados y preparados. Así que mientras usted va camino a su trabajo, mientras está en su casa, mientras va a hacer alguna gestión, siempre pendiente a Radio Sol 1090 AM. 7:08, Jessica López Martínez con ustedes. Hoy martes 16 de junio de este año 2026, es el 167 día del año, imagínese usted, 167, ya esto está prácticamente acabando, y es precisamente porque faltan 198 días para finalizar el 2026, primavera en el hemisferio norte y otoño en el hemisferio sur. Hoy es el Día Mundial de las Tortugas Marinas. También es el Día Internacional del Niño Africano. Es el Día Internacional de las Remesas Familiares. El Día Internacional de la Solidaridad con el Pueblo en Lucha de Sudáfrica. Es el Día de la Tapa. ¡Qué rico! Miren esas cositas que nos dan por ahí para picar. Y es el Día Internacional de la Biotecnología. Así que mucha celebración, mucha celebración. Oiga, y continuamos en la Semana Internacional de la Salud Masculina. Recuerde, caballero, vaya y realice esos exámenes que están pendientes. Esas cositas que usted siente molestia o siente alguna inquietud, alguna preocupación, está a tiempo de poder realizarse el estudio necesario. Y mire, luego estar tranquilo. Así que los hombres también necesitan sus chequeos anuales. Aproveche la oportunidad, vaya y que esté bien de salud, ¿ok? Sí, ¿no? Es que por miedo a veces no lo hacen. Oiga, y un día como hoy, pero escuche bien, en el año 1955 ocurre un golpe de Estado en Argentina contra el presidente Juan Domingo Perón, en el que los atacantes bombardean la Plaza de Mayo. El resultado de ese golpe fue frustrado, pero murieron más de 300 personas y unas 2.000 resultaron heridas. Ay, ay, ay. Un día como hoy, en el año 1903, se fundó la compañía Ford Motor Company en Estados Unidos. Y ya de allí, mire, ustedes ya, muchos han utilizado estos vehículos Ford y obviamente actualizados, nueva tecnología, pero hay que mencionar algunos datos de la historia para poder seguir aprendiendo un poquito más. 7:10, vamos rápidamente a lo que vinimos aquí, en el 90 AM. Asaltan una gasolinera en Juncos. Además, se reportó un incendio a dos vehículos en su totalidad y otro vehículo sufrió daños, esto en el pueblo de Morovis. Y falleció una actriz de 77 años en los Estados Unidos, que es bien recordada. ¿Usted recuerda la serie de ALF? Pues venimos con eso también. Oiga, son las 7:11. Vamos rapidito a nuestras noticias locales. A las 7:11.
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1: De 7:11 en Radio Sol 1090 AM, asaltan gasolinera en Juncos. Agentes de la Policía de Puerto Rico investigan un robo reportado en horas de la noche de ayer en la gasolinera Ecomax, ubicada en la calle Algarrín del municipio de Juncos. Según informó el querellante, que dos individuos enmascarados entraron al establecimiento y mediante intimidación y amenaza con armas de fuego lo despojaron de $5,640 en efectivo, tres cartones de cigarrillos y una caja de hojas para fumar. Posteriormente abandonaron el lugar en un vehículo color gris sin causarle daño físico alguno. Así que agentes de la policía del CIC de Caguas continúan con la pesquisa. 7:12 en Radio Sol 90 AM. Hoy se reportó un incendio donde dos vehículos fueron quemados en su totalidad y otro vehículo sufrió daños, así que este incendio fue reportado a través del sistema de emergencias 911, donde se reportó que dos vehículos y otro sufrieron daños, así que esto fue en horas de la madrugada en la carretera 6617, kilómetro 4.0, frente al portón del complejo de vivienda Mariví Apartments en el pueblo de Morovis. Al lugar se personaron los agentes del distrito de Morovis junto a bomberos estatales de Morovis y otras personas, quienes lograron controlar las llamas y extinguieron el fuego de dos vehículos incendiados en su totalidad, y una Toyota RAV4 color azul sufrió daños en la parte posterior producto de esas llamas. En el lugar nadie resultó herido, así que la policía sigue investigando. Al momento se desconoce los dueños del vehículo, pero estaremos ampliando dicha información. Así que esté usted pendiente, que estaremos mencionando la misma, ¿verdad?, información, y sobre todo ampliando. Y continuamos con más de nuestras noticias en Radio Sol 1090 AM, las 7:14, y escuche lo siguiente. La Cámara de Representantes va a estar rindiendo un homenaje a 45 padres destacados por su labor comunitaria, así que como parte de la celebración del Día de Padres, el presidente de la Cámara de Representantes, Carlos Johnny Méndez, reconoció a unos 45 hombres de los municipios de Río Grande, Luquillo, Fajardo, Ceiba, Vieques y Culebra, quienes se han distinguido en el rol como padres. Así que, asimismo, en otros pueblos se ha estado realizando estas festividades, así que en cada uno de los pueblos ya vemos cómo continúan las celebraciones, y obviamente pues todos queremos desde ahora mencionarles que muchas felicidades en el Día de los Padres, no solamente ellos que fueron elegidos, sino a todos los padres de todo Puerto Rico. Continuamos con más de nuestras noticias aquí en Radio Sol 1090 AM. Operación de rescate tras un accidente de camión en la PR-52. Los voluntarios de emergencias Torres Nieves y Sayas participaron de un rescate de un accidente de camión ocurrido en la autopista PR-52, kilómetro 48.1, dirección de Calley hacia Salinas. La emergencia requirió un esfuerzo coordinado entre diversas agencias, incluyendo personal de manejo de emergencias de Calley, Home de Caguas, rescate de la policía, negociado del Cuerpo de Bomberos de Puerto Rico, emergencias médicas, el negociado del Cuerpo de Emergencias Médicas y la policía de Puerto Rico, entre otros. Así que esperamos que la persona pues se encuentre bien a pesar de esa situación. Y verdaderamente, pues, hay que tomar mucha precaución en nuestra carrera. Falta más luces, hace falta más luminaria. Y sabemos que esta situación, además, mezclado con la velocidad, es un problema. Así que no sabemos la situación, pero sobre tiempo hay que tener mucha precaución. Oiga, y escuche lo siguiente. ¿Ya usted echó gasolina? ¿Fue a verificar ya su tanque? Pues escuche que el Departamento de Asuntos del Consumidor publicó hoy una nueva actualización sobre los precios de la gasolina en Puerto Rico. En medio de las fluctuaciones en el costo del combustible en la isla, el precio de la gasolina regular debe rondar entre $1 y $1.05 por litro. La premium entre $1.12 y $1.22. Y el diésel entre $1.11 y $1.19. Así que los precios de los combustibles se han disparado debido al conflicto del Medio Oriente y las interrupciones en el flujo del petróleo a través del Estrecho de Hormuz, una ruta clave para el suministro mundial, como lo sabemos. Y si usted tenía la esperanza de que iba a bajar el precio, como todos nosotros, pues mire, parece que se va a tardar un poquito más en que se pueda tener ese resultado, al menos acá en Puerto Rico. Oiga, y continuamos con nuestras noticias en Radio Sol 90 AM. Vamos rapidito por aquí a mencionarles nuestras noticias nacionales. A las 7:08 en Radio Sol 1090 AM. Oiga, con nuestras noticias nacionales, escuche lo siguiente. Supervivientes presionan al presidente de la Comisión del Congreso de Estados Unidos, y esto para que investigue en archivo. Hay una reunión privada la semana pasada donde un grupo de supervivientes de los abusos de Jeffrey Epstein y Ares de la fallecida Virginia Griffey señalaron al presidente de la Comisión de Supervisión de la Cámara de Representantes, James Comer, las acusaciones que figuran en los archivos de Epstein del Departamento de Justicia para que se investiguen más a fondo, argumentando que la sugerencia del secretario de Justicia interino, Todd Blanche, de que no hay más pistas para seguir en el caso, que no es cierto. El grupo aportó documentos de los archivos de Epstein, un correo electrónico que detalla una lista de nombres del círculo del fallecido delincuente sexual convicto, así como el testimonio de la mujer Gife ante los investigadores en el año 2015 para ayudar al presidente republicano a perfeccionar su propia investigación y argumentar que existen acusaciones contra hombres poderosos que el Departamento de Justicia tiene que investigar, como que no lo han hecho ni lo parece que lo vayan a realizar. Así que, oiga, continuamos con más de otras noticias. Un accidente aéreo mató a 12 personas en uno de los peores incidentes de paracaidismo en Estados Unidos. Un piloto y 11 pasajeros que se preparaban para hacer paracaidismo murieron, y esto fue cuando el avión se estrelló momentos después del despegue en un accidente que devastó a los seres queridos de las víctimas que observaron el vuelo y que llevó a las autoridades federales a investigar las razones de la tragedia. El avión acababa de despegar del aeropuerto Memorial de Butler en el oeste de Missouri alrededor de las 11:35 de la mañana cuando se estrelló. Esto lo informó la Administración Federal de Aviación. Así que nunca alcanzó la altitud de 30 o 60 metros, apenas estaba por encima de los árboles. El avión hizo un giro brusco a la izquierda y se precipitó a unos 300 metros de la pista mientras algunos familiares de las víctimas estaban observando. El avión se estrelló en el campo y quedó envuelto en llamas. La causa del accidente está bajo investigación y la Junta Nacional de Seguridad de Transporte podría tardar de 1 a 2 años en publicar el informe final. Oiga, y usted desde pequeño veía la televisión y había visto este ser extraterrestre muy gracioso, Alf. ¿Recuerdan a Alf? Pues de esa serie murió la actriz Anne Scheden, la inolvidable Kate Tanner. Esta mujer falleció. Para toda una generación, Alf no era solo una serie, era una parte de las tardes frente a la televisión, de los fines de semana en familia y de una época donde el extraterrestre del planeta Melmac terminó convirtiéndose en uno de los personajes más queridos de la televisión. Así que se conoció el fallecimiento de esta actriz que interpretó a Kate Tanner, la señora Ann Scherder, una de las protagonistas de la exitosa serie de ALF, y su familia confirmó la noticia y destacó el cariño, la dedicación, el legado que dejó tanto dentro como fuera de la pantalla. Tenía 77 años, aunque desarrolló una amplia carrera en la televisión, su papel en esa serie de ALF es la más recortada. Su partida desaparece otra de las figuras emblemáticas de esa época dorada de la televisión, y ahora que muchos adultos la recuerdan, pues mire, verdaderamente pues va a sentir una gran pena, porque fue una de las mejores series y pues verdaderamente fue una tremenda actriz. Así que en paz descanse su alma. 7:22, vamos rápidamente a nuestras noticias internacionales.
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1: Cierre con 23 minutos en radio, son 90M. Oiga y escuche noticias internacionales. La tragedia del jet set continúa. Los dueños de ese club nocturno serán enjuiciados por homicidio involuntario. Así que los hermanos propietarios del club nocturno de Santo Domingo, capital de la República Dominicana, donde un derrumbe del techo causó la muerte de 236 personas, dejó más de 100 heridos el año pasado y serán juzgados por homicidio involuntario. Esto lo dictaminó un juez, Antonio y Maribel Espaillat, dueños del club nocturno Jet Set. Podrían enfrentar hasta 2 años de prisión si son declarados culpables. El derrumbe, ocurrido un 8 de abril del 2025, resonó en toda la República Dominicana, con las autoridades trabajando frenéticamente durante días para rescatar a personas atrapadas bajo los escombros. Este fallo en el caso no amerita un cargo por homicidio, porque eso implicaría que los acusados sabían que su negligencia causaría la muerte de víctimas, pero si hubieran podido prever el derrumbe del techo, la lógica y la razón sugieren que no habían puesto en peligro sus propias vidas, además de las vidas de las personas que estaban allí presentes. Unos 30 familiares de las víctimas se habrían reunido en el tribunal antes de la audiencia, tomados de las manos y rezando. Y ahora, pues mire, los hermanos Espaillat serán juzgados juntos. Fijado la fecha, así que le estaremos dando seguimiento. Una de las personas que fallecieron en ese lugar fue el cantante Ruby Pérez, quien estuvo entre esas víctimas. También el ex lanzador de Grandes Ligas, Octavio Dotel, que fueron rescatados de los escombros, pero fallecieron en el hospital, y otras personas más. 7:25 de Radio Sol 1090 AM, y continuamos con más de nuestras noticias aquí en Radio Sol 1090 AM. Oiga y escuche lo siguiente. Continuamos con nuestras noticias. El ascenso de la ultraderecha, hacia donde va la Gran Bretaña dividida. Así que un giro de la derecha en Gran Bretaña se deja sentir en sus calles y en la política, desde el urge de Keir Form UK en las elecciones locales hasta las manifestaciones de extrema derecha con estas congregaciones que se están realizando, donde miles de decenas de personas están levantando sus voces ante lo que antes eran marginales, parecen estar ganando terreno. Si bien estos movimientos varían en tamaño ideología, muchos canalizan frustraciones genuinas sobre la economía y la inmigración. Así que hay muchas personas que ahora sí se están atreviendo a levantar sus voces, siendo de inspiración para otros, y obviamente dicen que este movimiento es más fuerte y más visible, a diferencia de otras veces que no se atrevían tan siquiera ni a expresar sus puntos de vista y lo que necesitaban. Así que grandes comienzos también para esta área en Gran Bretaña. 7:26 y vamos a ver cómo estarán las condiciones del tiempo para hoy.
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1: Aquí 26 minutos, 7:26 minutos en Radio Sol 1090 AM. El Servicio Nacional de Meteorología informa que el peligro de incendios permanece en efecto hasta las 4 de la tarde para sectores del sur y el oeste de Puerto Rico debido a las condiciones secas, los vientos y la vegetación reseca que favorecen el inicio de rápida propagación de incendios forestales. Ante este panorama, las autoridades exhortaron a la ciudadanía a evitar las quemas al aire libre y cualquier actividad que pueda generar chispas. Asimismo, solicitaron reportar de inmediato cualquier columna de humo o incendio tan pronto sea seguro hacerlo. Para hoy se espera un tiempo mayormente estable, soleado y brumoso en gran parte de la isla. Las temperaturas máximas rondarán en los 91 grados Fahrenheit, mientras que los índices de calor podrían alcanzar niveles elevados, especialmente en los municipios costeros. Los vientos soplarán entre 15 y 20 millas del este por ráfagas de hasta 30 millas por hora. La probabilidad de lluvia se mantiene en un 20%. Además, continúa aumentando la concentración del polvo del Sahara sobre la región, lo que provoca cielos brumosos y una disminución en la calidad del aire, situación que podría afectar a personas con condiciones respiratorias. Oiga, recuerde que la temperatura máxima va a estar alcanzando los 94 grados Fahrenheit, acompañada de índices de calor elevados, y los vientos pueden fluctuar entre 10 y 15 millas, así que mucha precaución. Las autoridades recomiendan mantenerse hidratado, limitar la exposición prolongada al sol durante las horas de mayor calor y tomar precauciones adicionales si realiza actividades al aire libre. Así que le estamos diciendo nuevamente que esto puede evitarse. Usted tenga mucha precaución, evite las quemas al aire libre o cualquier actividad que pueda iniciar un incendio. Mayormente en algunos pueblos siempre hay personas que se dedican a estas acciones tan peligrosas y tan irresponsables. Las agencias saben quién es, las agencias saben dónde viven y pues miren, hacen caso omiso y año tras año siguen quemando en el mismo lugar. Así que mucha precaución, usted conoce las áreas, así que tiene que protegerse. Oiga, son las 7:29 minutitos y por aquí tenemos que las esporas de hongos está abajo, pero el polen de árboles está moderado. Recuerde que la clave en el manejo de su asma y las alergias es el uso de sus medicamentos y minimizar la exposición a los desencadenantes mediante el uso de purificadores de aire con filtro EPA mientras duerme. Son las 7:29 minutos y yo me despido el día de hoy para Radio Sol 1090 AM. Oiga, deseándoles un excelente día para que usted siempre esté informado. Quédese aquí en Radio Sol 1090 AM y ahora les dejo con mi compañero Rubén Mallorquín y todos esos temas interesantes. Adelante, Rubén, muchas gracias.

0: amigos de Radio Sol 90, era la compañera Jessica López Martínez a esta hora de la mañana. Muchas gracias, Jessica. Oye, tempranito hoy. En efecto, sí. Estamos aquí bregando diferentes cositas. Ahorita la PC no quería arrancar. Amén. Después se agelo. Eso es lo importante, que se agelo. 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Tienes toda la razón, amiga, que me está escribiendo. Pues, mire, gente, si pudiéramos hablar abiertamente de las cosas que uno se entera, pero pues no se puede, ¿verdad? Por cosas de la vida no se puede. Pero mire, mi gente, bueno, pero cuando alguien hace algo, bueno, es que yo siempre lo digo, cuando alguien no sabe de algo, se nota, pero se debe quedar así, no se puede hacer más nada. Hey, no. Tranquilo, quieto todo mundo. Bueno, amigas, amigos de Radio Sol 1090M, voy a hacer la pausita corta a esta hora de la mañana. Déjame ver si consigo por aquí una noticia rapidito, porque tengo una noticia de salud que quería hablar con ustedes desde ayer y no la tengo hoy. Ah, espera, sí, mira esto. Espérate. Aquí está. En Caín Alto, mira, hay unas personas que están levantando la voz en un problema que hay en un terreno de Caín Alto. Me enviaron ayer el texto. Dice: buenos días, Caín Alto. Tenemos un gran problema. El señor Pip, que compró una finca, ha puesto un portón tapando el único camino que da acceso a la represa, que da servicio a más de 150 familias. Y dice por acá que han intentado dialogar con esta persona. Esto es lo que está en las redes sociales, me lo enviaron a mí ayer. Han intentado hablar con esta persona para poder hacer trabajo en la represa. Por alguna razón no han logrado acceso a la represa. Supuestamente pues debe haber un camino o un espacio para que las personas puedan bregar con la represa. Entonces tienen que hacer unos arreglos en esta represa de Caín Alto y no saben de qué forma, ¿verdad?, pueden accesar a este lugar. Ellos dicen que tienen que buscar la forma de llegar hasta esa represa para no quedarse sin agua, dicen ellos. Y que ellos están ya haciendo un llamado para hacer este movimiento a la buena, de manera buena y positiva. Y que esperan, ¿verdad?, que la gente hasta cierto punto pues tenga la posibilidad de poder permitirle el paso o abrir algún paso para que puedan llevar hasta allá. Así que, señor, sí, se entendió. Hay una represa allá arriba y hay un camino, pero el camino ahora mismo tiene un portón. Están pidiendo que por favor se abra ese portón. Yo espero que se resuelva la situación, ¿verdad? Y yo espero que puedan... Oye, Madeline sabrá, no sé si Madeline sabe, pero... Anyway, espero que se resuelva la situación y espero que de alguna forma puedan pues tener, ¿verdad? Tener la situación allí arreglada, que es lo que realmente se necesita. Ay, mi gente, que tanto problema y tanta situación, ¿verdad que sí? Qué cosa, de verdad que... nada, ojalá que puedan entenderse y que puedan llegar a un acuerdo, que eso es lo más importante, que puedan llegar a un acuerdo. 7:34 minutos de la mañana, hacemos la pausa corta, regresamos enseguida con más.
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2: Antier en la noche, San Germán se llenó de humo, Humentín, fuego. Ayer le tocó, bendito, a Sabana Grande. Aquellos son unos fuegos, pero una cosa bárbara, bárbara, bárbara, que están arropando toda el área. A los amigos que estén, tengan cerca terreno, que vivan no en medio, pero que tengan pues vegetación y demás cerca de su residencia, señores, busquen la forma, qué sé yo, de mojar la tierra, de echar agua, algo, porque señores, el incendio aquello anoche, eso fue terrible en Sabana Grande. Parecía un monstruo y qué triste, porque se afecta nuestra flora, se afecta nuestra fauna, se afecta la salud de la gente, se afecta el ambiente, la peste, no la peste, eso no, es el humo, ese olor a humo que es tan fuerte, que es tan desagradable, que le afecta a los pulmones a todo el mundo. Hay que buscar la forma de mantener húmeda el área de vegetación. Si usted vive en el monte, en un campo, usted tiene un terreno, qué sé yo, hay unas mangueras que son precisamente para la agricultura, que tú las tiras por el terreno y por muchos rotitos bota agua y mantiene el área siempre bien húmeda. El agua está cara, es verdad. Pero eso o tener fuego, tú prefieres, mira a ver qué tú prefieres. Yo prefiero el agua, ¿verdad? Pagar más de agua, que está fuerte, señores, porque aumentó otra vez el agua y la luz y está fuerte. O sea, tampoco voy a tapar el cielo con una mano. Está fuertísimo porque, ¿verdad? Económicamente tenemos que decir que no es cualquier cosa, ¿no? Es fuerte la carga que estamos llevando, pero ciertamente los incendios son un peligro y es un dolor de cabeza. Tengo llamada telefónica por aquí. Saludos, está al aire. Buen día.
3: Buenos días, su gente. Habla Lidia Caraballo. Dios te cuide y te proteja.
2: Amén, Lidia. Buen día. Adelante.
3: Ese fuego.
2: ¿Cómo fue, perdón?
3: ¿De dónde fue ese fuego?
2: El fuego, te digo rapidito, no te me vayas. Te digo rapidito, rapidito, rapidito. El fuego fue por la torre en Sabana Grande.
3: Anda. Pero no hubo pérdidas humanas ni nada, ¿verdad?
2: No hubo pérdidas humanas, no.
3: Gracias a Dios, porque lo material se repone, pero la vida no.
2: Exactamente. Gracias, Lidia.
3: Que Dios te bendiga y que tengan un hermoso día.
2: Amén, igualmente para ti, muchas gracias. Pero ciertamente pues afecta ¿verdad? A la gente que está cerca y demás, porque el humo viaja. En Casanga hubo un incendio y yo por acá por el pueblo sentía claritito el hedor a ese humo y a esa quemazón. Así que señores, nada, tiempos de sequía, hay que tener mucha precaución, hay que tener las áreas verdes más húmedas, no está lloviendo. Puerto Rico está pasando una sequía, pues parte de, entiende uno, ¿verdad? Que es parte del proceso. Pero San Germán llovía. Yo recuerdo que Bruce me decía, oye, joven, aquí en San Germán llueve todos los días. Uno trata, pero no.

0: no se puede. Todos los días llueve, me decía Bruce Bendito. Y ciertamente así es. Todos los días llovía en San Germán, ya eso se perdió, eso no se siente. Y pues qué mal que sea así, ¿verdad? Porque la lluvia también, cuando es constante, como que, ay, Dios mío, pero hace falta, la lluvia es vida. Y tú ves la grama ahora mismo toda amarilla, bendito, pero ahí le vamos. Así que nuestra gente linda de Sabana Grande, fuerza, fuerza, fuerza. Queremos que estén bien, queremos que usted esté muy bien. Bueno, tengo por acá. Ay, mira, este temita lo quería hablar, la alopecia. Escúchate esto. Aunque la pérdida diaria de entre 50 y 100 hebras de pelo se considera natural, el aumento persistente en esta cantidad durante el descanso nocturno está vinculado con hábitos cotidianos. Factores como la fricción, la humedad y la calidad del sueño influyen directamente en la estructura de la fibra capital. El uso de fundas de almohada fabricadas en algodón es una práctica común que, según los expertos, es perjudicial para el cabello. Este tejido posee una textura que, por su naturaleza, genera una fricción constante contra el pelo durante el movimiento nocturno. Dice por acá que el roce no provoca una caída desde la raíz, pero sí debilita el tallo capilar. Así que no utilice ese tipo de funda. ¿Está bien? Se recomienda que sea seda o satín para poder dormir. Miren, vamos a dormir bien chica, con seda o con satín. La forma en que se apoya la cabeza durante la noche también es determinante. Mantener una postura fija durante el sueño favorece una presión localizada que puede derivar en un adelgazamiento del cabello. Pero ¿cómo uno se queda en una posición durmiendo? Si uno está durmiendo, uno no se da cuenta. Ah, cara. Dice que acostarse con el cabello húmedo es un riesgo adicional, porque al absorber agua, el tallo capilar se hincha y pierde resistencia. La calidad del descanso profundo es fundamental. La falta de sueño incrementa los niveles de cortisol, la hormona asociada al estrés, la cual puede alterar el ciclo natural del folículo piloso y acelera la fase de caída. Utiliza peinados tirantes como coletas y moños durante la noche. Mira, no sabía eso. Mantener una higiene deficiente en la ropa de cama con restos de grasa y demás le hace daño al cabello y a la piel. Dormir en ambiente con excesiva sequedad también te hace daño, diantre. Y aplicar productos capilares pesados junto antes de descansar también puede ser un riesgo y un peligro. Señores, en otras palabras, que el sueño es una cosa. En la hora de dormir, la cama, usted tiene que tener la cama limpiecita. Mira, con ropa de satín, dicen ellos. Mira eso, con ropa de satín. Qué cómico, pero pues es parte de verdad de lo que hay. Así que ya lo saben, amigas y amigos de Radio Sol 1090. Eso es lo que hay a esta hora de la mañana para que su cabello esté, mire, ready to go. Bien, amigas y amigos, a esta hora de la mañana nos vamos con la pausita musical comercial a esta hora y regresamos enseguida con más en vivo a través de Radio Sol 1090.
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Hola, buenos días también. Qué bueno verles, qué placer verles. Me parece que en la mañana de hoy, déjame bajar por acá. Ahí estamos en la mañana de hoy. De Radio Sol para todo el suroeste de Puerto Rico. Buenos días, Carmen Cruz, Nereida Velázquez. Buenos días, estamos en vivo desde Radio Sol por W Sol Radio, W Radio Sol, a través de las ondas radiales de Radio Sol 1090 para todo el suroeste de Puerto Rico. Tuning Radio, Sino Radio por todos lados. El que no escuche porque está, no, usted póngase al día. Buenos días, Esther Hernández. Póngase al día. 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Buenos días, Gladys Olivera, Fernandito Gelaber. Buenos días, saludos. Llegamos a saludar. Bueno, más temprano estuvimos hablando. Oye, ¿qué pasa aquí? Ahora, que se oye bajito, qué sé yo. Más temprano estuvo. Gracias, Gladys, por compartir el live. Muchas gracias. Estuvimos hablando del incendio de ayer en Sabana Grande. A Wilda, buenos días. Que estuvo heavy, estuvo en grandes proporciones. Hay que buscar la forma, no sé cómo, mi gente, si se pudieran hacer pozos para que se pudiera regar los terrenos, algunos terrenos de vez en cuando y de cuando en vez, porque la sequía va a continuar. Esto empezó fuerte, señores. Yo sé que estas cosas han pasado en Puerto Rico antes, pero te hablo de mi experiencia personal. Es la primera vez que yo veo que tan temprano en la temporada, amén, Abuelda, que tan temprano en la temporada tú ves la hierba amarilla, tan temprano en la temporada de verano, entre comillas. Bien temprano, tú ves los montes amarillo, desde eso ahora, ya lleva semanas así, pero seco, mi gente, bien seco. Y eso hace tiempo, pero hace años yo no lo veía así, señores. Porque siempre se ponen secos y qué sé yo y whatever. Pero mi gente, no. Ahora esto es una sequía rebelde, que no importa la matita que tú tengas afuera. Bueno, a mí me seco unas matitas, tengo que hablar con ella. Miriam Cruz, buenos días, saludos. Imagínate tú. O sea, seco por completo, de verdad que esto es increíble y es impresionante. Buenos días, Petra, saludos. Es impresionante. Eso significa que va a estar caliente y la temporada de huracanes va a estar bien activa, sin lugar a dudas, va a estar bien, bien activa. Así que a prepararnos, digo, eso es lo que uno cree. Porque también, por otro lado, al haber mucho polvo de Sahara, eso no permite, gracias Petra por compartirlo, vida, eso no permite que ¿verdad? Se aumenten los huracanes y todas cosas así. Miren, Cancel, buenos días. Y de verdad que sí, o sea, aumenta significativamente la cantidad de tormentas, pero el polvo del Sahara pues las disminuye. Así que vamos a ver qué pasa. El calor por un lado y el polvo por el otro. No, tú estás del cara. La sequía por el otro y la corte de luz por otro, pero aumentaron el agua, aumentaron la luz. Ay, Virgen Santa, ¿cómo va a ser, señores? Ay, Virgen Santa, como dice aquel. Chach. Bueno, amigas, amigos de Radio Sol 1090M, ¿qué tenemos para hoy? Ajá, lo del... Eso sí, que estuvimos hablando allá. Ajá. Ay, bendito, sí, este casito. Bueno, pero vamos a tocar los casos que tienen que ver con Puerto Rico primeramente. Tengo por aquí. ¿Dónde está? Aquí está. Escala la controversia entre Sebastián Negrón, que se querella contra Francisco Domenech, mi gente. Lo que ocurrió fue heavy, ¿sabe? Fernando Gelaber dice, una noche no le echó agua a la manga. Amarí, dice a Wilda, bendiciones, sí. Déjame leer acá porque es que no leo lo que me están escribiendo. Alicia Pelati, buenos días. Eneida Peña, buenos días. Marisol Ramos, buenos días. Saludos.
Ahí estamos. Lo que me están escribiendo es lo siguiente. Buenos días, que tengan. Gracias, Alicia. Bendiciones a Miriam Cáncer. Gracias, Fernando Gelaver. Una noche. Si una noche no le echo agua o roceo la manga, las matitas se mueren. Sí, así está esto. Así está esto. Miriam Cáncer, buenos días. Bueno, mi gente, yo quiero hablar sobre esto rapidito. Es el caso de Francisco Negrón con Domenech. Mucha gente ya lo ha hablado. Yo voy a hablar otra perspectiva. Dice que obstaculización, conflicto de interés, presión indebida. Algunas de las denuncias que hizo el exsecretario del Desarrollo Económico ayer en una querella formal ante el FEI en contra del secretario de la Gobernación, Francisco Domenech. Diantre, mi gente. Según trascendió una carta del FEI, el exsecretario acusó a Domenech de intervenir para obstaculizar una investigación interna sobre irregularidad en un proceso para una campaña con fondos federales en el que se alegó que funcionarios de Fortaleza ejercen presión indebida para proteger a alguien específico. Negrón renunció el pasado 26 de mayo. Gladys Vázquez, buenos días, saludo. De mayo, dice que por acá, lo que presenté una querella pretende que se investigue como parte de dicho referido es la secuencia de obstáculos, presiones e intervenciones institucionales que se produjeron durante el proceso investigativo y como respuesta a dichas denuncias, incluyendo la emisión a una opinión legal emitida por la secretaria del Departamento de Justicia, cuya intención el subscribiente entiende que fue socavar la Autoridad del Desarrollo Económico para llevar una evaluación justa. Se trata de una movida que precede a las denuncias que había realizado Negrón. Pero señores, esto va más fuerte todavía. Alex Acevedo, saludos, buenos días. De Flor de Borinquen, buenos días. Miriam Cruz dice, debemos ahorrar y no desperdiciar el agua. No, definitivo, Miriam. Dice por acá que, bueno, es una acusación, una cosa con la otra, una cosa terrible. Pero entre las cosas que se acusan de que a este muchacho Negrón le enviaron un mensaje amenazándolo de que no dijera nada, de que no fuera más allá porque iban a sacar a relucir, ¿verdad?, información de él que tenían guardada. Mira esto, mi gente, déjame ver si aquí está la imagen para que ustedes vean, señores, yo no sé qué está pasando. Esto es una cosa terrible, terrible. Dice, déjame ver si me abre esta imagen. Oye, es que no sé porque es tan chiquitita. Pero es fuerte lo que le escribieron a él. Le dicen que no diga nada, que lo van a acusar, ¿verdad?, de una forma terrible con las autoridades, que lo van a amenazar. Bueno, le dijeron mil amenazas a ese muchacho. Un mensaje, le dijeron que hablara con su papá para que la mamá no estuviera preocupada. Bueno, una cosa terrible, Carmen Osorio. Le dijeron, bienvenido a la política. Una cosa horrible, señores. ¿De cuándo acá la política se convirtió en algo tan fuerte? No debería ser así. No debería ser así. Y ciertamente, pues, peligroso, porque imagínate cómo no. Pues el muchacho no se quedó y el muchacho habló y dijo, no, espérate, yo voy a levantar la voz porque me están hasta amenazando ahora por mensaje de texto. Y levantó la voz. Por otro lado, Domenech rechazó las alegaciones. Dice, como ha ocurrido en ocasiones anteriores, los asuntos planteados serán atendidos y aclarados en los foros correspondientes, donde prevalecerán los hechos y la evidencia. Por respeto a los procesos en curso y las instituciones que lo atienden, estas serán las únicas expresiones que realizaré sobre el asunto, dice Francisco Domenech. Tienen una guerra allá arriba a Francisco Domenech, al muchacho Negrón, algo así se llama él. A lo que voy de todo esto, que ya usted escuchó esto hasta el cansancio, es que mientras ellos allá arriba se pelean y se pelean y se pelean y se pelean, el pueblo acá abajo está padeciendo, padeciendo, padeciendo y padeciendo. Y se entretienen y nos distraemos y nos entretenemos con estas peleas de esta gente por política. Y se nos olvida que hay un pueblo que está padeciendo y que está necesitando. Y que no se le está dando la atención necesaria. Se nos olvida que hay un pueblo completo que está pidiendo ayuda, que está necesitando ayuda, que está solicitando ayuda. Ellos pelean allá, esos gente de Chavos peleando entre ellos. Literal, eso básicamente eso. Y gente pues que tiene algún tipo de puesto en el gobierno de Puerto Rico. Pero mientras ellos con mucho dinero pelean allá arriba,
acá abajo los temas de interés del pueblo, ¿dónde están? Los temas que realmente nos importan y nos interesan a nosotros. Elena, Dios te bendice. ¿Dónde están los temas que nos afectan en el diario vivir? La falta de economía, la falta de salud, la falta de seguridad real. Mira, cuando yo digo seguridad, no es que me den un boleto porque se me fundió una bombilla. Cuando yo digo seguridad, es que yo sienta, al acostarme a dormir, la tranquilidad de que yo sé que hasta cierto punto pues hay patrullaje dando vueltas por el pueblo, de alguna forma evitando que alguien cometa una fechoría. A eso uno se refiere con seguridad. Porque hablamos de seguridad, entonces se paran ahí en el puente a darle un ticket a todo el mundo por un wiper, por aquello, por lo otro. Mira, no se trata de eso. Los maleantes no son eso. Lo que nos está jorobando la sociedad no es eso. No es eso lo que nos está haciendo daño. Y no es esa la seguridad que estamos pidiendo, porque eso nos afecta más el bolsillo a nosotros. Cuchi Santiago, buenos días. Hay muchas cosas adicionales, mi gente. Sectores que están sin luz, carreteras en malas condiciones, problemas con el agua, problemas con la luz. Nos aumentan la luz nuevamente, nos aumentan el agua nuevamente, pero nos entretenemos con estas peleas de ellos. Que tengan o no tengan su mérito, yo no estoy diciendo eso. A lo que voy es que se nos entretiene la prensa en estas cosas. Y los trabajos que hay que hacer y que realizar de verdad están acá abajo, en el día a día, y se necesita. Así que, mi gente, yo le pido a nuestro pueblo que no se desenfoque, que no nos desenfoquemos. Hay problemas grandes acá abajo. Ellos, si quieren pelear, que discutan todo lo que quieran, que peleen todo lo que quieran. Hay problemas grandes acá abajo, muy grandes acá abajo. Sonia Rivera, buenos días. Y no nos podemos distraer, no nos podemos desenfocar, porque mientras ellos dos pelean y cubren la prensa del país, nos aumentan el agua, nos aumentan la luz, nos quitan derechos, nos quitan esto, aquello, y nos chavamos como pueblo. Y no se resuelven los problemas reales que hay en Puerto Rico. Y no nos dicen dónde están los millones que han traído, porque hablan de tantos millones, ¿dónde están? Queremos saber dónde están. No nos distraigamos, señores. Usted no se deje distraer. Si ellos quieren pelear allí, que peleen y que ellos lleguen a sus propias conclusiones. Nosotros enfocados en la verdadera necesidad que tiene el pueblo y que le hace falta a nuestra gente. Así que usted, cero desenfoque. Vamos a estar siempre enfocaditos. Mire, para el frente, señores. Al frente siempre, que nos hace falta eso. Mucha falta que nos hace eso. Ana Mercado, buenos días. José Casio, buenos días. Por ejemplo, ¿qué temas sí nos deben importar? Este tema. La edad promedio de las mujeres que están procreando el futuro de Puerto Rico es de 27.9 años. Su nivel educativo o su condición económica y social no está detallada en ninguna estadística, aunque un estudio realizado por el Desarrollo de la Juventud apunta que el 54% de los niños y jóvenes puertorriqueños viven bajo los niveles de pobreza. Escúchate esto, más de la mitad, Rubén Pavón, buenos días. 54% de los niños y jóvenes viven bajo los niveles de pobreza en Puerto Rico. Y que la mayoría son familias lideradas por una mujer. En general, lo que se registra en Puerto Rico es una marcada baja en los embarazos y un aumento en la edad promedio en que las mujeres deciden tener un hijo. Para el 2023, el promedio eran 25 años. 2024 aumentó a 27 y 27.8 y 2025 27.9. Esto ha seguido subiendo, mi gente. Según el informe del instituto, los nacimientos en Puerto Rico han experimentado una caída histórica. Escúchate esto, mi gente. Del 70% desde el año 2000, pasando casi de 60 mil a niños que nacían para el año 2000 a 18 mil nacimientos actualmente. De 60 mil a 18 mil anuales, mi gente. O anuales, o por, no sé, por porcentaje, no sé cómo es la cosa.
Una diferencia abismal. La gente no está teniendo hijos. Qué triste, señores. Puerto Rico fue tan lindo, tanta gente lo quería, que lo hemos destruido. Los ataques personalistas, haciéndonos daño uno a otro, atacándonos uno a otro, han creado una brecha enorme que lo que ha permitido es que el extranjero haya tomado el control. Y no es nada, no es xenofobia, mi gente. No es xenofobia, pero es lógico, mi gente, que ciertamente queremos que Puerto Rico le pertenezca a los boricuas con gente de afuera, ¿por qué no? Claro que sí. Pero lo lógico es que un país, por ejemplo, en otros países, pues sean, la mayoría sean de ese país. Y en Puerto Rico nos estamos desapareciendo. Cada vez más jóvenes se van de la isla y cada vez menos nacen en Puerto Rico. Qué pena, ¿verdad? Qué triste y qué pena que esto sea así. Qué triste y qué pena que esto sea así. Dice por acá que después de los niños de 5 a 17 años, los grupos de edad que registraron una mayor migración que se van de Puerto Rico están entre 20 y 34 años, que son los que tienen la edad máxima de producción para el país. Estos grupos también conforman el grueso de edad de las mujeres que tienen niños. Sin embargo, dice por aquí que no hay data que vincule una cosa con la otra. Qué pena. Dice por acá que se va a experimentar una mayor ausencia de nacimiento en Puerto Rico y que las razones son que se mudan de Puerto Rico por trabajo y búsqueda de una mejor economía. O sea, y el problema aquí que estamos enfrentando es que nuestra gente que puede trabajar se nos está yendo. El país económicamente está mal, pero al estar mal y al irse la clase trabajadora productiva, se pone peor. Y entonces la gente que supone que toma las medidas necesarias para mejorar esta estadística, o no se quieren dar cuenta, o no se dan cuenta, o no le importa, no sé. Y en vez de mejorar la infraestructura laboral en Puerto Rico, no lo han hecho, no lo hacen, no lo siguen haciendo, no lo quieren hacer. Y se ha convertido esto, mi gente, en un dolor de cabeza para los que nos quedamos en Puerto Rico, que estamos cargando con una economía maltrecha y afectada, y los viejitos que ven cada vez más difícil su estancia en la isla. En otras palabras, mi gente, que aquí los que suponen que arreglan los problemas no lo arreglan, así que pues, amén, no se pase más nada. El pueblo decidirá. Es usted el que decide y es usted el que toma la rienda. Como dijo Molusco ayer que estábamos hablando, la gente sabe lo que hay, pues, son ellos los que tienen que tomar la decisión y son ellos los que sabrán qué va a pasar con nuestra isla. Así que está en manos de el pueblo, está en manos de nuestro público hermoso y precioso, los que tienen que tomar la decisión. Así se queda y así será, mi gente. Bueno, amigas, amigos de Radio Sol 1090M, aquí está. Oye, un casito que ayer no hablé, lo voy a hablar hoy. Es el casito de el Spider-Man de Yemen. Este es un muchacho de Yemen. Estoy cambiando el tema por completo. Olvídate de los problemas de acá. Vamos a hablar de otras cosas. Pero miren lo que la gente hace por un like y por un view en las redes sociales, señores. FN Ramírez, buenos días. Este muchacho que le llaman el Spider-Man de Yemen, este muchacho era conocido, le llamaban el Spider-Man porque él se trepaba por edificios, por precipicios, por los lugares más peligrosos que tú te puedas imaginar. Este muchacho se trepaba, se agarraba de piedra y de cosas, no le daba miedo para nada. No le daba miedo para nada. Y se agarraba y bueno, eso era la gran cosa. Y lo grababan y aquello era una fiesta. El muchacho, mira dónde se está trepando ahora, por donde se está trepando el Spider-Man de Yemen, Magda Toro. Oye, Magda, no te contesté ayer. Magda, punto y aparte, me ha regalado una lasaña hecha con calabacín. Y lo hizo ella, la hizo ella. Magda la hizo. ¡Qué cosa rica! Yo en Puerto Rico, honestamente, no era. Perdonen, estoy punto y aparte, estoy abriendo una brecha dentro de lo que estoy hablando. Yo comía calabacín en Estados Unidos, que allá se consume mucho. Aquí en Puerto Rico, pues como no es tan frecuente, sin darme cuenta lo dejé de consumir. Y me ha hecho Magda una lasaña hecha con calabacín, en vez de con pasta, con calabacín. ¡Qué cosa rica, Magda! En mi vida la había probado. Jamás la había probado.
en mi vida. Mira, públicamente saliste mejor, Magda. Públicamente, la lasaña estaba riquísima, te lo agradezco de corazón. Así que el que le hereda no lo hurta, como dicen, ¿verdad? El nene de Magda cocina. Ciertamente, chef, mejor dicho. Y ciertamente, mira, Magda, en su punto, riquísima. Nunca la había probado, no sabía cómo era la dinámica y tú, pues, realmente te sientes que te estás comiendo una lasaña, punto. Es lo mismo que comerte una lasaña, pero en vez de utilizar pasta, ella utilizó calabacín y es excelente manera de tú hacer un plato diferente, distinto y saludable. Genial, me pareció genial. Y Magda, oye, lo ponen en unas bandejitas así de aluminio, tú la calientas al momento y se acabó el evento. Excelente, Magda, te lo agradezco de corazón. Riquísima. Y nunca la había probado, fíjate, nunca la había probado. No se me había ocurrido. El calabacín yo lo comía en Estados Unidos, pero eran como en ensalada y en cosas así. Pero acá, mi gente, riquísimo. Ya uno lo sabe, es una alternativa a la hora de usted comer algo diferente y que también te caiga bien al estómago, porque esa es otra cosa, Magda, que cae muy bien al estómago. El estómago no se siente pesado, se siente livianito. Excelente opción. Muchísimas gracias, Magda. Me la comí ayer lunes. El domingo no me la comí, pero estábamos en grabación y eso. Ayer lunes fue que me la comí. Me encantó. Amén. Dice, te ganaste otra. ¡Eso es todo! Muy bien, amén. Amén, Magda, amén. Ay, Dios, pues, señores, eso es así. Hay que probar cosas diferentes. Bueno, sigo por acá. Ok, el muchacho se hace famoso porque se trepa en lugares peligrosos y qué sé yo. El famoso Spider-Man de Yemen. Lo hacen por likes, lo hacen por views, lo hacen para que la gente lo siga por las redes sociales y demás. Nancy Joan, buenos días. Pues mira, escúchate esto. El influencer de Yemen, él se llama Antar, conocido como el Spider-Man de Yemen. Dice por acá que falleció tras caer al interior de la caldera del volcán inactivo Arada Damit mientras realizaba una peligrosa expedición extrema. El joven aventurero exploraba el cráter cuando ocurrió el accidente. Las labores de rescate se desarrollaron en una zona de muy difícil acceso. Bien complicado los esfuerzos de los equipos de emergencia. La tragedia ha generado conmoción en las redes sociales, donde Antar era conocido por compartir sus arriesgadas acrobacias y exploraciones en lugares extremos. Mi gente, este muchacho, María Sáez, buenos días, se metió en un acantilado. Es que la gente también por un like. Déjame darle aquí play de nuevo para que ustedes vean. Miren esto, espérate. Mírenlo a él. Voy a describirle el video. Él está en un acantilado. Ese puntito, déjame ponerlo aquí, un puntito rojito y negro. Esto que está aquí donde estoy dando vuelta, ese es él. Él está en un acantilado, mi gente. Eso es como si fuera una pared, vamos a ponerlo así. Eso es vertical. Él está jugando, brincando para aquí, brincando para allá, corriendo para aquí, corriendo para allá, para que la gente le dé like y para que la gente lo siga. Pero en un momento dado, él hace una maniobra, no se agarra de algo y cae al precipicio. Cae al vacío. Mira, ahí va. Ay, Dios mío, Señor bendito. Y cayó al vacío. ¿Lo vieron? Padre amado Abigail Rodríguez, buenos días. Gracias, María. Y cae al acantilado, Padre amado. O sea, una cosa terrible. No lo haga por likes, mi gente. No vale la pena arriesgar su vida. Señores, estuvieron horas tratando de capturar el cuerpo porque eso es un volcán inactivo, eso es un cráter, eso es un, vamos a ponerlo así, eso es un boquete por ahí para abajo, que eso es una cosa terrible. Tuvieron que tirar, señores, en un helicóptero, en una maniobra pues peligrosa, porque el helicóptero tiene que bajar por el cráter de un volcán, bien peligrosa, y tienen que bajar esa camilla allá abajo la camilla, hasta allá abajo, para poder coger el cuerpo del muchacho y darle cristiana sepultura. O darle sepultura, ¿verdad? Porque allá en Yemen, pues, darle sepultura. Por un like, señores, por un view. Arriesgarse así, él estaba como brincando para aquí. Mire, a lo que llega la necesidad posiblemente, ¿verdad? Porque en efecto, en redes sociales, si tú tienes muchos views y muchos likes, pues hasta cierto punto, en algún momento dado, es bien difícil.
No se crea, es bien, bien, bien difícil. Te dan algunos chavitos. Tú tienes que tener millones de personas para que te den, qué sé yo, 500, 600 pesos. Pero son millones de personas que tienes que ver, que tienes que tener. No por 2 o 3 miles no te los van a dar. Y es bien difícil, mi gente. Es bien difícil y es bien complicado rescatar a una persona que cayó al corazón de un volcán inactivo. Qué mal. Vuelvo y repito, por un like, o sea, simplemente por dar un like. Y no, eso no está bien. Por un like no está bien. Usted no debería estar pasando por esto por un like, punto. Ni por un view. Ahora la familia se quedó sin él. Ana Costa, buenos días. La familia se quedó sin él, sus amigas se quedaron sin él. La cuenta se queda vacía, porque ¿qué van a hacer? Y el muchachito perdió la vida por estar en un acantilado. Yo he visto, mira mi gente, yo a mí las alturas no me gustan. No me llevo para nada con las alturas. Exacto, Fernando, eso antes la gente... Pero ahora no sé si usted ha visto por redes sociales, hay muchachos que se trepan a rascacielos, a lo alto de los rascacielos, y se ponen a brincar de edificio en edificio. ¿Usted ha visto eso? Y se tiran y se agarran de una sola mano y se quedan guindando. Yomaira Toro, buenos días. Y se quedan así, guindando en el rascacielos. Y brincan para aquí, brincan para allá, y brincan de edificio en edificio, y brincan a una antena que es chiquitita. Mira, yo veo eso y yo me pongo grave. De verlo nada más, imagínate que yo no estoy allí. Si yo estoy allí, no dejo que lo hagan. O me voy, me desaparezco. Yo no puedo ver algo así, no puedo. Conmigo no, no, no, no, no, no. A mí nada más de imaginarme que tú estás allá arriba. Eso es como los edificios de... se me olvida el nombre ahora. En Nueva York hay un edificio que el piso es en acrílico, que tú puedes ver, tú caminas sobre acrílico. Yo no sé cómo la gente hace eso, mi gente. Yo no sé cómo la gente camina por allí, porque eso es un rascacielos allá arriba. Claro, la gente lo hace porque obviamente es parte de un atractivo turístico. Pero allá arriba, eso es y si eso se rompe y se parte, ¿a ti no te consta que pueda pasar o que no pueda pasar? Eso es acrílico, eso es como cristalino. Hay otro edificio que tiene planchetas así de acrílico para que la gente se acueste mirando al piso. Yo no quiero saber de eso en mi vida. Por mí, nada que ver. La gente es valiente. Hay otros en China, mi gente, padre amado, es que la gente es arriesgada. En China han hecho como si fuera el Gran Cañón, que son unas paredes gigantescas de roca. Hacen un caminito pequeñito en metal. Y la gente se amarra un arnés, lo amarra a un tubo y van pasando por ahí. Yo no lo hago por nada del mundo, olvídate de eso. Y tú los ves a ellos caminando por ese lado. Mira, no, no, no, no, no, no, no. No. Yo no, mira, no quiero saber de eso en la vida, no quiero saber de eso en la vida. Tú caminas por un arnés chiquitito, un espacio en el precipicio literal, o sea, Tony Asensio, buenos días, en el precipicio que tú ves para abajo, mira, no, eso a mí me pone grave, me pone mal y no me gusta, así que nada, no va conmigo, vamos a ponerlo así, eso no va conmigo, yo no hay necesidad de hacer esas cosas para seguir, para, no, no, no, no, no, uy no, me pongo malo. Dice, miren, que se llama The Edge. Pues en The Edge ahí se van a quedar porque yo para allá no voy ni a mirar. Para mí, ¿sabes? Dice, entonces seguimos salud sobre todo. Eso es así, Tony. Lo más importante es la salud. Eso es lo más importante. Así que ya saben, mi gente. Pero usted por like no lo haga. Digo, yo sé que mi gente no lo hace. No se van a estar brincando del agua en el lado para que le den un like. Pero ciertamente sí, hay quienes lo hacen y eso es peligroso. Levitation, Miriam. Levitation, los chicos se treparon una vez en Nueva York, mi gente. Hay una atracción turística en uno de estos edificios, a lo alto del edificio, en un piso alto, que tienen una viga de construcción de los años de la guácara, que eso es acero inoxidable, con un brazo que lo levanta. Tú te sientas en la viga y el brazo te levanta y la viga va dando vuelta y quedas bien arriba y tú te sientes, imagínate, te sientes que estás casi en el precipicio del edificio.
A mí tampoco me van a ver allí. Los muchachos se treparon, fueron allí, se treparon. Yo ni relajando quiero eso, ni me interesa eso. Por mí se puede quedar la viga toda la vida ahí y no me voy a trepar nunca. Ni por, miren, no me trepo ni por millones. Ofrézcamelo a ver. Ofrézcamelo a ver. Ay, no, no, no, no, no. Eso me pone malo, me pone malo. Bueno, amigas, amigos de Radio Sol 1090, atención, están llamando la atención. Cuando usted va de compra en Puerto Rico o fuera de Puerto Rico, hay una nueva modalidad, en algunos lugares donde, tú sabes que la gente se las trae, para robarle a otros, bendito, y aún con cámara. Yo no sé cómo se atreven, pero lo hacen. María Morales, escúchate esto, mi gente, dice Fernando, qué bonitas son las sombrillas que están de... Ah, la decoración de verano, sí, ahí está. La puso Lucy y Maribel ayer. Mira, hay una nueva... cuídese en la tienda, en los supermercados y demás. Hay una nueva modalidad para robar. Mira esto, señores. El truco del carrito. Tú estás en el con tu carrito, con tu cartera posiblemente en el hombro. Estás con tu carrito viendo una góndola. De repente te pasa una persona en el carrito por el lado tuyo. Como que mirando también cerca de donde tú estás, por ahí donde tú estás, verificando los potes, los artículos que hay en supermercado, en una tienda por departamento, donde sea. Tú estás con tu carrito, la otra persona te pasa por el lado, ¿verdad? Entonces viene una tercera persona, se para frente a ti, esa tercera persona se para frente a ti, empieza como que, ay, se... Mira, Dios mío, se encajaron los carritos y empieza a mover el carrito de un lado para otro. Y mueve el carrito de un lado para otro. Y mueve el carrito de un lado para otro. En lo que tú estás peleando, tratando de sacar el carrito del encaje que tiene con el otro carrito, la persona que te pasó por el lado está atrás hurgándote la cartera, mi gente. Se las traen. Yo le enseño el video ahora. Se las traen, señores. Como tú estás en movimiento empujando el carrito y la otra persona lista por demás está también empujando tu carrito, tú estás en movimiento, tú no estás sintiendo que hay alguien bregándote en tu cartera, robándote la wallet, los chavos, el celular, lo que tú tengas para robarte. Así estamos viviendo, mi gente. Así estamos viviendo el truco del carrito a cuatro ojos, mi gente. A cuatro ojos. Si tú vas a comprar las carteras de mango, no es de mango que se llama eso, o sí. La cartera que tiene el mango así guindando, eso depende para el lugar donde tú vayas, mi gente. Eso en todos lados no puede, no te funciona. Voy a enseñar el video ahora para que ustedes lo vean. Para que ustedes vean cómo es esto, señores. Se llama el truco del carrito. Mire, ustedes van a ver ahora cómo aquí. Esta es la víctima. La víctima está viendo una góndola en el carrito, algo normal, ¿verdad? Se echa para el lado. Ahí, esta es la que va a robarle. Fíjense, en la que va a robarle se para detrás de la señora. La que está en compinche se para al frente del carrito para que la señora no pase. Se lo pega bien brutal al carrito, a la víctima, y empieza a jamaquear los carritos como quien dice, ¡ay, se encajó el carro con el tuyo, bendito! Y se empiezan a reír. ¡Ay, Dios mío, qué cosas tiene la vida! Eso es lo que hay, mi gente. Eso es lo que pasa. Empiezan a empujar el carrito para aquí y para allá. Tú no sientes que te están chequeando la cartera. No sientes que están sacándote el celular, los chavos, la wallet, nada. Las personas muy amables, bien simpáticas, super. Si tú no los conoces, le coges un cariño, muchacho. Y realmente lo que hacen es robándote. Porque hay que entender, mi gente, que la gente que te va a robar no es gente que se presenta como gente mala. Se presenta como gente buena. Entonces le interrumpen el paso a la víctima. La víctima también tratando, bendito, de poder, ¿verdad?, desencajar el carrito hasta que le roban todas las cuestiones. ¡Qué barbaridad, señores! A lo que hemos, ¿verdad?, las cosas que la gente hace. Usted no vaya, ese sea las cosas en el bolsillo, y si el bolsillo tiene zipper, mejor todavía. Mucho mejor todavía. Es mucho, Luis Santiago, buenos días. Preferiblemente, pero con cartera, las mujeres específicamente... Mucha precaución. Ahora los hombres están cogiendo la costumbre de usar muchas... Estas carteritas que se ponen...
La palabra no puedo decirle aquí, ¿verdad? Al aire. Pero son las carteritas que se ponen en la cintura a los varones, que es como un bultito pequeño con un zipper que tú guardas las cositas allí dentro. Yamil Baribera, buenos días. No, vuelvo y repito, por

Yo la conocía, pues no es fea y no se debe decir al aire, pero te agradezco de corazón. Riñonera, la palabra del día, riñonera. Gracias. Pues para los varones, yo no tampoco lo le digo que usen esa porque es fácil de robar también. Es bien fácil. Lito Marrero, buenos días. Porque eso te abren, Esperanza Toro, buenos días, te abren el clip atrás, se abre la cartera, se cae al piso o la alan. Y en medio del forcejeo tú no te das cuenta. En lo que tú estás empujando el carrito para aquí, para allá y tú giéndote y la persona, ¡ay, virgen! Lo que nos pasa, muchachos, ¡ay, perdóname, disculpa! Porque se muestran simpáticos. No van a decir, te estoy robando. Ellos no te van a decir eso. Ellos se muestran simpáticos, son más amables que nada. Y ahí te roban las cositas. Así que, señores, a cuatro ojos, mi gente, a cuatro ojos, que tenemos que estar siempre, mire, pendiente de lo que está pasando, ¿verdad? Hoy día. Así que ya lo saben, amigas, amigos. Coli, buenos días. Dice Fernando, yo tengo una, siempre la pongo en el pecho. Si no ando, es mejor tú la tienes en un lugar que sea de difícil acceso. O si lo van a accesar, que tú veas y que te puedas defender. ¿Está bien, mi gente? Está bien. Bien, amigas, amigos de Radio Sol 1090M, a esta hora de la mañana. Mira, llegó ya el coronel, que tiene programa ahora a las 9 de la mañana. Así que a todos ustedes que es en sintonía de Radio Sol 1090, para que tenga la posibilidad de, ¿verdad?, de enterarse de temas importantes para la comunidad. Mientras, yo me voy despidiendo. Mañana, dice, pero antes de irme, dice por acá, noticia me dice, y aprender a llevar lo menos posible en las carteras, además de cerrarlas por completo. Sí, hay gente que se lleva hasta, si los dejan, se llevan en la casa entera. No se puede, mi gente. Ya no estamos en los tiempos de antes. Dice Coli, saludos, buen día. La mejor cartera la tienen las mujeres. Hay muchas que ponen sus cosas dentro de su brasier. Mira, sí, dentro del brasier, es cierto, por lo menos el dinerito. Es verdad, tiene toda la razón del mundo, Coli. Es un lugar privadito y ahí ya nadie va a meter mano en la calle. Así que usted, sí, la mujer lo puede guardar, es una muy buena alternativa. Y compartir los videos, definitivo. Definitivo, mi gente. Así que, señores, mañana miércoles, desde las 7 de la mañana, la compañera Jessica López Martínez y este servidor le acompañarán despertando con Radio Sol 1090. Ustedes, gracias por estar en sintonía, gracias por estar pegaditos a Sol 1090, gracias por estar siempre con nosotros. Dios me los bendiga, que estén muy bien. Un abrazote fuerte, los quiero mucho. Por ahí viene el coronel, ahora yo voy a bregar con algo en la computadora. Así que, mi gente, a todos los que están cumpliendo años, felicidades, que la pasen muy bien. Dios me los bendiga. Será hasta mañana en otra edición, despertando con Radio Sol 1090. Que tengan excelente martes.

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1: Gracias, Rubén, y muy buenos días a todos los que nos escuchan y bienvenidos a otra edición más de Dejándosela Caer, donde analizamos los temas de interés desde una perspectiva más amplia, con un lente político, con el propósito de fiscalizar y levantar conciencia. Y obviamente, pues, dejándosela caer a quien le caiga. Hoy, la intención de este programa es continuar una conversación que quiero seguir teniendo con ustedes, y la voy a seguir teniendo con ustedes. Así que, pero para hablar de eso, tenemos en línea a alguien a quien ustedes aprecian y que pone la lengua a remojar desde el viernes. Y como hoy es martes, porque tuve que mover el programa un día, yo creo que viene con un pique adicional, y ese es José Rivera. Saludos, José.
2: Saludos, Efraín, saludos a toda esa gente buena de San Germán y pueblos limítrofes que nos escuchan a través del Sol 1090 de San Germán. Buenos días para todos.
1: Gracias, José. Mira, José, dame unos minutitos porque vamos a cubrir varios temas. Y yo te cedo el foro después que yo entre en los detalles. Yo, esta conversación que yo quiero estar teniendo con el pueblo, si te acuerdas, te había preguntado anteriormente en uno de los programas anteriores para que me ayudaras a explicar por qué es que la gente toma las decisiones que vota a la hora de votar, viendo los problemas que estamos viendo en este país, ¿verdad? Y de eso se trata esta conversación de hoy con todos ustedes. Los problemas que tenemos en Puerto Rico y lo que yo entiendo es el problema mayor, la raíz de muchos de estos problemas, ¿verdad? Y es algo que, pues, yo entiendo, vemos una y otra vez esa insistencia de seguir depositando nuestra confianza en personas que no solamente no se lo merecen, son los mismos de siempre, y después nosotros por alguna razón actuamos sorprendidos cuando vemos los mismos resultados, ¿verdad? Hablamos muchas veces de los síntomas, hablamos de los problemas del agua, los problemas de la luz, educación, salud, la corrupción. Lo que yo entiendo es clara falta de capacidad administrativa, pero entonces pocas veces, me imagino que es un poquito incómoda esta conversación, nos detenemos a hablar de la causa real o principal de lo que nos permite que estos problemas, pues, continúen repitiéndose. Y esa causa, mi gente, le guste a que le guste, nos guste o no, tiene que ver con las decisiones que estamos tomando como ciudadanos cuando llegue el momento de evaluar a aquellos que aspiran a dirigir los asuntos públicos. No hay otra manera que decirlo, porque ejemplos de más tenemos. El más reciente y el más visible ahora mismo es este problema de la crisis del agua en el municipio de San Juan, que para mí no es solamente la crisis, no es el problema principal. Para mí la crisis amplifica lo que yo llevo tiempo diciéndole, lo que yo llevo tiempo exhortándole a ustedes que abran los ojos, y es cuando escogemos a personas que no están capacitadas y al momento de votar no nos preocupamos por evaluarlos, no solamente bien a ellos, de entender quiénes son los que están a su alrededor, ahí terminamos viendo las consecuencias. Porque aparte de quién encabeza una agencia, una administración, también están los directores, los subdirectores, los asesores, todas esas personas que terminan últimamente en cargos de responsabilidad cuya única criteria es o fueron donantes o los cargamaletas, cosas así. No necesariamente. Si en el caso de la crisis de San Juan, esto no le es claro a ustedes, en realidad yo no sé qué más decirles. No están capacitados. Entonces, estos puestos, pues, terminan siendo ocupados por los amigos, como dije, los cargamaletas. Y la única que para mí, yo siempre he dicho, yo aprecio el que esté envuelto en una, si eres parte de una colectividad política y que tú pues contribuyas a esa colectividad, eso se aprecia. Pero eso no quiere decir que deba ser asignado a un puesto para el que claramente no estás capacitado. O sea, tu cercanía política no es tu preparación y tu experiencia, punto. En eso yo creo y espero que todo el mundo esté claro. Así que no están capacitados, y esto de nuevo, esto está más claro en el caso de San Juan. Y el problema principal es cuando yo veo, por ejemplo, aquí, en este caso, planes de mantenimiento y planes en regular de administración y mantenimiento a largo plazo, de supervisión, de manejo de personal, de recursos, de fondos, tú sabes. Y básicamente es falta de capacidad administrativa para todo lo que recae bajo su responsabilidad. Cuando el problema finalmente explota, es cuando más evidente, en mi opinión, se hace esa falta de capacidad. Hay una expresión en inglés que dice que parecen gallinas corriendo como cuando te le cortas la cabeza. O sea, entonces están mirándose uno a otro sin saber qué hacer para resolver la situación. Entonces, de nuevo, ¿quién termina pagando el precio? Nosotros, usted y yo. Y eso es solamente un ejemplo. Está, por ejemplo, el caso que justamente antes de lo del agua, porque aquí tenemos memoria corta, de lo de educación especial dentro del Departamento de Educación. El problema que lleva años sin resolverse. Seguimos viendo familias con hijos e hijas necesitadas de servicios de educación especial que están enfrentando obstáculos todavía hoy para tener acceso a los servicios que necesitan sus hijos. Entonces, ¿qué vemos? Las dificultades en identificar esas necesidades, las dificultades en dirigir adecuadamente a la familia, a los recursos más cercanos, dificultad en simplemente asumir responsabilidad por la posición en la que están, y coordinar y asegurarse que esos recursos y la ayuda llegue de manera efectiva y eficiente a quienes lo necesitan. Esos son los problemas que para mí resaltan una clara falta de capacidad administrativa. ¿Okay? El presidente de Oriental Bank lo dijo no hace mucho en un artículo que él escribió para El Nuevo Día, que aquí hay una falta enorme de capacidad. Y acuérdense, no estamos hablando de falta de dinero, ¿ok? No estamos hablando de fondos. Fondos de más vienen. Estamos hablando de casos claros de falta de planificación, de organización, de supervisión y sobre todo capacidad y liderazgo, ¿ok? El último ejemplo que les voy a dar, porque para mí todo esto debe estar resonando con todos ustedes. Ahora están sonando ciertas alarmas sobre posibles sequías, ¿verdad? José, no hace apenas unos meses tuvimos bastantes periodos de lluvia, como para pensar que deberíamos estar en una mejor posición, en términos de reserva, disponibilidad de agua, qué sé yo qué. Entonces, de nuevo, esto para mí apunta al mismo problema: falta de planificación, pero sobre todo falta de capacidad. Cada vez que nosotros escuchamos una crisis, escuchamos las mismas propuestas, ¿verdad? En este ejemplo que te estoy dando ahora a José y a la radioaudiencia, que si hay que dragar los embalses, que si hay que remover los sedimentos, que si hay que aumentar la capacidad de almacenamiento, que si hay que realizar mejoras permanentes a la infraestructura y cosas así, ¿verdad? Ok. Y todo eso tiene cierto grado de validez y mérito. Yo no se lo quito. Pero entonces cuando empieza a llover, ¿qué sucede, José? Pasa la emergencia inmediata. Entonces todos esos planes se quedan en el olvido. Entonces, aunque hace unos meses atrás hubo bastante lluvia, nuevamente estamos hablando de la posibilidad de una sequía. Entonces, ¿sabes? La pregunta natural, al menos para mí, que yo entiendo, debe ser la pregunta natural de todos ustedes. ¿Cómo es esto posible? ¿Cómo es posible que sigamos de emergencia a emergencia, año tras año, sin resolver los problemas de fondo? ¿Verdad? Estamos siempre en modo reaccionario en lugar de un modo más proactivo y prepararnos para evitar estas emergencias, ¿verdad? Y nuevamente, para mí eso indica clara falta de planificación, de administración, de visión, de capacidad, y está ocurriendo frente a nuestros ojos. No estamos hablando de algo oculto, algo que nos sorprendió de repente. Lo estamos viviendo en carne propia todos los días. Y aún así, por razones que se me escapan, seguimos depositando nuestra confianza en estas mismas personas. Entonces, cuando los resultados básicamente te señalan lo que ya todo el mundo debía saber, que no tienen la capacidad para ocupar las posiciones de responsabilidad a la que aspiran, de repente nosotros actuamos indignados, sorprendidos. Y añádele a eso, José, los problemas de corrupción que siguen también sucediendo. Lo de la secretaria de la familia, que siguen saliendo cosas, viajes y cosas adicionales. Lo que acaba de suceder, el referido al fiscal especial independiente sobre el secretario de la gobernación, que una analista dijo, aquí lo que tenemos es una mafia, ¿verdad? Esos son los, y en esos casos de corrupción son los ejemplos más recientes, que quede claro, porque obviamente tenemos un montón. Así que nos ponemos a mirar hacia atrás. En los últimos años, yo diría que podemos encontrar ejemplos casi todos los días, al menos mensual, de todo esto. Personas que ocuparon posiciones de confianza sin estar preparadas. Los casos de favoritismo, los casos de decisiones cuestionables, los casos donde el interés público parece que quedó en segundo plano. Entonces, ¿qué sucede? Una economía estancada, una fuerza laboral que sigue disminuyendo, los problemas siguen. Y entonces, José, me veo obligado a hacer la misma pregunta. ¿Por qué seguimos depositando nuestra confianza en esta gente? ¿Por qué seguimos sorprendidos por estos resultados? Una cosa es cometer un error una vez. Otra es ver este patrón repitiéndose año tras año, reconocerlo, señalarlo, pero entonces continuar premiándolo con nuestro voto, con nuestro respaldo. Así que esa es la reflexión que yo quisiera que cada persona que me está escuchando se haga hoy y se siga haciendo hasta el 2028. Que no solamente lo que está mal en Puerto Rico, que ya todos lo sabemos, ¿qué estamos haciendo nosotros y qué vamos a hacer para evitar seguir produciendo esos mismos resultados? José, te cedo el foro.
2: Ay, Efraín, has dicho tantas cosas que verdaderamente es increíble y es bien triste poderlas escuchar y saber que estamos atravesando eso en Puerto Rico. Comienzas diciendo sobre la situación del agua, comenzaste diciendo de la lluvia, qué pasó, y verdaderamente los primeros 5 meses del año fueron pura lluvia y demasiado de mucha lluvia, de verdad, verdaderamente, y pensábamos que no íbamos a atravesar eso. Más sin embargo, un familiar mío me decía todo el tiempo, verás cuando apriete la sequía y Puerto Rico se va a quedar sin agua. Y dicho y hecho, verdaderamente lo que es la mala planificación, lo que es la maldita política, porque no hay otra forma de poderla poner, es la que verdaderamente le está haciendo daño al pueblo de Puerto Rico. Esto del supertubo, como dijo el alcalde de San Juan ayer, no es la situación por la cual San Juan está sin luz, sin agua, perdón. Uh-huh. Es la situación verdadera de lo que está sucediendo por la mala administración. Él le sigue echando las culpas a la mala administración y al valvuleo, como le llaman, que es el juego que tienen con las válvulas que abren y cierran de acuerdo a la necesidad. Y quedó claramente expuesto en el día de ayer que esa parte del barbuleo que él mismo está hablando tiene que ver también con política. ¿Por qué? Porque en el día de ayer, en ese referido que se hizo de del ex secretario del DIDEC, dijo claramente que si no eran de su propio partido no podían tener beneficios y que estaban sobrepagados, y habló un montón de cosas ahí que son un desastre demasiado de grande. Gente, aquí lo que queda expuesto es claramente que seguimos eligiendo a los mismos candidatos y a las mismas personas que le siguen causando daño al pueblo de Puerto Rico. No hay otra forma de poderla poner. Yo trato de ponerlo en una forma muy elegante, muy bonita, pero no hay forma. Pero esto se puede comparar con un animal. Fíjese esto, coronel. Yo comparo esto, y eso me lo enseñó mi papá, que dice que eso es el síndrome del cangrejo. Y es que el cangrejo es el único animal que tiene el excremento y el cerebro en el mismo lugar, en el mismo casco. ¿Por qué estamos eligiendo a la misma gente todo el tiempo? ¿Por qué estamos eligiendo la misma escoria, la misma porquería? Para que hagan el trabajo sucio, para que supuestamente echen hacia adelante a Puerto Rico, si sabemos de que ya está súper que probado que esto no va a cambiar con estas mismas personas. Lamentablemente seguimos con esta confianza y tirando estos tiros al aire libre, pensando que las cosas van a cambiar, vamos a darle una buena oportunidad. Mire, usted le dio una buena oportunidad a Diego y Diego realmente demostró ser peor que Pierluisi. Ahora la gente está deseando tener a Pierluisi para atrás. Dice, Dios mío, si con Pierluisi estábamos mejor, pues claro que sí, ella es mucho peor. Esto se cae de la mata verdaderamente y quedó expuesto que no importa el líder de ellos que pongan ahí, esto va a seguir siendo la misma porquería, va a seguir siendo el mismo trueque y la misma sanganería, escogiendo de tonto al pueblo de Puerto Rico. ¿Quién va a pagar las consecuencias? No son los políticos, gente. No son los políticos. Los políticos van a estar bien, los políticos van a estar en su sitio. A ellos no les va a faltar el agua, ni les va a faltar la luz. Ellos tienen el dinero bastante que la mayor, y digo, hay que hacer la salvedad, es la mayor parte de ella, porque todavía en Puerto Rico tenemos políticos buenos e íntegros. Todavía los tenemos.
1: Eso es así.
2: Lo que pasa es que esos políticos que son buenos e íntegros, la mayor parte del tiempo, nosotros no los escogemos, porque pensamos que aquellos que se ven bien por el emocionalismo y el maldito fanatismo, lo escogemos a los que no son, en vez de darle la oportunidad verdaderamente a los que hacen un buen trabajo. Si un político, como acaba de decir Efraín, si un político ya fue probado y usted, pueblo de Puerto Rico, ya lo rechazó porque no hizo nada, porque no sirvió, porque no hizo las cosas como tenía que hacerlas, ¿en qué cabeza cabe que estemos promocionándolo para que vuelvan al puesto político donde estaban, donde no hicieron nada y donde no van a hacer nada? El pueblo quiere nuevos resultados, pero quiere seguir eligiendo la misma porquería de siempre. Nosotros tenemos el poder en nuestras manos. Tenemos que atrevernos a escoger gente que esté capacitada, gente que sean seria, gente que estén comprometidas con el pueblo de Puerto Rico, que no sean fanáticos, que no sean políticos baratos, que no estén buscando sus propios intereses y que puedan sacar la cara por ti y por mí, para que nuestra isla pueda ir en crecimiento, en desarrollo y en buena dirección. Efraín.
1: Y gracias por eso, José, porque es un buen segmento para lo que voy a mencionar, pero me has hecho reír con eso del cangrejo. Voy a hacer, sin mentirte, que voy a hacer una canción parodia y la voy a titular El Baile del Cangrejo. Sí, y voy a tener que hablar con el de los de Santurce para que no, cuando yo haga camisa, que digan palancas arriba o algo así. Pero sea una crítica política, que ellos entiendan que no les estoy robando a ellos el logo, que me encantó eso del cangrejo, oye. Y mira, lo que tú me acabas de mencionar me da un buen segmento, porque me lleva al próximo tema, que es la manipulación política. Y yo, mira, de la manera más honesta y sincera que les puedo decir a ustedes que me escuchan, por favor, no caigan en esa trampa. O sea, lo tengo que repetir, no caigan. Muchas veces ustedes no votan por resultados. O sea, una persona que tiene un historial establecido, un récord claro, no votan por capacidad, porque José, tú mencionaste una vez que hay personas que tú los escuchas, tan pronto abren la boca y se nota. Y incluso, tú sabes que yo hice el reto, que todavía tengo que hablar con Alex DJ para llevarlos al programa, para que la gente vea lo que en realidad sabe esta gente y no sabe. Hey, no votan por carácter, votan por emociones, votan lo que tú dices, por percepciones. Y en el como los políticos son expertos manipuladores, en realidad estás votando por una imagen cuidadosamente construida. Cuando tú ves a alguien que de repente se está poniendo trajes y chalequitos y cosas así, de nuevo, el mono, por más que lo vistas de seda, mono se queda. Pero yo les voy a dar dos ejemplos. Y José, yo sé que te vas a reír. Puede que tú conozcas. Las personas que saben, saben de quién yo estoy hablando. No lo voy a mencionar por nombre, pero saben de lo que yo estoy hablando. Estos son dos ejemplos de manipulación. Hay un político que era bien conocido y bien apreciado por gente porque parte de... Es más, la gran parte de esa popularidad que tenía era que él asistía a prácticamente todo. Toda actividad que se encontraba, él estaba ahí. No importaba si eran fiestas patronales, alguna actividad de comunidad, inauguración, ahora han cogido de moda las graduaciones, o un funeral, ahí estaba, ¿verdad? Entonces, tenía esa habilidad extraordinaria de hacer sentir a la gente como que él los conocía a ellos personalmente. Él entraba a un restaurante, levantaba la mano, saludaba a todo el mundo. Te ponía la mano sobre el hombro, ¿sabes? Te preguntaba cómo está tu familia y cosas así. La gente pues salía de esas interacciones convencida completamente de que tenían una relación personal con ese político. La realidad es otra, mi gente. ¿Sabes? En la mayoría de los casos él no sabía quién tú eras. Pero él sí, como político, entendía perfectamente el poder de hacerte sentir importante a ti, que tú fueras visto y reconocido. Y eso, mucha gente pues hace esa conexión, ¿verdad? José, una de las historias más famosas de este político, que por eso yo creo que tú vas a saber quién es, y yo sé que hay muchos que están escuchando que saben quién es, ocurrió precisamente en un funeral, ¿verdad? En el cementerio. Porque de nuevo, él no se perdía uno. O sea, él llegó a este... al cementerio y llegó tarde. Obviamente, cuando él llega, ya habían enterrado al difunto. Sin embargo, por tratarse pues de un político, de una figura conocida y electa, pues le dieron la cortesía, como nosotros somos unas personas, casi siempre las personas, tú sabes que son bien de modales, de cortesía, pues a él le dan la cortesía de dirigir unas palabras. Y él empieza a hablar. Y a hablar. Y a hablar. Y sigue hablando. Entonces, los ayudantes de él, pues, conscientes de que, hey, él llegó tarde, estaba retrasando a todo el mundo, ya habían enterrado al difunto. Entonces, le empiezan a hacer señas con la mano, con los dedos, para que termine el mensaje. ¿Qué pasa con el político?
2: La tijera.
1: Ah, exacto. Pero, ¿qué pasó con el político? Él malinterpretó la señal. Entonces, en el medio de discurso, él hace un cambio y dice que el difunto había hecho de todo en la vida, que incluso había sido barbero. Entonces, sí, la señal no era tijera. Lo que le estaban diciendo era que cortara el discurso, porque ya llevaba demasiado tiempo hablando y había llegado tarde y ya habían enterrado al difunto. Y yo sé que esa anécdota pues es graciosa, pero para mí, básicamente encierra una lección bien importante. Muchas veces esas apariencias pesan más, no sé por qué, que la sustancia. Esa imagen pesa más que la realidad. Esa es la parte que yo quisiera que ustedes abrieran los ojos, tú sabes. Esa habilidad de conectar emocionalmente con alguien, que yo entiendo, ¿sabes? A veces el impacto que tiene, pero no debe terminar sustituyendo una evaluación seria de la capacidad y el carácter del candidato. Ese es el problema que yo tengo. Otro ejemplo que te voy a dar, José, antes de cederte el foro, pasó aquí mismo en San Germán. Yo no sé si tú escuchaste lo que sucedió con San Germán Yamin, ¿verdad?
2: Sí, aquí
1: una persona vinculada con la administración municipal con aires de poder y mordido porque le reclamaron algo, tomó decisiones que terminaron poniendo en riesgo y pausando temporalmente este evento. O sea, que quede claro, mi gente, porque escuchen bien lo que les estoy diciendo. El problema surgió dentro de la propia estructura, o dígase el municipio, que se supone esté facilitando este tipo de eventos, que atrae mucha gente, atrae artistas, la gente se sienta, trae sus neveritas, la pasan súper bien. Ok, sí, la situación la corrigieron, eso quiero ser justo. Y en el caso de Tony Asensio, él hizo lo correcto. Él demostró su carácter, su educación, sus modales, al agradecer públicamente a la administración por terminar de ayudar a resolver la situación. Y yo con eso no tengo problema, ¿ok? Porque yo entiendo y reconozco que cuando alguien corrige un error, eso es señal de madurez. Lo que a mí me molesta es que después de haber creado el problema, el municipio desarrolle una campaña de relaciones públicas para proyectar que fueron ellos los héroes de la película, cuando fueron ellos los causantes de la situación de primera instancia. Así que, mi gente, no podemos caer en estas trampas. Hay una diferencia entre reconocer una corrección, ¿verdad? Como yo dije, eso demuestra madurez. Pero hay una diferencia entre esto y presentar una imagen como que eres el salvador de una historia cuyo problema creaste tú mismo. Así que, y ahí es donde está la manipulación. Así que, de nuevo, yo no tengo problema con darle crédito a quien rectifica. Todos cometemos errores. Una cosa es, que quede claro, una cosa es reconocerle una rectificación y otra muy distinta es reescribir la historia para que el que causó el problema originalmente aparezca como el protagonista que rescató la situación. De eso es lo que yo estoy hablando, José. ¿Cómo se construyen estas narrativas? ¿Se moldean las percepciones? ¿Se utilizan emociones para influenciar la opinión pública? Y por eso yo insisto, evalúen bien los resultados, evalúen bien la capacidad, evalúen bien el carácter. No se dejen llevar por la imagen que alguien proyecta o por la historia que alguien les quiera contar. José, te voy a ceder el foro. Pero antes de hacerte el foro, te tengo que hacer una pregunta. ¿Tú alguna vez fuiste barbero? Eso por si me toca dirigir unas palabras el día de tu funeral.
2: Te quedó buena. Ay, mi gente, la verdad que, mira, y esa historia que hiciste es una historia muy reconocida, especialmente en nuestro pueblo de San Germán. Sabemos que a las personas que conocen esa historia, sabemos la historia de ese representante, y tenemos que mencionarlo de esa manera porque fue una persona que se daba a conocer y, como tú dices, estaba como el ajón blanco, estaba en todas las esquinas metido. Y que marcó y que pues mucha gente lo conocía. Pero mira, estás hablando la gran realidad, volvemos a lo mismo, y esto es en diferentes proporciones, Efraín. Estás hablando del problema a nivel central, estamos hablando ahora del problema a nivel local, y volvemos a lo mismo. Nosotros no podemos escoger los mismos líderes y esperar resultados diferentes. ¿Por qué en el pueblo de San Germán hemos sufrido la situación que hemos sufrido y los atrasos que hemos sufrido? Por lo mismo, por la política, porque llega el momento que el político se cree que él es el dueño y señor y que puede tomar las decisiones que le dé la gana porque el pueblo lo va a seguir eligiendo. Y llega 4 años, y llega 8 años, y llega 12 años, y llega 16 años, y llega el momento que piensa que el control lo tiene él, y eso no puede ser así, gente. Nosotros, el pueblo, es el que tiene el control. Nosotros somos los que decidimos si verdaderamente vamos a seguir ese rumbo que llevamos o si no lo vamos a llevar. ¿A quién le tenemos miedo? ¿Por qué tenemos que aguantar tanto abuso y tanta situación que verdaderamente a nosotros nos perjudican? El San Germán está pasando exactamente igual. Ese ejemplo que tú dijiste del Yami, realmente mucha gente se sintió, y yo, estando en la situación que estoy también, estando lejos en estos momentos, yo dije, diache, es una actividad que se llena, la Plaza Santo Domingo se llena, porque la gente aprecia este tipo de eventos, y que haya sido manipulado en la forma en que fue manipulado para después tratar de coger pon con la situación y decir que fueron ellos que lo hicieron. También estoy de acuerdo contigo, Efraín, cuando dices que la persona le dio las gracias al municipio, pero eso no significa que fue necesariamente el municipio el que lo rescató. Eso es lo que tenemos que tener nosotros claro. Volvemos a lo mismo.
1: Exacto.
2: Somos los fanáticos, somos las personas que tenemos la última palabra, y somos los que realmente nos vestimos de colores, y tratamos de tomar decisiones en pro de los colores, cuando sabemos que eso no nos lleva a nosotros a ningún lugar. La situación pique y se entiende, Efraín. Pique y se entiende. Puerto Rico no va por buen camino.
1: Sí,
2: Puerto Rico necesita una reestructuración completa, y lamentablemente con los políticos actuales, que su única adiestramiento, ha sido para poder robarle al pueblo de Puerto Rico y no trabajar por los bienes de nosotros los puertorriqueños, por nuestro bienestar. Lamentablemente aquí nada bueno nos va a esperar. Lamentablemente sabemos ya, usted ya sabe cómo va a terminar este cuatrenio. Yo creo que usted que nos está escuchando en su casa, ya usted sabe cómo este cuatrenio va a terminar. Usted sabe todo lo que se van a robar y lo que falta. Usted sabe cómo es que le han pasado la mano por encima a esas personas que vinieron dispuestas a robar hasta los clavos de la cruz, y lo van a hacer, lo van a lograr. ¿Por qué? Porque hay gente fanática, hay gente emocionalista, hay gente colorista que va a decir, sí, vamos a seguir para adelante porque estamos haciendo un buen trabajo, aunque se estén llevando los clavos de la cruz enredados. Y eso no debe de ser, gente. Nosotros no podemos seguir permitiendo estos abusos. Puerto Rico está hoy peor que nunca. No fue Pesquera el que dijo el año pasado para octubre las faltas y las necesidades tan grandes que teníamos con el supertubo. Pero mira, ¿por dónde se lo pasaron? No me contesten, no me contesten por dónde se lo pasaron, porque usted sabe por dónde fue que se pasaron el resultado. El resultado fue bueno porque hicieron algo bueno, pero lamentablemente la parte que hicieron mala fue el dinero que invirtieron para no escuchar a nadie y ahora tratar de ser los superhéroes. Eso no va a seguir trabajando de esa manera. Siguen con la política, siguen con el fanatismo. Ahora esta situación que está pasando con el secretario Domenech, de la gobernación, con esta denuncia que le han hecho, y Jacob, pues bien, gracias, gente, bien, gracias, porque esto es, eso tiene cabeza. Este animal operativo tiene cabeza y se llama Jennifer González. Y doña Miriam lo dijo con tiempo. Y nadie le quiso creer. Ahora no se pueden quejar todos aquellos que le dieron y le prestaron el voto a Jennifer González. Si usted votó por ella, como dice el americano, shame on you. Shame on you. Debe de estar avergonzado por el sistema que nosotros llevamos corriendo en este cuatrenio de año y medio, en que lo que da es vergüenza. Y todavía no es nada. Todavía no es nada. Ustedes la eligieron por 4 años y esto no ha terminado. Esto está apenas comenzando. Sigan preparados, saquen el popcorn, porque verdaderamente falta mucho más por ver. Pero, yo sí creo, y creo fielmente, que van a haber muchas sorpresas a nivel federal, porque yo creo que los federicos van a estar tocando muchas puertas. Y ese show sí que yo no me lo pienso perder. Yo quiero estar en Puerto Rico para ver ese show cuando los federicos lo saquen con las manos atrás, para que se acabe la poca vergüenza y el abuso del pueblo de Puerto Rico.
1: Eso es así, José, y viste, por eso me hace falta la canción del baile del cangrejo, porque ahora sería excelente ponerle la musiquita y un par de letras para que para que la gente, a ver si cae en tiempo. Antes que nada, José, antes de seguir, déjame darle un saludito a algunas personas, Brenda Vargas, Jaime, un abrazo. Joe Cueva, yo no sé si está escuchando, pero también saludo y un abrazo. Ganaron los Knicks primer campeonato en 53 años, así que Joe Cueva todavía está celebrando. Mira, José, lo que tú hablas de la manipulación, ¿verdad?, que estábamos hablando ahorita, una de las cosas que me preocupa no solamente es el dinero que se estén robando de aquí al 2028, es los que vienen para el 2028 que se están aprovechando de lo que está pasando con esta administración para ellos entonces manipular a la gente y venir a hacerse los salvadores, y tampoco tienen la capacidad, tampoco tienen el carácter, y la gente va a volver a caer en la trampa. Vela lo que te lo digo. Y hablando de eso, mira, voy a terminar con esto, José, porque esta es la segunda vez que me sucede algo similar, ¿verdad? Se me acerca alguien en un establecimiento, no voy a decir dónde es. La persona, si está escuchando, sabe quién es. Básicamente, para hablar conmigo, me dice que, mira, quiero sentarme a hablar contigo. Ya yo sé, lo veo venir. Es para tratar de respaldar, a unirme a algún tipo de esfuerzo político, ¿verdad? Si tú recuerdas, yo conté hace unas semanas atrás una experiencia similar en otro pueblo, ¿verdad? Y una persona conectada a niveles más altos que esta persona, está más conectada todavía dentro de la estructura política, ¿verdad? Mi respuesta a todo radio oyente que me escucha siempre va a ser la misma, ¿verdad? Yo he sido siempre bien claro en mi criterio para evaluar.

0: capacidad y carácter. Y lo he repetido una y otra vez. Llevo años diciendo lo mismo. Lo dije cuando me postulé, lo he dicho después. No he cambiado de opinión ni voy a hacerlo. Ok. ¿Quién determina eso? Para aquellos que me preguntan, porque a veces tú sabes, José, los mordiditos se ponen a escribir, como no tienen cómo decirle a uno las cosas en persona, los guasaguasas, pues se meten en las redes. Eso lo determino yo. Esa criteria es mía y la determino yo basado en mi experiencia de vida, mi experiencia profesional, mis años en las Fuerzas Armadas, que yo entiendo me dieron una fundación excelente sobre lo que es verdadera capacidad administrativa, verdadero sentido de responsabilidad y obligación hacia las otras personas y verdadero liderazgo, ¿ok? Así que si una persona no cumple con esos requisitos, aquí se acabó la conversación, punto. Así que cuando yo evalúo a alguien, lo hago por cuenta propia, y si yo concluyo que tiene la capacidad y el carácter, entonces hay un escalón adicional. Y el escalón, se lo voy a decir a ustedes bien sencillo. Yo me pregunto, ¿yo le recomendaría a esta persona a mis padres? ¿Se lo recomendaría a mi papá y a mi mamá? ¿Se lo recomendaría a mi compañera o compañero? ¿Se lo recomendaría a mi hijo o a mi hija? Si la respuesta es sí, esto es bien fácil, mi gente. Ni siquiera tienen que venir a hablar conmigo. No tienen que venir a buscarme porque yo voy a estar ahí. Yo, si reconozco que la persona está capacitada, es una persona buena y de buen carácter, sale de mí. Yo mismo me uno al esfuerzo basado en mi evaluación y en esa criteria. Y se lo recomiendo al familiar mío más cercano, a mi amistad más querida, más cercana, a cualquier persona que me pregunte, ¿ok? Aquí es donde está el problema. Yo quisiera que ese fuera el criterio de todos ustedes. Cuando tú adoptas ese criterio, muchas de las cosas que vemos hoy van a dejar de ser aceptables. Créanme que cuando se lo digo. Yo sé, y yo lo sé muy bien, José, porque vas a ver a lo que voy a estar llegando, que eso genera molestia en algunas personas, ¿verdad? Hay gente que dice que uno le hace daño al partido. Están los resentidos, los mordidos, los guasaguasa, porque cuando uno no se acomoda a lo que ellos quieren, el malo es uno, ¿verdad? Esos son los que te tiran las indirectas por Facebook, los cuasianalistas, que cuando tienen pues, espacios en la radio, en sus diferentes segmentos, tratan de tirar bolazos, de desacreditar a uno por atreverse a pensar por cuenta propia y tener ese criterio. Y mira, para que tú veas, José, dentro de ese grupo de los resentidos, de los mordidos, de los guasaguasa, de los que siempre después tienen algo que decir, me hacen un cuento el otro día que yo me río porque le dicen a alguien que yo conozco que yo soy una persona arrogante, ¿verdad? La persona lo dijo de manera menos elegante, pero vamos a dejarlo ahí. Lo interesante es que la persona, pues, a quien este individuo le dice eso, me conoce. Pues obviamente la persona le pregunta, ¿qué te pasó con Efraín? ¿Qué experiencia que tuviste con él? ¿Sabes cuál fue la respuesta? Ninguna. Nunca ha interactuado conmigo. Nunca ha tenido una conversación conmigo. Pues entonces el individuo dice, pero entonces, ¿cómo tú llegas a esa conclusión? Y aquí es donde se está poniendo bueno la cosa, José. La respuesta fue, porque tengo un Tesla. Escucha eso, José. La evidencia para concluir que supuestamente yo soy una persona arrogante no tiene nada que ver con ninguna interacción que haya tenido conmigo, sino el carro que tengo, ¿verdad? Pues mira,
1: diría yo entonces.
0: Sí, no, oye, estate tranquilito, mira. Esta mañana, camino a la emisora, es para que ustedes vean, mi gente, porque cuando alguien le está llegando al pueblo y el pueblo está escuchando y empieza a abrir los ojos, ahí es que empiezan los ataques. Pero mira, esta misma mañana, camino a la emisora, esto es bien fácil, José. Yo me topé con dos Toyota Tundra, una Ford Raptor, vi una guaguita Lexus, vi una guaguita Mercedes, vi una guagua blanca Porsche Cayenne y vi hasta un Porsche Panamera, que es el carro eléctrico de la Porsche, que es mucho más caro que el mío, ¿verdad? Todos esos vehículos son mucho más caros, ¿sabes? No

0: Es decir, que están equivocados y se creen que todos los Tesla son bien caros, que no es el caso. Pero después me acordé de otra cosa, José. Aquí mismo en San Germán, yo he visto dos o tres, creo, Tesla Cybertruck. Esos vehículos cuestan, yo diría que tres veces más que el mío, ¿verdad? No lo estoy diciendo yo. Yo simplemente estoy siguiendo la lógica de este individuo. Y de nuevo, si vamos a ser justos, pues ese individuo y personas que piensan como él deben aplicarle esta lógica a todos por igual. Así que, según este individuo, San Germán se ha convertido básicamente en la mini capital de los guaynabitos. Porque si tener un Tesla automáticamente te convierte en alguien arrogante, pues entonces los dueños de los Mercedes, los BMW, todas estas guaguas carísimas, los Cybertruck, pues ya, incluso los de los Cybertruck ya no son guaynabitos comunes y corrientes. Estos son los guaynabitos mayores, la élite, la crema y la nata. O sea, los aristócratas del guaynativismo en San Germán. Es más, te digo más, José, según las malas lenguas, tú estás en esa categoría de la crema y la nata, porque dicen las malas lenguas que anda, que hay un carrito nuevo por ahí que la marca empieza con M y termina con B, y que según esa lógica tan brillante de este individuo, pues entonces tú también eres un guaynabito élite mayor. Así que
1: tendré que esconderme yo acá también, voy a tener que esconderme para que no me vean.
0: Sí, cuando esto es bien fácil, mi gente, mira, cuando uno señala problemas, cuando uno cuestiona decisiones, cuando uno habla de capacidad y de carácter y de verdaderos resultados, pues yo entiendo muy bien, hay personas que se sienten incómodas, y especialmente cuando esas críticas a quien tocan es a alguien, no solamente con quien ellos tal vez tengan una amistad, con quien tienen una cercanía política, pero sobre todo un interés personal. Así que, mira, en lugar de contestar los argumentos, porque tú no los ves a ellos, mira qué regla estúpida tiene la política, que el primero que hable de debate es el que es más débil, porque está pidiendo el debate. Por eso es que yo entonces digo, pues mira, váyanse a Puerto Rico Gana, váyanse a esos tres segmentos para que la gente verdaderamente vea lo que ustedes saben. Porque para mí, si tú estás abierto a las respuestas de cualquier persona, sea un town hall, sea periodista, qué sé yo qué, pues en lugar de contestar los argumentos, defender los resultados, explicar decisiones, pues ¿qué hacen ellos? Recurrir al ataque personal. Entonces, y se esconden. Porque como aquí no hay nada de eso, aquí, especialmente a nivel municipal, en los municipios de... El único debate que yo he visto para alcalde ha sido el de San Juan. Yo nunca he visto debate para alcalde en ningún otro municipio, solamente en San Juan. Ese es el que enseñan por la televisión. Entonces, cuando a falta de argumento, y de nuevo, como están mordiditos, pues a eso es a lo que recurren, a los ataques personales, al comentario debajo de la mesa, porque es mucho más fácil decir ese tipo arrogante que explicar por qué debemos seguir apoyando a alguien que claramente no tiene la capacidad y el carácter. Así que mucho más fácil atacar al mensajero que contestar el mensaje. O sea, eso es bien fácil. Algo que hemos visto una y otra vez. Entonces, a esa gente, ellos tienen un nombre también, José, para que sepa. Esa es la Brigada Mantequilla. Y los lloroncitos, pues esa es la Brigada Mantequilla. Cuando uno les presenta una crítica legítima, los hechos, ejemplos concretos, en lugar de contestar con argumentos, ¿qué hacen? Ahí empiezan las quejas, los lloriqueos, las excusas y los ataques personales. Al final del día, para todo aquel que me esté escuchando, ¿eso le cambia la vida a ustedes? Eso no le cambia absolutamente nada. ¿Qué siguen ahí? Los mismos problemas. ¿Qué sigue ahí? La clara falta de capacidad. Y seguimos con la pregunta, ¿por qué obtenemos los resultados que obtenemos? Nada de esa crítica va a cambiar mi criterio. Incluso yo quisiera que esa es mi exhortación a ustedes, que más de ustedes usen ese criterio y lo adopten ese criterio. Porque si los problemas que estamos viendo y viviendo y lo que vemos con nuestros propios ojos no nos hacen reflexionar, yo no sé qué más habría que pasar, José, porque alguien me dijo, Efraín, yo admiro que tú todavía tienes esperanza de que la gente abra los ojos, que todavía creas que la gente pueda cambiar ese patrón y exigir algo mejor. Y yo le digo que sí, yo digo, sí, la tengo. Porque yo digo, con todos los problemas que tenemos, me cuesta, ¿sabes, José? En serio, me cuesta entender cómo seguimos recorriendo los mismos caminos y tomando las mismas decisiones y repitiendo exactamente lo mismo. O sea, yo, cuando a mí me presenta un candidato que yo pueda avalar por mí mismo, determine esa capacidad, ese carácter y se lo pueda recomendar al que sea, a mí nadie me tiene que convencer, a mí nadie me tiene que buscar. A ver, yo lo hago por mi cuenta. Y tú puedes crear todas las narrativas que tú quieras sobre mí, eso en mí no va a cambiar nada, ese va a ser mi criterio, ese es el criterio que yo quiero para todos ustedes y eso es lo que yo le voy a seguir dando a ustedes. Y tengan cuidado, porque yo hasta ahora, si ustedes se han dado cuenta, yo me he tratado de mantener fuera de usar nombres y apellidos, pero aquí yo sí que no soy guasa guasa. Aquí yo sí tengo que sacar la artillería pesada y empezar a tirar, así que tranquilito se ven mejor. José, con eso te cedo el
1: foro. Muy cierto, Efraín, y que la gente también entienda que esto es un programa completamente privado tuyo y que tú lo haces por amor a nuestra tierra, lo haces por amor a nuestro pueblo, y lo que estás es exactamente haciendo eso, buscando la forma de poder ayudar a la gente a que entiendan que todavía tenemos la oportunidad de escoger las personas que verdaderamente nos necesitan y que nosotros necesitamos que nos representen dignamente. No podemos escoger la misma porquería y esperar resultados diferentes, porque esa es la gran realidad. Porque si estamos viendo todo lo que está pasando a diario en la prensa de nuestro país, usted sabe que eso es culpa de los votantes. Eso no es culpa de esas personas que están en esos puestos políticos, es culpa de los votantes. Somos usted y somos yo. Yo y ustedes, todos nosotros juntos, somos los que escogemos a los que van a llevar las riendas de nuestro país por los próximos 4 años. Lamentablemente, hay personas que nosotros le damos la oportunidad para que ellos nos puedan probar a nosotros que lo que están diciendo es la realidad. E inmediatamente, cuando las personas no sirven, inmediatamente se les nota, gente, se les nota el parcho enseguida, la costura se le nota enseguida. Usted lo que tiene que hacer es darle una llamadita a su oficina y usted se va a dar cuenta que la persona no tiene ni la capacidad, no tiene ni la preparación para poder tirarse a la calle y hacer lo que tenga que hacer por usted. Lamentablemente, en este pasado cuatrenio volvió a pasar, y mire, pasa en todos los partidos. Yo no estoy hablando solamente del partido del PNP, también pasa en el Partido Popular. Yo lo dije en el último programa que estuve contigo, Efraín, las malas experiencias que yo he tenido en este cuatrenio también con los del mismo partido, pero hay que decir las cosas como son. No se le puede pasar por encima la mano a nadie. Si la persona no sirve, porque sea de un color o sea de otro color, no podemos decir que sirve. Si no sirve, no sirve. Uh-huh. Hay que señalarlo, hay que tirarlo al medio, hay que dejarle saber a la gente que esa persona no tiene la capacidad para poder sacar la cara por nosotros los puertorriqueños. Y vuelvo y te digo, usted puede ver esto, lo puede ver en la capital San Juan, lo puede ver a nivel de la gobernación, pero también lo puede ver a nivel de nuestro pueblo de San Germán, lo puede ver en el área oeste. Usted puede ver las personas que están trabajando por nosotros y usted también puede ver aquellos que están solamente por una foto y el popcorn. Esa es la gran realidad. Hay personas que están ahí solamente por una foto. Hay personas, escúcheme bien, usted que está en su hogar y que nos está escuchando, hay personas que entraron nuevos en este cuatrenio, que usted tenía muchas esperanzas de que iba a hacer algo por usted y verdaderamente no sabe ni qué hacer. Búsquese la presentación de ellos, búsquese el trabajo que han realizado, cuánta obra, como dice el mismo Efraín todo el tiempo, que me digan cuánta obra ha hecho, cuántos proyectos han llevado a la Cámara de Representantes, cuántos han llevado al Senado para el beneficio de nosotros, que hayan sido originales de ellos y que salga y que sean aprobados y que verdaderamente marquen la diferencia en nuestras comunidades. Ahí es que usted puede medir, esa es la vara que usted puede utilizar para saber si verdaderamente están haciendo un trabajo digno, elegante, y si están representando al pueblo puertorriqueño. Entonces, aquellos que sí están trabajando, gente, déjenlos trabajar, ayúdenlos, dejen la politiquería barata. Los que están trabajando y sacando la cara por nosotros, mire, denle la mano, breguen con ellos. Aquellos que no sirvan son los que usted tiene que tirar al medio y dejarle saber que usted ya se dio de cuenta de qué cuero sale más correa, que ya usted se dio de cuenta de que no sirven y que usted va a hacer lo que sea necesario hacer para poderle probar al pueblo de que esa persona no sirve. Pero cuando te pone en una situación de que tienes a una porquería contra uno que no sirve, aquí tú vas a escoger ese rey. Si tienes en un lado una porquería y en el otro lado tienes a uno que no sirve, ¿a quién tú vas a escoger? Estamos fastidiados. Pues entonces somos nosotros los que tenemos que escoger los líderes que queremos que nos representen para que verdaderamente podamos marcar la diferencia y podamos tomar nuevamente las riendas del pueblo de Puerto Rico y podamos seguir hacia adelante. Tenemos esperanza de que esto pueda cambiar en estas próximas elecciones, pero va a depender de ti. Si quieres, de ti que me estás escuchando, si quieres que esto se quede como está o si vamos a cambiar el rumbo. Tienes que hacerlo tú. Tienes que hacer tú mismo tu propia asignación. Mm-hmm. Si no estás seguro, es momento de hacer preguntas. Comienza a preguntar. Comienza a hacer preguntas. ¿Qué puede hacer esta persona por el pueblo? ¿Qué capacidad tiene? ¿Qué preparación tiene? Porque si no la tiene y tú lo eliges, eres tú el votante responsable de las malas decisiones que esas personas toman. Y cuando llegan los Federicos, también es culpa de nosotros que votamos por ellos.
0: Sí, eso es así, José. Mira, esto es bien fácil. Si los problemas que estamos viendo a nivel de país no nos abren los ojos de hacer esas preguntas que tú bien mencionas aquí, yo no sé qué más decirle a los que nos están escuchando. Yo les puedo decir, esto de, por ejemplo, lo de la manipulación. ¿De qué sirve que alguien le haya traído una neverita si esa persona no tiene la capacidad cuando de bregar con Luma, por ejemplo, para sacar la cara por ustedes, o en la ausencia de Luma o con los problemas de Luma, entonces tener un plan a nivel municipal y local para mitigar, a poder ayudarlo en lo que Luma resuelve? Porque entonces tienen la nevera ahí, en la realidad lo que tienen es un congelador desconectado. Lo mismo, si te traen una estufita, ¿de qué te sirve una estufita nueva si entonces cuando pasan estas cosas que suben los precios, tú no ves a nadie sometiendo ni una sola propuesta para bajarte el precio del gas y cosas así? Si ustedes me están diciendo a mí que ustedes no están viendo, porque es que yo no veo cómo la persona, el que me diga a mí, yo te puedo decir, Efraín, tú estás equivocado. Yo sí te puedo dar ejemplo de cómo mi vida ha cambiado de manera positiva en este país. Especialmente si tú eres una persona de menos recursos o de bajos recursos. A mí me sorprendería, sinceramente, José. Así que no podemos seguir cayendo en esta trampa. Para el futuro, lo que aboga es menos recursos todavía. Así que menos recursos, especialmente para los municipios. Pero los problemas siguen igual. Y entonces vamos a elegir personas que no están capacitadas con el dinero que hay. Imagínate cuando haya menos fondos. Yo necesito que abramos los ojos, mi gente, y que cambiemos el criterio que utilizamos, porque de lo contrario, la enfermedad principal de este país va a ser la política, el partidismo extremo, pero el culpable principal, fíjate, en este caso no es la enfermedad, somos nosotros los pacientes, porque seguimos votando por los mismos cangrejos, vamos a decirlo así, o nosotros estamos sufriendo de cangrejitis aguda. Eso es lo que lo voy a decir.
1: Cangrejitis aguda, sí. Bien aguda.
0: Y así que, bueno, mi gente, José, algún comentario final, ya llegamos aquí al final del programa.
1: Llegamos al final, Efraín. Para mí siempre es un placer poder trabajar con usted en estos programas y le felicito, de verdad le felicito porque siempre está tratando de abrirle los ojos al pueblo de Puerto Rico y llevando muy buenos recursos al programa. Así que un saludo muy cordial para toda la gente que nos escucha a través del Sol 1090 y que nos escucha a través de las diferentes plataformas. También estamos siendo, estamos transmitiendo a través de nuestra página de Facebook también en Estación Digital PR, lo estamos transmitiendo. Así que gracias a cada uno por mantener la sintonía, que la paz de Dios reine en cada uno de vuestros corazones y que Dios ilumine a cada uno de nosotros para que cuando llegue el momento de votar podamos tomar las decisiones correctas. Dios te bendiga y muchas bendiciones para todo el pueblo que nos escucha y gracias, Efraín, por la oportunidad.
0: Sí, gracias a ti, José. Para la semana que viene voy a tener una de dos invitadas. Yo había tenido que pasar una entrevista que tenía con la senadora María de Lourdes Santiago. Estamos entre ella y hay una doctora que es la presidenta de la Asociación de Hogares de Cuidado Prolongado, que he querido hablar sobre este tema porque hay una propuesta de Georgie Navarro, que yo, este es un ejemplo principal de que yo no sé cómo es que la gente vota como vota, pero y quiero cubrirle estos temas. Volvemos al concepto de donde voy a traerle un invitado para discutir temas serios de interés. Y entonces,
1: y tenemos muchos temas que discutir, Efraín, muchos temas que discutir.
0: Sí, sí, y después la política, la parte política y la cobertura de estos otros temas sería el segundo segmento, la última media hora del programa. Así que gracias, José, como siempre, que Dios te bendiga.
1: Seguro que sí.
0: Me imagino que te vas a ir en tu carrito, tú sabes, de cachendoso
1: ahora me voy a comprar un go-kart,
0: como
1: un
0: decía, go-kart
1: para salir a la calle para que no me digan que soy guainadita.
0: Sí, no, porque como decía residente calle 13, que dice que ensucian color verde oliva por comer platos de comida de 50 pesos para arriba. Anyways, esto ha sido todo.
1: Mira, y tenemos muchos temas. Salió otra cosa hoy, Efraín. Salió tempranito. La fiscal que archivó el caso de Baby, ajá, de Puerto Rico, Jago la acaba de nombrar para jueza.
0: Ah, sí. Sí,
1: siguen llegando los premios, siguen saliendo los premios.
0: Sí, porque barrimos, ya tú sabes. Eso ha sido todo. Será hasta la próxima. Dios me los bendiga a todos.
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5: Las 10.
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6: Adelante. Amén. Dios le siga bendiciendo. Damos gloria y honra al Señor. Una vez más, Dios permite, el pastor Oscar Flores y este servidor Cancel, estamos aquí para traer palabra de Dios un martes más, dando gloria y honra a Dios y agradeciéndole a Dios su misericordia y pidiéndole a Dios que Dios bendiga a cada uno de los amigos y hermanos que nos escuchan. Damos la gloria porque Él así se la merece. Dios es bueno y para siempre es su misericordia. Dios siempre tiene algo bueno para ti en el día de hoy. Hoy Dios te quiere hablar a tu corazón. Gloria en nombre de Jesús. En el día de hoy tenemos un pasaje bíblico, uno más bonito, en el libro de Lucas capítulo 3, que la Biblia así lo titula como la predicación de Juan el Bautista. Gloria en nombre de Jesús. Todos conocemos, será quién fue Juan el Bautista, hombre escogido por Dios para preparar el camino de nuestro Señor Jesucristo. Gloria en nombre de Jesús. Y sabemos que a esa edad, cuando él ya tenía como 28 años, Jesucristo tendría como 30. Gloria en nombre de Jesús. Empieza el ministerio de Jesucristo, pero que primeramente, antes de Jesús, Dios utiliza, gloria a Dios, a Juan el Bautista para preparar a las personas al mensaje que Jesucristo traía de arrepentimiento. Gloria en nombre de Jesús. Y es el hombre que Dios usa también para bautizar a Jesús. Y allí pues vemos cómo Jesús se bautiza, gloria en nombre de Jesús, para que se cumpla toda justicia. Y todos vamos a ver cómo allí se muestra aún la voz del Padre diciendo: este es mi Hijo amado en el cual tengo complacencia. Gloria a Dios. Y el Espíritu Santo que baja sobre Jesús, y allí se nota, ¿verdad?, el Padre, el Hijo y el Espíritu Santo a la misma vez. Damos gloria y honra a Dios. Qué precioso, bendito sea el nombre de Jesucristo. El bautizarse, pues, es un mandato de la Biblia. Gloria en nombre de Jesús. Todo cristiano, pues, tiene que llegar al bautismo en algún momento. Gloria en nombre de Jesús. Pero antes del bautismo viene el arrepentimiento y el aceptar a Cristo como Salvador. Y vamos a ver cómo así lo predica Juan el Bautista. Gloria en nombre de Jesús. Un hombre que familiar de Jesucristo, pero que primeramente, antes de venir Jesús, él vino a enderezar el camino. Y vamos a ver qué camino es ese, qué es lo que vino a enderezar Juan el Bautista en su predicación. Gloria en nombre de Jesús. Porque estamos claros, gloria en nombre de Jesús, que el único que puede transformar al hombre se llama Jesucristo, el autor y consumador de nuestra fe. Jesús es el que transforma al hombre. Nosotros lo vemos, ¿verdad?, en la Biblia, presentando que una vez entró a la casa de Zaqueo, y Zaqueo era un hombre que hacía cosas desagradables, pero cuando Jesús habló, el hombre fue transformado. Así vamos a ver cómo transforma el Evangelio de Jesucristo. También vamos a ver, gloria en nombre de Jesús, que para que una persona pueda ser bendecida, primero tiene que haber arrepentimiento y aceptar a Cristo como Salvador. Gloria en nombre de Jesús. No puede haber un cristiano si nunca se ha arrepentido de sus pecados. El arrepentimiento es básico, es esencial, es un fundamento, gloria a Dios, en el Evangelio de Jesucristo, las buenas nuevas de salvación. Y vamos a ver, gloria a Dios, vamos a comenzar, gloria en nombre de Jesús, leyendo el primer versículo y el 2, gloria a Dios, para ir entonando, gloria en nombre de Jesús, cómo Juan el Bautista se envolvió en aquel pueblo, gloria a Dios, de Israel en aquel tiempo, donde había mucha justificación, gloria a Dios, por ser pueblo, por ser descendiente de Abraham. Creían que todo era fácil, que era así. No, la salvación está en Cristo. No se obtiene por pertenecer a una iglesia o por haberse criado en una iglesia. Toda persona tiene que arrepentirse de sus pecados. ¿Y qué es arrepentirse? Entender y saber que ha fallado, que se ha ido en contra de la voluntad de Dios, que le ha fallado a Dios, y tiene que pedir perdón y humillarse y ser transformado a través del Espíritu Santo que viene a morar en la persona cuando una persona acepta a Cristo como Salvador. Gloria en nombre de Jesús. Vamos a ver una transformación, gloria en nombre de Jesús, en aquellas personas que Juan el Bautista le habló y le dijo cómo tenían que hacer. Gloria en nombre de Jesús. Porque una de las cosas que se logra es que cuando uno va a la iglesia aprende qué tiene que ser para ser un buen cristiano a través de lo que dice la palabra de Dios. No el mandamiento de hombre, sino por lo que dice la Biblia. Y gloria en nombre de Jesús, que Dios fue el que dirigió a este hombre llamado Juan el Bautista. Gloria en nombre de Jesús. Y vamos a leer el primer versículo y el número 2. Gloria en nombre de Jesús. Para entender más o menos, gloria en nombre de Jesús, la predicación de Juan el Bautista. En el año 15 del imperio de Tiberio César, siendo gobernador de Judea Poncio Pilato y Herodes Tetarca de Galilea y su hermano Felipe Tetarca de Iturea y de la provincia de Trasconite y Lisanías, gloria en nombre de Jesús, Tetarca de Albilinia, siendo sumo sacerdote Anás Caifás, vino palabra de Dios a Juan, hijo de Zacarías, en el desierto. Gloria en nombre de Jesús. Aquí tenemos el primer versículo, gloria en nombre de Jesús, que nos habla del tiempo en que se escribió este acontecimiento, que Juan apareció después de 400 años que no había profeta. Gloria en nombre de Jesús, aparece el profeta Juan el Bautista anunciando a alguien que habría de venir. Él no se anunció a sí mismo. El evangelio no es para gloriarse las personas, el evangelio es para que la gente conozca quién es Jesucristo. Y esto fue lo que hizo Jesús a través de Juan el Bautista. Gloria en nombre de Jesús. Fíjense que vamos a ver que aquí el que escribió este libro, porque fue San Lucas, pues especifica el tiempo que sucedió, el tiempo donde estaban estas personas como Poncio Pilato, Herodes, y también había un sumo sacerdote llamado Anás y Caifás, que según la historia se supone que fuera más que uno solo, pero que habían dos, porque había uno que estaba puesto por el gobierno de Roma. Gloria en nombre de Jesús. Pero en ese momento, en ese tiempo, Dios tuvo misericordia para hablarle al pueblo de Israel. Fíjese que puede pasar mucho tiempo, pero Dios no se olvida de su compromiso con el pueblo, con su iglesia, contigo. Puede que pase mucho tiempo, puede que pase un tiempo y tú no tengas la bendición, pero en un momento dado Dios se va a acordar, Dios va a obrar. Gloria en nombre de Jesús. Sería bueno que siguiéramos esperando en Dios en fe, porque Él tiene su tiempo y en el tiempo de Él es que va a funcionar todo. En el tiempo de Él dice que vino palabra a Juan, que era hijo de Zacarías, y Zacarías era que un sacerdote de aquel tiempo, ¿verdad? También, gloria en nombre de Jesús, que Dios le había dicho que iban a tener un hijo y él no lo creyó y quedó mudo por un tiempo, gloria en nombre de Jesús. Pero la bendición de Dios vino, gloria en nombre de Jesús, y Juan el Bautista vivió tranquilamente sus 20 y pico de años, gloria en nombre de Jesús, esperando, gloria a Dios, la misión que Dios tenía para él. Y allí alcanzó Dios a Juan el Bautista y le dijo: ahora es el momento en que tú salgas a decir, gloria en nombre de Jesús, que se acerca el esperado de todas las naciones, el Mesías, el Dios Todopoderoso. Pero por aquí está nuestro hermano Oscar.
7: No, y como tú estabas diciendo, Lucas era un historiador, ¿verdad? Él proporciona ese contexto histórico y nos da detalles. Por eso menciona al imperio de Tiberio César, a Poncio Pilato, a Herodes, y menciona a los dos sacerdotes. ¿Por qué? Porque Dios trabaja en el contexto de la humanidad y nos trae este detalle histórico para decirnos que Dios no necesita ayuda de ningún político ni de ningún religioso. ¿Por qué? Porque Dios tiene un plan, y el plan de Dios era que había traído a este hombre al mundo, a Juan el Bautista, porque él iba a ser el que iba a dar testimonio del Mesías. Por eso a él le llaman el último profeta. Uh-huh. ¿Y por qué el último profeta? Porque vino a hablarle a la nación de la salvación. Y vemos cómo Dios, en su misericordia, sigue llamando al hombre aquí en el Nuevo Testamento. Antes que llegara Cristo, cuando Cristo vino, siguió llamando al hombre al arrepentimiento, que la Biblia dice que Cristo vino.

0: ¿Por qué? Porque el que está detrás de la iglesia es el Rey Soberano, el Dios Todopoderoso. Entonces, miren, que no llamó un sacerdote, trajo un hombre. Y ese hombre lo separó. Tenía un ministerio especial, Juan el Bautista, ¿verdad? Uh-huh. Por eso le dicen el segundo Elías. Y Elías vino a enfrentar a su nación con el pecado. Por eso le decía que eran víboras, que se arrepintieran, que iban para camino a la condenación. Si algún predicador fue fuerte, fue Juan el Bautista. ¿Por qué? Porque el Evangelio enfrenta a la gente con el pecado. Porque la gente está muy contenta con el pecado, se cree que todo está bien. Se pasan pañitos de agua tibia diciendo, ay, yo no soy tan malo. Yo hago cositas. No. La palabra pecado es pecado, no importa si sea grande o pequeño, es pecado. Entonces, vemos cómo Lucas empieza en su libro, y especialmente en este capítulo, a traernos la importancia que tiene la salvación para el ser humano. Y la Biblia dice en Juan que el que crea va a ser salvo, y el que no crea, ya él mismo se ha condenado. ¿Eh? Qué bonito es esto, ¿verdad? Y es importante, hermano, tú que me estás oyendo, que entiendas la necesidad que tú tienes de Cristo. ¿Por qué? Porque sin Cristo no hay salvación. Tú no puedes ir a un sacerdote, tú no puedes ir a ningún político, tú no puedes ir incluso a ningún pastor. El pastor puede ser un medio, pero el único que salva es Cristo. Y Juan es bien, y Lucas es bien claro en esto que está diciendo aquí. Por eso empieza con esa analogía de lo que estaba pasando. Y déjenme decirles que ninguno de estos líderes políticos era judío. Y todos ellos habían comprado la posición. Uh-huh. Pero Juan no era político, ni era religioso, pero tenía un llamado especial de Dios. Entonces, Dios te está haciendo un llamado a ti en este día. Uh-huh. Dios quiere tener misericordia, ¿verdad? Dios te está diciendo, arrepiéntate, ven a mí, que yo soy el único que puedo transformar tu vida. Nadie puede cambiar la vida del hombre excepto uno: Jesucristo, porque nos compró con su sangre preciosa.
1: Sería bueno que todo aquel que anhele un ministerio espere la voz de Dios, ¿verdad? Sí. Y la inspiración divina. Gloria en nombre de Jesús. No te tires si no sientes la inspiración divina. Pero si sientes la inspiración divina y Dios obra, y uno sabe cuando Dios obra en el corazón de uno para llamar a uno. Pero fíjese aquí, dice, y él, Juan, fue por toda la región contigua del Jordán, predicando el bautismo del arrepentimiento para perdón de pecados. Uh-huh. Gloria en nombre de Jesús. Fíjese el comienzo de este hombre. Gloria en nombre de Jesús. Él no puso a decir, Jesucristo es bueno, hizo lo otro, hizo un milagro, hizo... No, lo primero que hizo fue decirle a la gente que tenían que arrepentirse.
0: Enfrentarlo.
1: ¿Por qué? Porque él estaba viendo la conducta del pueblo de Israel para ese tiempo, que no era un pueblo arrepentido, sino que estaban haciendo y actuando en cosas difíciles y contrarias a la voluntad de Dios, que las vamos a explicar un chipito más adelante, sí, que les explica ahí, sí. Gloria en nombre de Jesús. Pero al ver Juan y la condición de ese pueblo, gloria en nombre de Jesús, le dijo, ustedes no pueden seguir en la dirección que llevan, porque mire, el pecado lleva una dirección que es hacia lo malo, hacia abajo. Pero la búsqueda de Dios es hacia lo bueno y hacia arriba. Gloria en nombre de Jesús. Y se nota cuando un pueblo o unas personas están haciendo lo malo y cuando otros están haciendo lo bueno. Porque Jesucristo dijo que por el fruto se conocería. Y entonces Juan el Bautista, conociendo lo que había y lo que veía, porque él lo estaba viendo, él lo estaba viviendo, él no estaba hablando por su propia inspiración, sino por lo que veía.

0: y lo que Dios le inspiraba. Sí. Y le dijo, ustedes lo primero que tienen que hacer es arrepentir. ¿Y qué es arrepentirse? Echar hacia atrás el pecado y seguir en lo bueno.
1: Confesar la verdad.
0: Confesar y aceptar que uno le ha fallado a Dios y que uno se ha hecho en contra de Dios. Prácticamente un enemigo de Dios. Porque la persona que está en pecado, en maldad, no está con Dios, está fuera de Dios. Amén. Tiene que reconciliarse y es a través de un aceptar que yo fallé. Que he fallado, gloria en nombre. Y el pueblo de Israel tenía que aceptar que estaba pasando por un momento difícil, 400 años sin escuchar un profeta, gloria en nombre de Jesús. Pero era porque estaban viviendo conforme a sus deseos y no conforme a la voluntad de Dios.
1: No, y vemos que Juan estaba predicando el arrepentimiento de pecado como una preparación para la venida de Cristo. Por eso es que vemos que él cita Isaías 40, de 3 al 5, en los versículos de 3 al 6. Él está citando Isaías.
0: Ajá.
1: Entonces, queremos enseñarle algo en esta mañana tremendo. El bautismo no salva. El bautismo es un testimonio. Pero Juan no era Jesucristo, que es el único que tiene la potestad de salvar. Ahora, él los enfrentaba para que fuera, entonces los bautizaba, porque él sabía que el que venía detrás de él es el Dios Todopoderoso, Jesucristo Hijo, el que venía a ser el Cordero de Dios que quita los pecados del mundo y iba a dar su vida por su pueblo, iba a morir en una cruz, iba a ir a la tumba, pero como es Dios, la muerte no lo puede retener y se iba a levantar victorioso. Entonces, él está trayendo ese mensaje para que el pueblo se preparara. ¿Por qué? Porque él dice, el que viene detrás de mí es mayor que yo. Mas sin embargo, vemos a Cristo que en su humildad, como se tenía que cumplir la escritura, fue donde Juan para que Juan lo bautizara. Tenemos que entender esto, porque mucha gente se confunde con este pasaje. El bautismo, yo doy testimonio al mundo que he muerto a mi vieja persona. Amén. Y he nacido de nuevo en Cristo Jesús.
0: Exacto.
1: ¿Y por qué es en agua? Porque si te meten 6 pies bajo tierra, en lo que te sacan ya están muertos. Y Dios no quiere matarte ni asustarte. ¿Ves? Esto es bien importante. ¿Ves? Uh-huh. Por eso es que él se llama Juan el Bautista. ¿Ves? El que vino a bautizar. El pregonero del Mesías prometido que ya estaba en la tierra. Él vino a predicar que el reino de Dios se había acercado a la tierra. ¡Wow! Y ese reino, ¿quién lo trajo? Jesucristo.
0: Amén.
1: Jesucristo. Por eso es que nosotros en este programa enfatizamos, sin Cristo no hay salvación.
0: Exacto. Gloria a Dios. Fíjese que cuando él dijo, voz del que clama en el desierto,
1: sí,
0: está metiéndose en el corazón y en la mente del pueblo de Israel.
1: Sí.
0: Porque Israel sabía y tenía o debió de haber sabido del conocimiento de que esto ya estaba escrito muchos años antes de que sucediera. Gloria. Y él ahora estaba haciendo lo que ya estaba escrito. ¿Cómo Dios confirma su palabra? Gloria en nombre de Jesús. Y ellos tenían que comprender a Juan el Bautista y entender cuál era el anuncio que él llevaba: preparar el camino para que Jesucristo entrara en acción. El ministerio de Jesús estaba al punto de comenzar. Gloria en nombre de Jesús. Pero el encargado fue Juan el Bautista. Pero vamos a ver que aún Jesucristo confirma lo que dice Juan el Bautista,
1: claro,
0: porque
1: sí.
0: Jesucristo empieza diciendo, arrepentidos y convertidos, claro, para que sean borrados vuestros pecados.
1: No, y esta expresión es bien clave aquí. Esta expresión que viene de Isaías, voz del que clama en el desierto. ¿Saben algo, mis hermanos? Muchas veces Dios tiene que llevarte a ti a un desierto. No es un desierto físico. Es un sitio donde tú estés solo, donde no haya nadie contigo, para que tú te enfrentes con la realidad. Esto es bien importante. El hombre cuando pasa por desiertos puede ver con más claridad su condición y su estado pecaminoso. ¿Por qué? Porque mientras el hombre está todo bien y está en el bullicio de la gente y está con todo su persona, se cree que él, todo lo que está haciendo está bien y es bueno. Mas sin embargo, Dios te lleva a ese momento para enfrentarte con una realidad. ¿Y cuál es la realidad? Que sin Cristo no hay salvación. ¿Y de qué te vale a ti ganar todo, tener todo, y el día que mueras ir a la condenación eterna? ¿Eh? No es, este mundo no es todo la vida que tiene el hombre. Después de este mundo hay dos caminos. Uno es para los que están con Cristo y otro es para los que no le creyeron a Cristo, la condenación. Y eso fue lo que él vino a decir. Por eso él dice: voz del que clama en el desierto, preparad el camino del Señor y enderezad sus sendas. Uh-huh. Está enfrentando.
0: Y al decir enderezar su senda es su forma de comportarse, la conducta,
1: su vida, su conducta, su moral.
0: Sí.
1: Es importante, ¿eh? Y hay mucha gente que no quieren aceptar eso, ¿verdad? Y Juan advierte, por eso él es el que vino antes de Cristo a darte aviso. Esto es como en la actualidad, cuando viene un huracán y un terremoto. Cuando viene el terremoto no hay aviso, tú caes, ¿verdad? Pero cuando viene un huracán hay aviso y te dicen prepárate. Juan vino a avisarnos
0: a preparar
1: que iba a venir una condenación para el hombre, y si tú te preparas y buscas al único que te puede salvar, no vas a ser condenado y vas a ser salvo. Entonces, la gente son locos preparándose para los huracanes. Uh-huh. ¿Pero te preparas para la eternidad? Uh-huh. Esta es la pregunta mía. ¿Por qué? Por lo que sigo insistiendo. La gente se justifica. No hay nada que pueda justificar al hombre. Nacemos pecadores. El pecado nos arrastra desde el nacimiento. Cuando el primer hombre pecó, esa mancha, y no es de plátano, nos sigue a todos nosotros. Uh-huh. Pero hay un segundo Adán, que es el verdadero Adán, que es el Cristo glorificado, resucitado, el Mesías. Ese sí nos quita la mancha, no importa de lo que sea, si es de plátano, si es de lo que no sea, Él nos quita la mancha. Pero tenemos nosotros que ir a Él y arrepentirnos, confesarlo a Él como nuestro Salvador y entregarle su vida, para que Él nos dé el regalo de salvación, sanidad, liberación, restauración y justificación. Cinco cosas hermosas hace Cristo. Y Juan era el pregonero antes de que Cristo viniera a hacernos una advertencia de lo que necesitábamos.
0: Gloria a Dios. Él era fuerte. Fíjese en la forma que utilizó. Dice: oh generación de víbora, ¿quién los enseñó a huir de la ira venidera? Haced pues frutos dignos de arrepentimiento. Amén. Y no comencéis a decir dentro de vosotros mismos: tenemos a Abraham por padre, porque os digo que Dios puede levantar hijos de Abraham aún de las piedras.
1: Eso es verdad.
0: Gloria al nombre de Jesús. Porque ellos venían rápido a bautizarse, pero no es así. No es bautizarse. Primero tenían que arrepentirse. Ni tampoco decir: yo como quiera soy salvo, porque nosotros somos hijos de Abraham. Y Abraham pues era nuestro padre de genealogía. Gloria al nombre de Jesús. Y por eso somos salvos. No, pero nadie es salvo porque tenga el familiar en la iglesia.
1: Es una relación personal con el Cristo de la gloria.
0: Exacto. Todo el mundo tiene que aceptar a Cristo
1: como Salvador. Y ese era el problema que tenía Israel.
0: Ajá.
1: Que ellos se creían hijos de Abraham.
0: Ajá.
1: Y porque eran hijos de Abraham, podían ser salvos.
0: Ajá.
1: ¿Eh? Y nunca la salvación fue así, aún en el Antiguo Testamento. ¿Eh?
0: No por herencia, ni por obra.
1: No por herencia, es por obra, es solamente por gracia. ¿Por qué? Porque el pacto de gracia antes que Cristo lo trajera, ya Dios se lo había notificado a Abraham, ¿verdad? El pacto de ley vino después como un ayo para que el hombre no pecara. Uh-huh. ¿Ves? ¿Por qué? Porque hay mucha gente que dice, no, mi mamá y mi papá son cristianos, ¿y tú? Esto no es una herencia, esto es una relación personal.
0: Amén.
1: Y esto es lo que le estaba diciendo, ¿verdad?
0: Sí.
1: Juan decía bien claro esto, ¿verdad? Y dice el 7, y decía a las multitudes que salían para ser bautizados por él, oh generación de víboras, ¿quién os enseñó a huir de la ira venidera? Por eso, cuando vemos que los sacerdotes y los fariseos venían a ver qué estaba pasando, pero ninguno se bautizó. Uh-huh. Porque ellos se creían justos porque tenían una posición, sí, ante el pueblo. Y vemos que ninguno de ellos fue salvo, excepto uno.
0: Nicodemo.
1: Uh-huh.
0: ¿Eh? Gloria a Dios.
1: ¿Por qué? Porque, volvemos a decir, nadie se puede justificar. El único que justifica es el Cristo de la gloria.
0: ¿Eh? Sí.
1: Entonces, aún Cristo entró al agua humildemente para cumplir las escrituras y demostrarle al hombre la importancia que tiene la humildad ante Dios. Porque los arrogantes no se arrepienten, no confiesan, porque se creen que lo merecen todo. Los humildes, sí. ¿Eh? Uh-huh. Por eso la Biblia dice que Dios mira de lejos al altivo y tiene de cerca a la gente humilde.
0: Gloria a Dios.
1: ¿Por qué? Porque estamos ante el soberano del universo.
0: Fíjate que él les dijo, y tienen que dar fruto de arrepentimiento. En otras palabras, cuando un cristiano, una persona acepta a Cristo como Salvador, su vida tiene que cambiar.
1: ¿Qué dice Santiago? Por su fruto los conoceréis.
0: Sí. Gloria en nombre de Jesús. No puede ser que diga, acepté a Cristo y siga jodiendo, diciendo malas palabras, insultando a todo el mundo. Eso no puede ser. Tiene que dar fruto. Y ese fruto va a decir que se ha arrepentido. Sí. Gloria en nombre de Jesús. O sea, el cambio tiene que estar en un cristiano. No puede continuar igual.
1: Una vez le preguntaron a Billy Graham, tus campañas son tan grandes que mucha gente se convierte. Y él dice, yo predico el evangelio, yo no convierto a nadie. Yo estoy claro que mucha de la gente que viene al frente es como un acto emocional o porque alguien lo trae. Pero todo aquel que se ha arrepentido y ha confesado su pecado y da fruto, ese sí es salvo.
0: Ajá.
1: Y estoy claro que un porciento grande de los que van a las campañas no lo son, pero para ese pequeño porciento que permanecen y perseveran, yo me siento contento por predicar el evangelio. Wow, sí. Qué sabiduría.
0: La vida cristiana está en Cristo, pero Cristo cambia, porque cuando una persona acepta a Cristo, la Biblia dice que nace de nuevo. Y el nacer de nuevo es que viene el Espíritu Santo a morar y nos transforma y nos santifica, porque quien santifica a un cristiano es la inquietud del Espíritu Santo diciendo, no hagas esto, no hagas lo otro, gloria, pórtate bien, haz esto así. El Espíritu Santo siempre nos está vigilando, cuidándonos. Y damos gloria a Dios por eso. Que Dios bendiga a todos en el nombre de Jesús. Amén.
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4: Las 11 en punto. 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
1: Las 12.
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Bueno, sí, mis amigos, estamos aquí en su programa favorito, el programa favorito de todos nosotros, ¿verdad? Y mis amigos, sí, hoy es nada menos que martes 16 de junio de 2026. Martes, ni te cases, ni te embarques, ni de tu familia te apartes. Sí, señor. Bueno, mis amigos, como siempre, este que les habla, Pedro Juan Rosa Rivera, va a estar con ustedes hasta la 1 de la tarde, esperando que la música que hemos escogido para todos ustedes sea de su agrado. Como siempre, agradeciendo su sintonía, claro que sí, y siempre la familia de Francisco, que siempre nos está escuchando a través de la nueva página en la web, wsorradio1090.com. Le agradecemos mucho que estén ahí con nosotros. Sí, señores, gracias. Un abrazo fraternal. Y pasen la voz para que más personas pues nos escuchen, seguro que sí. Y mis amigos, los que están ahí con su radio AM y FM, los que comenzaron con Francisco, sí, hace medio siglo y un poquito más, gracias por estar con nosotros. Le agradecemos un millón. Un abrazo fraternal para todos ustedes, claro que sí. Y ajá, qué bueno que están con nosotros. Los que están fuera del área de cobertura, ajá, por allá por Culebra, Vieques, Fajardo, Humacao, un poquito más allá, Gurabo, Maunabo, Patillas, Arroyo, Guayama, el puerto de Jobos, el Coquí, Aguirre, sí señor, y Salinas. Saludos PPLD, que siempre está con nosotros. Les agradecemos un montón, un abrazo para ustedes, que sigan ahí con nosotros y que sigan pasando la voz, sí señor. Los que se fueron con su maleta llena de ilusiones, de sueños, de esperanzas, con cierta incertidumbre, llevaban con ustedes un bagaje lleno de muchas cosas bonitas, los recuerdos de acá, la comida, las recetas de la abuela, la música, las mujeres, ¿verdad? Que las mujeres puertorriqueñas, pues, genéticamente, pues, la raza como tal, más la mujer, ¿verdad? Pues una raza que dicen que es perfecta, ¿verdad? Es muy especial, definitivamente. Y los respaldan estudios que han hecho en universidades de Estados Unidos. Así que no hay que hacer estudios para saber que sí, que somos una raza perfecta. Bueno, mis amigos, sí, pues un abrazo bien fuerte para los que se fueron. Siempre esperamos que den la vuelta por acá en Navidades y que se mantengan en contacto. Gracias por los mensajes, gracias por los buenos deseos, y quédense ahí con nosotros. Un abrazo bien fuerte. Bueno, mis amigos, y estamos desde Radio Sol 1090 AM en San Germán de Puerto Rico. San Germán, ciudad fundadora de pueblo, la ciudad de las Lomas. Bueno, comenzamos ahora por aquí con Chubito, el de Bayamón. Interpreta Siguen los tiempos cambiando. Siguen con nosotros, amigos y amigas.

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Bueno, mis amigos, son las 12 con 16 minutos de la tarde. Buen provecho a los y a las que están almorzando en estos momentos. Gracias por dejarnos entrar a sus hogares a través de las ondas de Radio Sol 1090 AM, San Germán, Mayagüez. Bueno, mis amigos, sí, vámonos por aquí con saludos para nuestra gente allá de Guánica, el pueblo de la amistad. Mis amigos y amigas, esa es mi segunda patria. Saludos para Pura y Cuquito, siempre cogiendo fresquito allá en la terraza. Y saludos por aquí para Belén y Firín, también de Guánica, para Bertin y Bruni de Guánica, en algún lugar en los Estados Unidos, pero nos están escuchando a través de la nueva página en la web, wsorradio1090.com. Saludos por aquí para Eva Negrón y Tony Castro en Yauco. Saludos para Cucacú en Killing, Texas, también en Killing, Texas. Saludos para Milton Collazo y Lourdes Arroyo. Saludos por aquí para la clase del 66 en la ciudad bruja de Guayama. Saludos en Guayama también para Cádiz Rivera y Jaime Mora Arroyo. Saludos por aquí a Michael e Isabel en la laguna de Guánica. Irene Álvarez Lugo en la 22 en Cabo Rojo. Rafa y Angélica en Guánica Pueblo. También en Guánica Pueblo, saludos para Cristobalina López, para Yolanda Santiago y para Dori Josefa Rivera. En la luna de Guánica, saludos para Abby, Nico, José y Pochi. Ajá, siempre en sintonía. Y gracias, saludos por aquí para Patricia Medina en Mayagüez. Saludos para Tony Vega y María Santana aquí en San Germán. Para Luis Tommy Rivera y Melba Irizarri. Esto es en Gurabo, específicamente en Veredas. Y en Veredas también saludo para Sonia Díaz y su querida familia. Y saludos, mis amigos y amigas, por aquí para Carmen Iris, Negrón Martínez, de Cotuí, y su nieto Michael Rivera. Vamos a escuchar por aquí, mis amigos y amigas, al Indio de Palomas, Edicelio Caraballo. Se titula En la luz de tu camino. Bueno, mis amigos, sigan ahí con nosotros.

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seguimos aquí disfrutando de la buena música en Atardecer Borincano. Sí, cómo no. Vámonos por aquí con saludos. Saludos para Sandra Rivera en Jacksonville. Y vamos a escuchar por aquí al trío caborrujeño. Se titula Recuerdos de Antaño. Quédense ahí con nosotros, amigos y amigas de Atardecer Borincano.

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Bueno, mis amigos, mientras tanto seguimos aquí disfrutando y a darles el borincano. Vámonos con un merengue. José Miguel Clas, se titula Imborrable Tu Amor. Este es un saludo, mis amigos y amigas, para el grupo de bailadores, que ellos bailan de todo, pero el merengue pues es lo más que les gusta a ellos. Así que vamos a saludar por aquí a Matilde Ocasio Rodríguez, la reina del sancocho, en memoria. Saludos para la familia Santana Ocasio aquí en San Germán. Saludamos por aquí a Mariceli, a Marilyn y Noel, a Jocelyn, entre sus atentos empleados, amigos y amigas, nada menos que Eric y Quique. Y mis amigos, vamos por aquí con saludos para María Estel Maldonado en Sabana Grande. Bueno, sigan con nosotros, amigos y amigas.

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Bueno, sí, mis amigos, son las 12:37 de la tarde. Y estamos, amigos y amigas, escuchando a Tarde Selvánica a través de Radio Sol 1090 AM, San Germán. Vámonos por aquí, mis amigos y amigas. Saludos por aquí para Aida y Estel en La Palguera. Saludos para Aurea Berenguel en Guánica, Marcelo Sánchez en Ensenada, Valentín y Lucy en Bélgica o en Texas. Saludos por aquí para Tere, Nilda, Enil García, Denny, Glenda, Frankie, Silvia, Maribel y Madeline Rivera. Esto es en Arenas, en Guánica. Saludos para Tito Zapata y Vicky Ciberón en Guánica, Pueblo. Sí, señor. Y saludos por aquí para la familia de Francisco, Joel, Iris, María Estel, Belto, Madeline, Yanni, Diego, Dieguito, Yaniris y Yadielis. Y saludos por aquí, mis amigos y amigas, para... Sí. Saludos por aquí. No se me olvide. Saludos por aquí para... Sí. Bueno. Es que no quiero... Sí, aquí estamos. Bueno, mis amigos, sí. Vámonos. Saludos para Nereida Martínez Galetti. También saludos para Meji Villán en Mayagüez. Nereida Martínez Galetti y su hija Claribel nos escuchan desde Rhode Island. Y nos está escuchando Mili desde Aguadilla. Así, ah, señor. Vámonos por aquí con Odilio González. Y se titula, sí, señor. No estoy perdido, es que no he encontrado lo que busco. Sí, saludo por aquí para... Estamos completos. Sí, vamos a escuchar por aquí a Odilio González y se titula Dos Lazos. Quédense con nosotros, amigos y amigas.

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4: Bueno, mis amigos, son las 12:44 minutos en la tarde aquí en Atardecer Borincano, a través de Radio Sol 1090 AM San Germán. Bueno, mis amigos, vámonos por aquí con saludos, nada menos que para Neri y Santi, en memoria. Saludos por aquí para Nelly y Beba en Villa Milagros, para Nilsa Meléndez en Boquerón. Saludos por aquí para Goyita, Goyita en la 15 en Cabo Rojo. Saludamos por aquí a Emma, Emma Pagán en Villa Milagros, aquí en Cabo Rojo. También en Cabo Rojo, saludos para Valentina y su familia, algunos en Puerto Rico, otros mayormente en Nueva York. Enid y Héctor, Jessica y Luis, Jesús, Raúl Pintos y Jesús Pintos Padre. Saludos para Padilla y Dora aquí en San Germán, para Olguita y Joselito en Bayamón. Saludos para Rosarito en Sabana Grande, para Nani, Gaby y Moni Madera aquí en San Germán. Saludos para Margie Q en Killeen, Texas, para Antonio Torres y María Torres en el Bronx, en Nueva York, para Elvin y Zoila en la ciudad de Nueva York, Lisbeth en Cabo Rojo, Irma Horacio aquí en San Germán, y saludos para Milagro Ruiz en Cabo Rojo. Mis amigos, amigos, vámonos por aquí con los Ángeles Negros. Se titula Murió la Flor. Quédense con nosotros, amigos y amigas.

Bueno, sí, seguimos aquí con ustedes, amigos y amigas. Saludos por aquí para Julio Montalvo, el hombre de las chuletas de gancho, y su esposa Aurea Moya. Saludamos a Fefi Sepúlveda y Dora, aquí en San Germán, para Santa Vega y familia. Saludos para Ángel Luis Figueroa, el locutor de Molinas, de parte de su abuela Rosa Hernández Montalvo. Para Papo Trabazón, María Mis Ramos y Melvin. También saludos en Arenas en Guánica para Maya y Lucenaida, Papito, El Vincito, Dixon, Chincito, Cristal, Romy, Luis Sánchez y Jesús en Asume, para Javier Cherena y Miraida en la Florida. Saludos por aquí en Arenas para Luis Cherena, Roberto Guiso Casiano, Doeli Yesenia, Junior Lidelma. Saludos para Chegui y Emma Guelle, para Luis Berríos en Ensenada, Nieves Martínez Arzola, también para Felicidad González Flores y su querido hijo. Saludos por aquí para Víctor Collazo, el billetero aquí en San Germán, de parte de Milton y Lourdes. Saludos para Tata Ayala y Alejandro Velázquez en Barrio Caín Alto. Saludos por aquí para Sara, Sonia Acosta en Cabo Rojo, Luis Ruiz, el trovador sangremeño, Ramonita Rivera Mercado, Ingenio Morales, Maelo Vázquez y los Vázquez, Pedro Avilés y Tita Llabrador y sus cuatro hijos e hijas. Saludamos por aquí a Margie, también a Margarita Tenorio, David Mercado, y también para Walter Josado y familia en La Palguera, Gladys Oliveras y su querido hijo en Almacigo, Yauco, la señora Rodríguez en Hormigueros. Saludos por aquí para Ana Belesoto, la abuela de Jan, para Freddy Pavón y Elizabeth Santana. Saludos para Luis Alfredo Jusino Chivita y su esposa Elsa Jusino. Saludos para Juan Velázquez, su esposa Mirna Torres, su hijo Norberto Velázquez, sus hijas Grisel Velázquez y Sheila Marisa Anabria. Saludos para Milagros Martel en Mayagüez, para Rosa Rivera en El Papayo. Saludos para Nelly Cherena en Sabana Grande. Bueno, mis amigos, vamos a escuchar por aquí a nada menos que al Super Trío. Se titula En el Rincón que Tú Conoces. Quédense con nosotros, amigos y amigas.

Bueno, mis amigos, el compás de los acordes del amor del jibarito a cargo de Mazo Rivera. Nos vamos a despedir, amigos y amigas, esta mañana, así que cuídense mucho, muchas bendiciones y hasta mañana.

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1: La una.
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1: Las dos
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música y estamos en vivo. ¡Qué bueno! Ya hoy es que, imagínate, la semana sabrosa está comenzando y ustedes apenas están gozando ahí con nosotros en el martes, pasando a la chévere, chéverón con salsa para todos ustedes que están allá afuera. Y de verdad que está, para mí es un privilegio, y dándole gracias a papá Dios, ¿ah?, que nos da la oportunidad de estar aquí. Estamos respirando, estamos echando para adelante y usted lo está pasando bien allá afuera, ¿verdad que sí? ¡Seguro que sí! Apenas comenzó a las 3 de la tarde y esto dura hasta las 6, así que gózate, disfrútate, grítale al vecino y dándole gracias siempre y primordialmente a papá Dios sobre todas las cosas. Salud, bendiciones y meta mano, mi gente, que ya estamos a cuánto, a 16, o sea que esto va cuesta abajo. Saludos por allá a todos ustedes que están pegados ahí. ¿Cómo que qué? 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
1: Y aquí estamos, estamos en vivo. Qué bueno, saludos por internet, saludos Puerto Rico. De verdad que es un privilegio poder estar aquí a través de Radio Sol. Y recordándole a todos ustedes que Radio Sol, WSOL 1090 kHz, San Germán, Mayagüez, sus firmas comerciales. Mis firmas comerciales acá en la producción de Metiendo Mano se responsabiliza de cualquier cosa que digamos, no lo vamos a decir, pero siempre hay que estar en mire por el libro. Así que usted está pegadito ahí, que nosotros estamos gozando y estamos en vivo. Ahí es que está. ¡Hey! Mire, mi gente, esta señora aparente y alegadamente compró un air fryer. Tú sabes que esto es un freidor de aire, lo que están bien pegados. Aparente y alegadamente, señores, cuando ella compró uno, no sé si fue en Puerto Rico, pero vino, tiene que haber venido de bien lejos, señores. Porque cuando recibió el paquete, la señora contenta, ¡nene, tráete a los doctores que vamos a meterle mano aquí! Pero mi gente, cuando abrió la cajita para sacar el air fryer, había un cocodrilo pequeño, vivo. ¡Increíble! Un cocodrilo pequeño, señores, en un air fryer. Así que usted tiene que tener cuidadito, especialmente cuando uno va a las tiendas, ¿verdad? Y dice, ¿de dónde vino eso, muchachos? Eso tiene que haberlo hecho allá. De lo enviaron de la India, mano, de la India, allá, de la Cínsora, por allá. Sí. Mire, mi gente, usted abrió la caja y encontró la brujena Doña Inés. Imagínate, la brujena Doña Inés. La picúa. Pues mire, mi gente, no, esta señora abrió el air fryer y aparente, alegadamente, señor, pero mira, Monchito, no te rías. ¡Mira, Moncho! No te rías, que hoy es martes. ¿Ah? ¿Ah? Imagina la cara de la señora, bueno, cuando abrió la caja. Y le tiró rápido para el dedo, yo estoy seguro, porque imagínate cuántos días llevaba ese cocodrilo y vivo, señores. Me imagino que flaco, pero vivo, desnutrido. Que todo lo que se le moviera le iba a tirar un zarpazo seguida, ¿verdad? ¡Ey! Especialmente cuando uno está abriendo y mete la mano. ¡Ay, que hay allá abajo, muchacho! ¡Ñaquiti! ¡Uñaki nada más! Tiene que tener cuidadito con cuando usted esté abriendo la caja, que no la vaya a pasar como esta señora. Increíble. Oye, el casito de nada menos y nada más que el Jet Set. Los dueños del Jet Set, que esta es la discoteca donde murieron sobre 236 personas en la República Dominicana hace unos años atrás, hace algunos tres años más o menos, donde perdió la vida el gran merenguero Rudy Pérez. Y tú sabes que según el hermano de Rudy, él no le gustaba ir para allá, que supuestamente, aparente alegadamente, el hermano decía, señores, vamos a bajar esto aquí, esperando un momentito, aparente y alegadamente el hermano de Rudy Pérez, y citamos esa información a través de primerahora.com, dice que el hermano de Rudy Pérez aseguró que el cantante no quería ir. Siempre lo invitaban, él decía, no, yo no voy para allá, muchacho, porque aparente, alegadamente, no era que fuera cobarde, él sentía algo extraño allí dentro, señores. Sí, porque como que se va a caer eso, no sé. Mire, gente, y Rudy Pérez, tanto estuvo el dueño, porque el dueño dice, no, vente para acá, que es cierto, que si él no viene, que es el chango, que ahora que no quiere su gente. Supuestamente la gente comentaba, mira, ¿por qué? Entonces él accedió a ir ese día, señores. Mira esto y pierde la vida en la discoteca Jet Set. Pues mire, mi gente. Según el hermano, no le gustaba ir ahí, siempre lo invitaban y le decía que no, se sentía muy bien. Pero mire, y ayer mencionamos que los dueños estaban a la merced de lo que dijera el juez, si había la suficiente prueba de enjuiciarlos a los dueños por homicidio involuntario.

aparente y alegadamente no es homicidio voluntario, que ellos ya sabían lo que estaba pasando allí, pero el juez aparente y alegadamente va a haber juicio como homicidio involuntario. O sea que siendo los dueños, ellos pues de la construcción no tenían control de eso. Y que aparente y alegadamente uno dice que sí, que se lo habían dicho anteriormente, pero parece que va a haber juicio y son inocentes hasta que se les pruebe lo contrario. Pero 236 personas murieron ahí, o sea, 236 familias y amistades y gente y público, imagínate. ¿Ah?

y lamentablemente, según esta información, pasó lo que pasó. Pero aparente y alegadamente va a haber juicio contra como homicidio involuntario por los hermanos dueños de la discoteca y de muchos medios allá en la República Dominicana. Aparente y alegadamente, señores, ya usted sabe que usted ni yo estábamos

radio, metiendo mano contigo ahí, echando para adelante, se levantó tempranito, está doblando el lomo, jorobado ahí, metiendo mano, y nosotros estamos ahí contigo. Sencillito, si está en la calle, salió del trabajo, ya no le va a ver la cara al jefe por 24 horas. No, ¿cuánto? Por 12 horas. Por 12 horas nada más. Y vuelve la vez. Pues mire, mi gente, tranquilito, quieto, que usted está en el tapón y nosotros estamos contigo. Seguro que sí. Mire, la cadena Fox. Fox acuerda comprar a Roku. O sea que si ustedes, los televisores que vienen ahora, Roku, pues dicen, no, el sistema Roku. Pues mire, Fox acuerda comprar Roku. Un acuerdo más o menos valorado en 22 mil millones de dólares. O sea que 22 billones de dólares, una purrucha. Como han aumentado todo esto, ¿verdad? El que se inventa algo ahora, esto de a nivel electrónico, a nivel de digital, se busca un billete. ¿Ah? Mira Google, mira Facebook, que era algo que usted siempre llamaba a la familia y siempre se conectaban. Pero llevaron esto a otro nivel. Ahora con esto de las redes sociales, la pandemia, las tormentas, ¿verdad que sí? Como que cambió, hubo un cambio en esto. Pues mire, gente, Fox compró por 22 billones Roku. Me imagino que ahí llevan su serie, un montón de cosas con todo esto. Bueno, oye, y dicen que la luna, según los expertos, la luna se está alejando poquito a poquito cada día. Señores, yo no sé cuánto espacio se está alejando de la Tierra, y eso va a ser así sucesivamente hasta que no se vea la Tierra. Aparente y alegadamente. Ahí dicen, no, que la luna llena, la luna grande esa. Pero mire, gente, y dicen que son de las cositas que uno va a estar, lo vivimos ahora. El tiempo que papá Dios nos dé de vida, que sea muchos años, ¿verdad que sí? Muchas bendiciones. Pero es disfrutarse lo que está pasando alrededor suyo, porque muchas veces uno se concentra tanto en los problemas, en las situaciones, y no vive viviendo, mano. Vive preocupado, vive todo tenso. Y uno dice, caramba, mire, y la luna, las estrellas, el aire, las auroras, todo eso, señores. ¿Cómo se llama? El sereno de la mañana, muchachos, el nacer de la aurora. Góceselo, disfrúteselo, papá. ¡Ey! Todo el tiempo, mi hermanito. Y no, porque la lucha siempre es continua. Pero saques un momentito de esparcimiento, y por eso siempre acá nosotros en Metiendo Mano le llevamos un poquito de esto y mucho más. Oye, y vengo ya mismo que... Cuando yo leí esto, yo digo, no, mano, no puede ser. Escuche bien, dicen que en la Casa Blanca hay un monumento en honor a Lincoln, y tiene agua, ¿sabes? Tiene su fuente, aparente y alegadamente, esa fuente y esa área allí, el desagüe de la nueva construcción de la Casa Blanca, según el presidente, aparente y alegadamente, el desagüe pues está cayendo para allá, para el monumento de Lincoln. Señores, y el agua está verde, mano. Aquello parece una laguna. Como el monstruo de la Laguna Negra. Así mismito, señores. Mire, la laguna. Y en estos días tuvieron una fiesta ahí. No se equivoque. ¿Dónde vamos? Un momentito para allá, para la piscinita, la piscinita. Mire, mi gente, de verdad, no se sabe, pero se ve la foto y la persona que lo están limpiando con uniforme y todo. Está verde, señores, verde, verde, pero verde, verde, verde. Y eso regularmente es una fuente o un monumento, imagínate. Y ahora todo eso está inundado ahí. Cada vez que llueve para allá, para Washington, ya usted sabe lo dónde va. Pues mire, gente, aparente, alegadamente, y en estos días tuvieron un fiestón, ¿verdad? En los 80 años de ¿Y cuándo fue eso? ¿El fin de semana? ¿Hoy es martes? ¿Verdad que sí? Habrán cogido esa piscina, muchachos, esa fuente. ¡Se ve verde! ¿Qué habrán hecho, muchachos? Mira, ¿dónde los baños? Allá. ¡No, eso está muy lejos!

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4: 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Oye, y hablando de Mueblería Camacho y hablando de nuestra gente, saludo por ahí a todos los amigos que vienen del área de Ponce, de allá para acá. Ah, vienen por ahí todo apretado, vienen en el carro, tanto ella como ellos. Sí, porque vienen y se comparten los carros, mano. Y dicen, mira, no, esta semana me toca a mí, hoy me toca a mí, mañana a ti. Se comparten los carros, señores, y se van ahorrándose gasolina. Están todos apretados ahí en el tapón. Saludos por ahí a los apretados en el tapón. 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Sí, con ese caldo de pescado. Muchacho, ¿dónde tú crees que Tarzán va primero antes de meterse a la selva?

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0: suena la bocina. Dale gasolina y ponlo duro. Mi gente latina está pegada y metiendo mano. Pero no te muevas, que venimos ahora.
1: ¡No, muchachos! No, mire, mi gente, que esto se llama el vaivén de la tarde, metiendo mano contigo. Oye, y el municipio de Sabana Grande, vamos a darle las gracias, de verdad. Ese tubo estuvo allí, en la calle, esa es la carretera vieja, o sea, que se subía para Molina, luego hicieron la otra, la grande, la principal. Pues mire, gente, ese es el callejón de Julio Ruiz. Ah, por ahí para arriba, que le decía, mira, el callejón de Julio Ruiz por ahí en el negocio, que saludo por ahí también a la dueña, la dominicana, los apreciamos mucho, y a toda la familia y a todos los muchachos que se pasan ahí, pasándola bien. Ese, el negocito que era de Julio Ruiz, ¿te recuerdas? ¡Ey! Pues mire, gente, por ahí para arriba, que eso estuvo años. Pasaban los alcaldes y eso estaba. Yo creo que Toño fue el último que metió brea ahí, ¿verdad? Figueroa, algo así. Pero, mano, las capas se veían ahí cuando hacían un roto. Y Marquito metió mano, buscó los fondos y embreó todo eso a nivel de buena brea, señores. Y a la gente también, las entradas a la casa también. Y hay que dárselas. Pero, escuche bien, había un tubo roto y los muchachos, no sé, sería que no se percataron de que ese tubo estaba botando agua por la orilla. Y aparentemente, alegadamente, pues los embrearon, ¿no? Y quedó chévere. Pero al pasar de los días, la humedad iba saliendo de la brea. Hablamos con el alcalde de que se estaban perdiendo miles de galones de agua allí, y la sequía que hay, y los incendios, que ayer estuvo en Sabana Grande los incendios, y Marquito metió mano, llamó allá conmigo en línea, llamó al el regional de la autoridad de acueducto, dijo, mira, ahí hay un tubo, que si esto, ¿dónde es? Pa. Le metieron mano a los muchachos, fueron para allá, pasta y queso, señores, rapidito. Y se evitó de que, imagínate, se siguieran perdiendo tantos galones de agua que tanto la gente necesita, ¿verdad? Sí, eso es importante. Saludos por ahí a los muchachos. Y ahora con esta iniciativa de mantener la seguridad en las carreteras, en las calles, tú sabes el accidente que hubo en estos días del muchacho que perdió la vida en motora con un caballo de frente en Sabana Grande, y se le hizo una emotiva actividad el pasado fin de semana acá en Sabana Grande, y eso estuvo apoteósico, de verdad. Pues mire, mi gente, y la Policía Municipal de Sabana Grande, el alcalde y toda la gente que están pendientes de la seguridad en el pueblo de Sabana Grande, van a estar pendientes de los caballos, y el que no tenga el caballo, el que tenga caballo, lo tenga por ahí suelto, lo deja en la finca y no los identifica, se sale ese caballo, está en la calle, no se sabe el dueño, se lo van a llevar. Y después no hay devolución. No, se está haciendo lo posible de contactar, según esta información, a los dueños de estos animales. Dice que la Policía Municipal de Sabana Grande es muy consciente de todo lo relacionado al asunto de la prioridad de las carreteras. Hay mucho animalito por ahí. Mire, mi gente, en el tramo que se está construyendo de la número 2, si usted viene del área de Mayagüez y va para el área de Yauco, de Guánica, mucho cuidadito, especialmente si viene de allá para acá, de Yauco para acá. Sí, porque hay animales en el área de las orillas de la carretera, de la militar, de ese pedazo ahí que están construyendo. Hay caballos, y no uno, hay como 5 o 6 caballos. Y están ahí pastando en la orilla de la carretera. Se pueden meter para adentro, ¿eh? Y no todos los días, pero de vez en cuando, yo los veo. Y un montón de cabros, mano. Y un montón de cabros. Ah, sí, los cabritos, muchachos. Están por ahí y están sin soga. Me imagino que es que se le escapan a los dueños y se van para allá y buscando el pasto más verde. Y ya tú sabes que es pasto nuevo lo que hay allí en el área de la militar. No, peligroso, mano, de verdad. Yo los he visto de día, mano, especialmente los fines de semana. Pero tiene que tener mucho cuidadito. Y los toros, mano, los toros. Allá viene el toro, déjalo que venga. Tiene que tener mucho cuidadito también ahí. Y eso de chequear los caballos, sacar los caballos de las carreteras, y los dueños, no, que no es mío, sí, y se lo llevan, entonces empieza a gritar. Pues no, usted tranquilito, quieto, ¿ah? Si usted tiene un caballito y lo tiene, pues lo identifica, mira, este caballo es mío, esto es así, y yo lo llevo a pastar aquí, yo lo amarro, y no está por ahí suelto, ¿verdad que no? No, bueno, vamos a ver. Mire, gente, y otro, y eso lo vamos a hacer como servicio al público, escuche bien, la comunidad allá en Guayanilla está convocando a una limpieza masiva en la playa del Faro de Guayanilla. Y eso creo que va a ser a finales de este mes, ¿verdad? Más o menos por ahí. Pues mire, gente, dicen que los vecinos y los amigos que se quieran unir, es una iniciativa muy bonita. Mantener las playas, mantenerle las áreas nuestras turísticas, porque vienen el turista que viene de cualquier parte. ¿Ah? Especialmente cuando en San Juan no hay agua, que creo que ya echaron agua, ¿para dónde venían? Para acá. Pero hay que mantener esas playas, los ríos, mantener el área, las áreas verdes, las áreas del entretenimiento, del turismo. Mire, gente, lo más limpio posible, ¿verdad que sí? Lo más presentable posible. Y esto es bonito porque ahí en Guayanilla se están uniendo ese grupo sin fines de lucro, señores, para mantener las playas limpias, especialmente esa área del Faro, la playa del Faro, y tú sabes que es muy concurrida. Y eso es bueno, eso es bueno. Es bueno que lo mantengan al día, ¿verdad? ¡Ey! Creo que si los barrios, y esto se puede ser una buena idea también, tal vez para los que dirigen, ¿no? Los políticos, los alcaldes, los representantes, que yo creo que entreponer a nivel amistoso a competir los barrios de su pueblo, si son 6 barrios, pues los mismos 6. ¿Cuál es el barrio más lindo? Y se unen en lo del barrio, se lo ponen en el barrio bonito y bien cuidadito, y uno, mire, ojo al pillo también, el crime watch. En Estados Unidos le dan hasta un carro al barrio para que se pase por ahí a alguien dando vueltas. En la Florida, el Crime Watch, que los veladores del crimen, que no son policías, pero andan un carro de seguridad que parece de policía y dan la vuelta en los barrios allá en la Florida. Aquí sería algo ideal, ¿verdad? Que por lo menos dice, mira, ese es el vecino Chota, ¡míralo ahí! No, él está velando. Por el bien del barrio. Y yo creo que los barrios se deben poner como a nivel de una competencia del barrio más lindo. El barrio, ¿verdad que sí? Con las entradas, con las cunetas, con todo esto, señores, al día, ¿verdad? Entonces, y hacerle como un incentivo, el gobierno, no sé, hacerle como un incentivo del que gana, ¿verdad? O sea, es un fiestón de pueblo ahí. ¡Tome, María! Eso sería interesante, ¿verdad? Y todos los años se esmeran. Ahora mismo que están haciendo las entradas de los barrios bien bonitas, pero los barrios allá adentro, que ya, y yo sé que hay muchos barrios que están son limpios, muy limpios, seguro que sí, pero hay otros que cuando usted pasa que no vive gente, están medio cachambrosos, ¿verdad? No, yo creo que somos una isla muy bonita y hay que mantenerla, y lo hacemos de corazón, no estamos aquí criticando a nadie, no, pero yo creo que Puerto Rico y estas iniciativas de mantenerle las áreas verdes, el área turística, si usted tiene una vista bien especial, espectacular, hay personas que montan sillas, montan a un kiosquito, hacen un par de pinchos y la pasan bien, ¿verdad que sí? ¡Ave María! ¡Qué bueno!
2: Es el bochinche, el bochinche, el bochinche.
1: Viste, es que así somos nosotros en Puerto Rico, mano. Puerto Rico es así, escucha eso.
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1: ¡Oye!

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1: ¡Guapale! 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Perdona, Sae. Ya yo me imagino el barbero, mano, levantando el radio. A ver si cae algo, aunque sea la pumita, ¿verdad? Algo ahí. 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Oye, otra cosita que se está moviendo en las redes sociales. Tú sabes que ahorita mencionamos que si la cuestión está de los barrios, ¿no? De tratar de hacer un concurso o algo, los diferentes barrios, los diferentes pueblos. Pues mire, vaya preparándose, porque dice que vaya preparando su bolsillo. Y saludo por ahí a los muchachos y reconocemos el tremendo trabajo que está haciendo Metro, ¿ah? El periódico Metro.com de Metro Puerto Rico. Pues mire gente, dice que está, prepare el bolsillo, porque la factura de luz próximamente podemos estar viendo un aumento kilovatio hora. Y no es un aumentito, están buscando un billetil, un billetal a ellos, aparente y alegadamente, porque la generación que ha cambiado, el combustible está más caro, no sé, o sea que, ¿quién va a pagar eso? ¿Quién va a pagar eso? Pues mire, pudiera estar la factura subiendo las próximas semanas, aparente y alegadamente, y no es que lo estamos asustando, hay que solamente tiene que estar mucho ojo, ¿verdad que sí?

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4: Mire, mi gente, si usted está en la calle, nosotros estamos gozando acá en Metiendo Mano. Acompáñame. Gracias Puerto Rico, de verdad. Mire, gente, donde rompe la noticia, y esto es una noticia curiosa, pero aparente y alegadamente me están escribiendo aquí. Dice, oye, Rubio, ¿sabía que... Y contrató, según la información, contrató un mariachi para llevarle una serenata? Entonces el mariachi nunca llegó, mano, en el aniversario. No, o sea, que parece que era uno solo que estaba contratando y iba a llevar para allá la guitarra y aparente y alegadamente nunca apareció. Pues él ni ellos aparecieron. Pero no pasó aquí, no, porque los que nosotros conocemos son bien responsables, pero no pasó en Puerto Rico. Me están escribiendo, ¿dónde fue esto? No, de verdad. Ah, pues mira, es muy cerca de aquí también, donde hay muchos puertorriqueños. Ahí al lado.

no sé. Pues mire, gente, aparente y alegadamente, escuche bien, contrató un mariachi y el mariachi nunca llegó. Entonces el tipo, pues no anunció la sorpresa. Dijo, diantre, hermano, le pagué a este tipo, pa. Y se acostó y pues, dijo, pa, vamos a acostarnos, nena, muchacho, que me dio sueño. Tempranito. Par de drinking de vinillo, un vinillo, muchacho. Ajá. Pues mire, gente, aparente y alegadamente, como las 3 de la mañana, diantre, hermano. A las 3 de la mañana, papá. No me diga, no es el trailero, no. Señores, el mariachi llegó gendío, borracho, aparente y alegadamente. Ábreme la puerta, que si esto. Y cuando van para allá, mano, el tipo está tirado frente a la casa, en la puerta principal, todo vomitado y todo el tipo, todo. Increíble. Señores, el mariachi parece que le pagaron antes y se emborrachó y no llegó a la serenata. Y cuando abrieron la puerta, muchachos, solamente se escuchaba esto, señores. Escucha esto.

como a las 3 de la mañana gendío. Y no le, a nadie le llevaba la serenata, muchachos. Estaba gendido y borracho, señores, dice. Ahí está. Escuche bien.

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6: ¡Puerto Rico! ¡Vamos, vamos! ¡Lengüetear! ¡Guámpale! ¡En vivo! No hay nada igual, señores. Y estamos acá. Se llama Metiendo Mano en tu Radio de lunes a viernes. Después de las 3 de la tarde, nosotros la montamos allí. Especialmente los viernes, que tenemos la salsa vieja 2 horas hasta las 5. Y los viernes, 120 minutos. Regularmente de lunes a jueves, es de 3 a 6. Dios mediante. Y los viernes de 3 a 5. Porque es 2 horas de salsa dura en la esquina salsera. Así que, salseros, este viernes. Así que tiene una cita por aquí para compartir con nosotros toda esta música, todo este sabor, todas esas composiciones, toda esa musa que le llegan a todos estos caballotes de los arreglistas, el compositor, el arreglista que logró captar lo que el compositor quería decir a través de la canción, esa buena instrumentación, ese buen arreglo, esa buena instrumentación, a esos caballotes detrás de esos instrumentos. ¡Hey! Mire, gente que se votan, porque no todo el mundo tiene la capacidad de grabar. Nada, puede estar tocando en vivo y ser un bravo, pero en la grabación como la atención de que está grabando. Y hay personas que son unos bravos grabando también, que se utilizan y dicen, mira, vente tú, vamos a hacer los vientos, vamos a hacer aquí, y graban. Yo de eso no sé mucho, pero yo me imagino que sí, que van los bravos, porque el estudio cuesta. No, era como aquellos tiempos que cuando Héctor Lavoe venía, decía Willy que el tipo no venía ni a los ensayos. Mira, este es el tema nuevo, envíame la letra. Y ya está. Y él venía y prim, pam, pam, la cambiaba a su estilo. De una sola mano. Dice, mira, graba 8 temas el disco, 8 temas son manos, dale. Pam, pam, pam, pam, pam, los 8 temas de arriba abajo, mano. Y vámonos, te veo, no me llamen, yo los llamo, decía Héctor. ¿Viste? Ah, seguro que sí. Pues mire, mi gente, escuche esto. Esta señora, aparente y alegadamente, la estaban deteniendo mucho. Y cada rato, pues imagínate, y que cada rato con esto de detenerla, ella ya estaba hastiada. Dice, espérate, cada rato me están deteniendo. Y no sé, yo cumplo con todos los requisitos. Y aparente y alegadamente, dice por allí, yo no sé, porque ni usted ni yo la vimos cuando la detuvieron. Pero dice que le dieron el ticket hasta por fea. Parece que no le caía bien a los guardias de acería. Pero no eso lo pasó en Puerto Rico, señores. Eso no es en Puerto Rico, eso pasó allá, en otro lugar. Que aparente, alegadamente, dicen que la señora se quejó. Y fue que le dijeron, mira, no, le rapaban ticket que por fea. Mira eso. Anda. Hasta por fea, decían. Que la gente se inventa, mano, de verdad. Pues mire, mi gente, esta otra que supuestamente, aparente y alegadamente había comprado un air fryer, un extra, ¿cómo se llama? Lo nuevo, un freidor de aire. Y aparente y alegadamente, dentro de la caja, parece que no se dieron cuenta, se le coló un pequeño cocodrilo, señores. O sea que ese air fryer tiene que haber llegado de algún lugar donde había un lago cerca, mano. En donde lo, ¿verdad que sí? Sí, porque imagínate que usted abra una caja y de repente ahí esté la brucana de Doña Inés. Y sí, de verdad. Y entonces esta señora abrió el air fryer, gracias que no metió la mano, que dijo, mira, me corté ni nada. No, porque él aparentemente era un cocodrilo pequeño, bebé, que se habrá caído cuando ¿cómo es? Cuando lo empacaron, no se dieron cuenta que dentro de esa caja había un animalito. Eso es sencillo. Y entonces pues, se buscaron un lío, porque imagínate, ahora la señora puede estar demandando, porque dentro de la caja venía un pequeño cocodrilo, y no pasó aquí en Puerto Rico, señores, pero es algo real. Increíble, mano. ¿No sabes lo que? Mira eso, que tú compres algo y cuando dentro de la caja venga algún animalito. Sí, tú sabes que cuando se cuelan para acá los animales, dice, mira, las arañas y eso, que vienen en carros que uno envía,
7: y parece que hacen telas arañas y se cuelan en los carros. Y vienen los animales, muchos de estas arañas malas, y al igual que ratas y otras cosas que vienen de diferentes países que se cuelan en el saco, en los guineos. ¿Verdad que sí? Pero yo no había escuchado que dentro de una caja de un air fryer, cuando la señora abrió, ahí estaba. Sí, la picúa no tiene dientes, decía la doña, muchachos. Mira, es un pequeño cocodrilo, decían. Diantre, hermano. ¿Tú imaginas eso, brother? Que uno entusiasmado, mira, uno abriendo los regalos y cuando mete la mano allá, mano, está el cocodrilo. Uy, muchacho, ¿ah? Y me imagino que tiene que haber estado flaco, mano, desnutrido, mano. Yo creo que eso no mordía, mano, de verdad. Dicen que estaba vivo, pero tú te imaginas ese cocodrilo ahí, desnutrido, dentro de cuántos días habrá pasado desde que, ¿verdad? Y todavía vivo. Sí. Eso sí, que si te cogía una uña, te la llevaba enreda. Te la llevaba en fa. Metía un dedo para allá. Mira, mi gente, y otra cosita que se está moviendo. Tú sabes que la cuestión del party que hubo en la Casa Blanca con los 80 años del presidente de los Estados Unidos, y ha dado que hablar esto, ¿no? Que se montó un party, que los aviones utilizó el ejército. Siempre hay mucho rumor, pero aparente, alegadamente, eso sí, dicen que el agua verde del estanque del monumento de Lincoln trae un malestar con la gente, que porque aparente y alegadamente eso era un área que siempre se mantenía, pero la construcción parece que ha desviado el desagüe y ha cogido más agua de la cuenta, y esa agua está verde, mano. Está verde el agua. Sí, verde. Bueno, se ve feo eso ahí. No sé, la foto, y la gente, ya tú sabes que busca la foto. Y hay personas trabajando, tratando de limpiar eso ahí. Pero el agua como que se estancó y es mucha agua y está verde. Y dicen los muchachos que en estos días hubo una fiesta, ¿verdad? El cumpleaños del presidente, que fue el pasado fin de semana. Y no estamos diciendo que eso lo utilizaron ahí para evitarse irse para el otro lado, no. Pero vieron eso verde ahí, yo no sé. Mira, ¿dónde están los baños? Para allá, eso es muy lejos. Yo voy un momentito ahí a la posa, y la pobre posa verde, señores. Bueno, pero nosotros no escatimamos. Nosotros buscamos información calientita de lo que está pasando. Y lo tenemos en línea telefónica.

0: hermanito, ¿cómo tú estás, brother?
1: Todo bien, buenas tardes a todos.
0: Señores, tenemos en línea telefónica al gran Moñoño en vivo. Oye, Moñoño, saludate a toda esa gente que están allí espatajados en la sala de su casa, en la marquesina, los que están en el patio todavía trabajando, los que están aprovechando las últimas horas de luz del día y le están metiendo mano al jardín también.
1: Claro que sí, a todos los que están allá en la orilla de la playa, en la piscina.
0: ¡Ave María!
1: La calor es tremenda.
0: ¡Oye!
1: Y aquellos que se la están dando con la mano izquierda.
0: Y fría de verdad.
1: Sí, porque dicen que de lunes a jueves, usted coge una cerveza con la mano izquierda y no se embojata.
0: ¿Cómo es? De lunes a jueves, usted se da la cerveza con la mano izquierda y no se emborracha.
1: Y no se embojata.
0: De verdad.
1: Prueba para que usted vea, entonces viene, coge con la mano derecha para que tú veas, llega a tu casa que te dicen qué lindo.
0: O sea que eso es que el cerebro se marea porque está acostumbrado a levantarla con la izquierda y cuando la levanta con la derecha los fines de semana, pues hay un cruce allí de señal, ¿verdad que sí?
1: Eso es así, mira, yo estaba en el tribunal en estos días, Juan.
0: Ajá.
1: Y entonces llevaron una señora que por fea la... La paraban cada rato.
0: Ven acá, esa noticia me llegó a mí. ¿Eso es verdad, mano? Que la persona la cada rato la paraban y que por fea le raspaban los tickets.
1: Eso es así, Julio. Entonces, pues, yo estaba en el tribunal y yo necesitaba un testigo y pues me pusieron a mí.
0: De verdad.
1: Cuando a mí me preguntaron, Julio, pues yo le dije, pues, ella será tan fea, pero... Siempre la paran. Y yo lo único que le digo es que...
0: ¡Que cocina bueno! ¿Qué le dijiste?
1: Lo que pasa es que los guardias cada vez que ven el cajo, ven la jaula bien bonita. Y cuando ven la pichona, está fea la para.
0: Y entonces la paran para buscar otra cosa y entonces y se ven que está fea y le raspan el ticket. Pero eso no pasó en Puerto Rico, eso lo pasó aquí.
1: Miré el juez y el juez dijo, pero qué bonito.
0: Ajá.
1: La jaula tan bonita y tan fea el pichón.
0: Y el juez también le metió una multa.
1: Ojalá dejó ir.
0: Diantre, y después llevan a Moñoño de testigo. O sea que no se llevaron a alguien más presentable, Moñoño. Usted lo invitaron para allá y usted me imagino que tiene que ir vestido cuando usted va a ver el juez, ¿verdad, Moñoño?
1: Es así. Es como cuando estaba allá la fiesta del presidente, Julio.
0: Ajá, sí.
1: Todo el mundo pelaba y decían, pero ¿por qué todo el mundo las cámaras para donde está el agua verde? Y ahora que estaban esperando que saliera Hollywood, salió un submarino verde. ¿Qué pasan?
0: Mira, no, dicen entre nosotros acá y los amigos que nos están escuchando, dicen que allá la construcción de la Casa Blanca pues ha desviado el desagüe de cuando llueve y eso, y aparentemente se ha estancado allí frente al monumento de Lincoln. Tú sabes que es un monumento histórico y que aparentemente ahora se ve verde el agua que está por ahí.
1: Sí, imagínate que se llaman el pote perfume y yo todavía eso huele a pote séptico.
0: Yo me imagino, mira, Moñoño, y el pasado fin de semana dicen que allí en la Casa Blanca hubo un party. ¿Y tú pero crees sí, que se fueron para allá, para la posa, no?
1: No, mami fue a llevar comida allá adentro y dice, aquí huele a mangle.
0: ¡Y a rayo! ¿Cómo va a ser?
1: Sí, Julio, huele a mangle, si eso lo sabe todo el mundo.
0: ¡Y o sea que eso era que estaba ya el agua contaminada!
1: Es que en todos lados se necesita reparar las cosas, Julio.
0: Exacto.
1: La gente no las reparan, esperan a lo último.
0: No, y un monumento que la gente espera que llegar allí y ver ese monumento y aparente alegadamente porque ni usted ni yo estábamos ahí.
1: No, el otro día mami se quedó mirando el monumento y dijo, pero qué mucho orina ese señor.
0: La estatua. Este Moñoño. Oye, Moñoño, ven acá. Tú sabes que aparente y alegadamente el FBI detuvo un complot que había para poner artefactos explosivos en la Casa Blanca. ¿Sabía?
1: Julio, lo que pasa es
0: sí,
1: que
0: no, hoy el día... party ese que hubo de los 80 años de presidente, aparente y alegadamente el FBI detuvo a un complot que había de atacar a la Casa Blanca, especialmente en la noche de las peleas de la UFC, que estuvieron allí haciéndole un show al presidente, y dicen que había un complot, pero que lograron Parece que múltiples pistas llevaron a eso, mano, aparente y alegadamente.
1: Eso es lo que pasa, Julio, que a veces nosotros llamamos por teléfono y crees que nadie te está escuchando.
0: Exacto, exacto.
1: Y entonces hay como 8 variedades. Imagínate, hay un avión que capta la llamada de la policía, la llamada de donde quiera que salga una llamada.
0: O sea que nos están velando noche y día, estamos a la merced de que cuando usted habla a través de los artefactos, ya ellos, incluyendo la compañía que dirige todo eso, que me imagino que ese es el cometido con el gobierno, dice, mira, ustedes tienen esta banda ahí, esta banda de teléfono, lo que sea, de señal, pero nosotros necesitamos escuchar también, reconocer si hay algún bandido allá detrás del teléfono.
1: Eso es así, Julio, ¿verdad? Porque acuérdate, todo lo que tiene chip, ya estamos marcados porque con el teléfono tú vas, saca chavo.
0: Es verdad. Pagas
1: con el teléfono.
0: Todo es el teléfono.
1: Compras con el teléfono. Todo en chip.
0: No.
1: Se sabe lo que compró, salió la llamada, dónde no salió.
0: Exacto, exacto.
1: Porque cuando te llevan a un tribunal, y dice, no, yo no llamé, te buscan la llamada y saben a qué hora.
0: Sí, y cuánto tiempo. Y especialmente cuando tú estás hablando con alguien y el teléfono está cerca, cuando termina de hablar, chequeate la pantalla, que rapidito te aparece la información de lo que tú estabas buscando, mano. De verdad.
1: Sí, no, mira.
0: Increíble.
1: Ahora para el aeropuerto viene un robot.
0: Ajá.
1: Que ya está en China. Mami lo probó.
0: De verdad.
1: Entonces, tú te paras al frente. Te pesa, te dice, usted pesa tanto, vive en tal lado, usted nació tal fecha, y a lo último dice, pues le dijo todo a mami, mami dice, más nada, y le dijo, váyase a bañar porque usted no se ha bañado. Así le dijo a lo último. Mami le dijo, aquí no hay agua, ni en Puerto Rico.
0: O sea, que hasta los robots ahora. Tú sabes que hubo un robot también que hasta bailó salsa en la ciudad de Nueva York, que tuvieron robot, perro robot y robot en la calle, siempre con la seguridad. Esto es increíble, ya estamos a nivel de robot, ¿oíste?
1: Y eso es lo que está pasando hoy en día, Julio.
0: Ajá.
1: Que hoy en día tú pagas 10.000, 20.000, 30.000 por un robot y ve a un perro con hambre en la calle y no le compran un platito de comida.
0: Exacto.
1: No lo recogen.
0: Y ese es más fiel, y tiene más seguridad con él.
1: Exactamente.
0: Exacto.
1: Y hoy en día, porque hoy en día todo el mundo tiene animales, así cualquiera lo tienen suelto en la calle, van y le llevan agua.
0: Oye, ese casito. Ese casito que yo creo que eso se está moviendo, tú sabes que en Estados Unidos no es permitido. Acá en Puerto Rico, pues la cuestión de las peleas de gallo, te recuerdas que había una orden federal y aquí en Puerto Rico, pues la ex gobernadora había firmado un decreto, no sé, en las peleas de gallo y siguen haciéndose las peleas de gallo y la gente se goza las peleas de gallo porque es parte de la cultura. Pero también esta cuestión de los animales, de las vacas sueltas por las noches, los toros sueltos, los caballos sueltos, los animales, los cabros, las gallinas, todo esto que andan sueltos por allí y cuando usted va a chequearse, ¡eso es mío, eso es mío! Pero cuando hay un accidente no aparece el dueño.
1: Eso es así, ¿te acuerdas cuando antes estaba el chupacabra, que los animales, pues todo el mundo los tenía amarrado en su casa?
0: Eso es verdad. Es verdad.
1: Va a venir el doble chupacabra porque esos animales hay que recogerlos, Julio.
0: Sí.
1: Porque si tienes animales, bendito, te gusta ir a las cabalgatas, te gusta, pero si sueltas el caballo, ponle agua, se lo mantienen bien bonito, mucho, Julio.
0: Oye, Moñoño,
1: no,
0: ¿y qué tú haces con la mula que tú tienes, mano? Me dijeron que usted tiene con una mula ya. ¡Cúchala, cúchala! ¡Cúchala! ¿Viste, Moñoño, qué tú haces con esa mula, mano?
1: No, esa mula yo se la di a Godén.
0: ¡Ah, esa es la mula de Godén!
1: Sí, porque Godén cuando se queda sin gasolina va a dar con la mula.
0: Muchachos, como va la gasolina, yo creo que hay que montarse hasta la mula, ¿verdad que sí? De hecho, Godén va adelante, ahorita, Moñoño.

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1: ¡Ese mismito soy yo! Saludo Borinquen, saludo Puerto Rico y especialmente a todos ustedes que están en la calle. Se le agradece un montón. Siempre ahí, oído de plato, de plato, de plata, oído de plata. Sí, no, porque a esta hora uno está pensando los platos que se va a comer cuando tan pronto llegue a la casa, ¿verdad que sí? ¡Hey! Pero mi gente, escuche bien, aparente y alegadamente, hoy estamos a 16, creo que el jueves, este próximo jueves, se inaugura en la ciudad de Chicago un centro presidencial. Se llama el Centro Presidencial Obama en la ciudad de Chicago. Un museo que abarca la vida política y personal del presidente, el primer presidente afroamericano, el presidente Obama. Y esto va a ser el próximo 18 de junio. Contará con la participación de Bruce Springsteen. Va a estar también leyendas, señores, leyendas de la música, tanto hispana como norteamericana. Va a estar Cristina Aguilera, va a estar Mark Anthony. Mark Anthony va a estar haciendo de la suya allí. Y yo me imagino que cuando Mark Anthony, ya tú sabes que siempre Mark Anthony se vota. Cuando llega Mark Anthony allí, ¡wow! ¿Ya? Ahí va, ahí está. Pues mire, mi gente, eso es en Chicago, este próximo jueves 18 de junio, el Centro Presidencial Obama en la ciudad de Chicago, un museo que abarca la vida política y personal del primer presidente afroamericano que ha tenido los Estados Unidos, el señor Barack Obama, expresidente de los Estados Unidos, y el primer museo, diría yo, el primer centro presidencial, con muchas cositas de él, seguro.

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0: clarito. 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

0: señoras y señores. Hoy usted está de aniversario, está de cumpleaños. Nosotros le vamos a montar acá en el carrito para que usted se entretenga. Seguro que sí, usted se merece lo mejor. Oye, y ya se estacionó. Ya viene por ahí corriendo. Aquí está, señores, ya está aquí. ¿Dónde está? Ahí está. ¡Nosotros, qué bueno! Oye, Mora, pero venga, suave, con calma. Venga acá. ¿Qué es lo que te pasa? No te me pegues mucho. Mira, Mora, vamos a juntar a toda la gente que está allá afuera, los que están en los tapones. Pero Mora, pórtate bien. Claro, uno le da la confianza a usted y usted se pasa siempre. ¿Ah? ¡Que se monte, dice el amor! ¡Vamos a montarlo a todos ustedes en el carrito! ¡Seguro que sí! ¡Vámonos a la calle! ¡Hello, buenas tardes!
1: ¿Qué pasa?
0: ¿Qué pasa, mi hermanito? ¿Cómo tú estás?
1: Exacto, todo bien. Con una calor aquí, tiramos una cacharra de la joya.
0: Espérate, una cacharra de agua. Mora, búscame la cacharra aquella, la palangana. Ahí viene la Mora. Señores, la Mora le está echando el agua. ¡Ahí viene! ¡Tres, dos, uno! ¡Y ahí va! ¡Toma ahí!
1: Y ya, muchachos, si tenemos que saludar a la esposa del primo tuyo, a Lili Purez y a Pacheco, tira de la joya, Chepa, también.
0: Del agua de la joya, Chepa, ahí va. ¡Toma, Seguro que sí. Oye, y esta agua buena, esa agua buena, es verdad.
1: Ahora ellos se van a poner más jóvenes con esa agua.
0: Sí, no, dice que el que se baña con el agua de la joya, Chepa, sale que nuevo, dice, nuevecito.
1: Ay, me está escuchando el carnicero de Napo Vélez, que no puedo dejar sin saludar.
0: No, muchachos, si no hay viste. ¡Toma, ¿Y a quién más?
1: Y el jueves el Guayacarín.
0: Tacho, mira, Monín y Venera, que ya pasado mañana, va a estar en el Guayacarín, con Monín y Venera, y a toda su gente que le están pasando bien allá afuera. Seguro
1: y
0: que sí.
1: Y a todos los que están en los tapones,
0: y a toda esa gente. Espérate, y para ti también, Venera. ¡Toma, ¡Que se monte! Gracias, Puerto Rico. Que Dios me los cuide, Dios me los bendiga. Usted y yo tenemos una cita mañana a las 3 de la tarde. Vienen por ahí las muchachas de Abriendo Caminos. Así que súbale, boludo.

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1: Las 6.
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0: Y ahora vamos a dar comienzo al programa de las 6 de la tarde, abriendo camino con las jóvenes aquí presentes, Maribel, Doña Lucy y el Lirio del Sol. Aquí estamos completamente.
1: Llegamos.
0: Y esperamos. Ay, vine, pero estas muchachas sí que
2: oye,
0: son bien
2: que te choteamos
0: bochinchosas.
2: Porque no son las 6. Son más de las 6.
3: Ese es el choteo.
4: Es que llegamos tarde. Llegamos tarde en vivo. No, estamos
2: en
4: aquí
2: cerrando. Estamos aquí desde antes de las 5, de las 6. Pero siempre en los preparativos y todas esas cosas. Pues,
0: y en el coge y coge de aquí y de allá.
2: El maquillaje, tú sabes, para salir linda y ser especialmente preciosa. En los maquillajes nos vamos al backstage allí. A maquillarnos, a poner...
0: Espérate, que no salga un pelito, déjame quitarme el otro pelito, que no tenga canas en la ceja, déjame ponerme otro lipstick.
2: Bueno,
4: pero si las canas no son de vejez, ¿por qué no las tenemos que quitar?
0: Un saludo afectuoso y caluroso a toda la gente de allá del sector Molina City, que está conectado con nosotros. Mucha gente allá nos están escuchando en Molina City. Me llamaron anoche, me llamaron ahorita. Un saludo bien especial allá arriba, doña Margarita, a Xiomara, a Boogie, allá arriba los Montalvos, de allá acá abajo también al policía que toca bajo, que es Samuel Rosario, y un montón de gente de Molina City. Oye, así es que quedan saludados todos. Grisel, un saludo muy especial, y Emilsi.
2: Oye, antes en los barrios le decían nombres a los barrios, ¿verdad? Le decían a él los tal cosa, los tal la, lo siempre ponían, ¿verdad? Eso sería interesante descubrir cómo se llamaban, cómo le decían a los sectores. Los abajos,
4: sí, siempre un seudónimo.
2: Un seudónimo, sí, pero vamos a ver, en algún momento vamos a buscar información y data para hablar de ese tema.
4: Buenas tardes, está en el programa Abriendo Camino.
5: Buenas tardes.
2: ¡Epa! Llamo el negro. Oye, pero está un poco ronco el
4: no
2: negro.
4: No se escucha.
2: Saludos. Muchos saludos. Vamos a darle saludos a todos los amigos del negro y a la familia, ¿verdad? La hermana, el hermano, los hermanas, las tías, las sobrinas, está Alequi, Tim, Tara, Doña.
4: Ay, pero no me tiren con cosas.
2: Ave María, mira, le están tirando a Maribel. Para toda la gente de las quebradas, un saludo bien afectuoso de parte de su amigo el negro y de nosotros también, porque imagínate tú.
4: Claro.
2: Así,
4: claro.
2: De Radio Sol, es bien importante. Los tenemos con nosotros siempre. Un saludo al sobrino también del negro, al nieto, a todos ellos, a todos. Muchos saludos. Bueno, Maribel. La sequía.
4: Tenías una nota. Una nota.
2: ¿De qué?
4: Tenías una nota luctuosa para.
2: Ok. Hoy estuvimos acompañando a Doel Omar. A Doel Omar en el velatorio, como ustedes quieran entenderlo, de su hermana Trudy. Y pues tuvimos un ratito con él, me sentí bien porque Doel fue un empleado extraordinario aquí en la emisora y lo apreciamos muchísimo para compartirle los momentos difíciles, ¿verdad? Un momento donde la hermana falleció y llevaban mucho tiempo con ella enferma, 2 años. Y se le hizo bien difícil, pero están tranquilos porque la situación era difícil
4: ya no sufre más.
2: Y esa es la conformidad que le queda a su mamá. Siempre buena gente, bien hermosa, siempre guapa. Estuvimos un ratito con ellos, me dio mucho placer, me sentí familia de una persona como Doel, que es un fiel defensor de los animalitos. Él, aún enfermo como él ha estado, y con sus achaques y todo eso, él pedía en las luces para los animales, para los perros, ¿verdad? Alimentos, los llevaba a operar, los mantenía. Ahora mismo tiene disponible para dar unos perros, tiene disponible unos perros que son domesticados y están tranquilitos en la casa y tiene que salir de ellos. Son dos perros. Y cualquier cosita nos puede llamar y nosotros nos podemos comunicar con él si usted interesa tener un perro de lo que él está ofreciendo. Así que estamos unidos a la pena, a la pérdida de esta familia apreciada por nosotros en nombre de todo nuestro personal. Y en el mío propio, que lo aprecio, que ustedes no tienen idea cómo, pues que Dios le dé mucha conformidad, le dé calma, paciencia y
1: fortaleza.
2: Fortaleza en momentos tan difíciles como estos y que ella descanse en paz.
1: Bueno, Maribel. Nuestras condolencias para toda esa familia.
2: ¿Qué sequía tenemos?
1: ¿Qué sequía?
2: El tejeno
1: ¿qué sequía
2: arde. Tenemos? El tejeno arde. Tú caminas, si tú te quitas los zapatos a la 1:00 p.m. en el patio para caminar sobre lo que era supuestamente grama, te quema. Es tan y tan caliente que está seca en su totalidad.
1: Sí, sí, está seca.
2: Y si viajas de San Germán a San Juan, hay unas partes que están verdes, pero hay unas partes que están totalmente secas en toda la isla. Hay unos municipios que se han afectado más que otros.
1: Y el asunto de todo esto, de esta sequía, lo más triste es los fuegos forestales.
2: Creo que ayer hubo un fuego. ¿Tú tienes
1: la... Hoy hay un fuego forestal aquí en la 361.
2: ¿En la 361?
1: Sí, hay un fuego en la 361, en la entrada de la 361. Están pidiéndole a los ciudadanos que busquen vías alternas, porque está en el área de... Pues, y eso ha ocasionado en la misma área de la entrada, por lo que yo vi, en la misma área de la entrada, por allí que hay una cepa de bambú, por allí estaban trabajando... pues estaban los policías municipales dando tránsito. Cuando yo bajaba había un tapón que yo creo que llegaba hasta Sabana Grande, porque estaban trabajando en el área, tenían el tránsito detenido allí. Y cuando venía de ahorita para el programa, estaban todavía el tránsito en la entrada para la 361
2: bregando, estaba cerrado con el fuego,
1: porque estaban bregando allí.
2: El problema de los fuegos es bastante serio.
1: El problema no es
2: bastante no serio, no es un desastre.
1: No se afecta solamente el área, se afecta el pueblo, como quien dice. Se afecta el pueblo, como quien dice.
2: Sí, porque el problema es que se traduce el pueblo. El pueblo te estás aquí, te lleva el viento una mecha de esa, un pedazo de fuego a algún otro sitio, o algún animal, que un mismo animal que se haya incendiado y camine con el rabo encendido, la cola, ¿verdad? Los ratones,
1: No.
2: Y va a otro sitio y contamina otro lugar.
1: Las personas, estos fuegos hacen daño al área.
2: A toda el área
1: del pueblo en general, los áreas circundantes, porque las personas que son asmáticas, pues tienen el resultado de que eso le da el humo, porque ahora mismo lleva ahí desde el domingo, yo creo que hemos estado percibiendo esos olores a humo.
2: Yo no puedo estar donde hay humo.
1: Las personas que son asmáticas tienen ese problema. Y el domingo hubo uno, creo que por aquí cerca de donde estaba el negocio de las bambúas. Sí. Antes, por ahí hubo uno, y hoy es allá en la 361.
2: Y en Sabana Grande, en Susúa.
1: En Sabana Grande hubo uno fuerte ayer.
2: Fuerte, bien grande, un fuego enorme. Allá, y lo presentaron por televisión, se veía una situación bien difícil, como en Estados Unidos. Tú sabes que se acres y acres y acres de terreno, pues el de Sabana Grande se veía enorme, enorme, principalmente en California. Pero mira, es que es bien fácil que ocurra un fuego por un descuido. Una persona que esté fumando, que tira la golilla, no la apaga, puede prestarse para empezar un fuego con una golilla.
1: Es correcto.
2: Porque es
1: correcto.
2: Que está todo tan seco, todo, tan seco. Y como somos tan cochinos que también tenemos papeles y cosas acá, y botamos todo por ahí, pues mira, se enciende una caja de esas, se enciende un papel, y por ahí sigue el fuego encendido, y hay fuegos que han llegado de uno y dos pueblos. Han podido controlar.
1: Son difíciles de controlar en este momento, como no ha llovido, pues eso es lo que trae todo eso.
2: Y no se espera todavía que haya, lo que se espera es más calor y calor y calor.
1: Y sí, no, porque todos los días anuncian una vaguada, pero no cae.
2: Oye, pero hace un ratito ahorita, como a las 4, empezó un viento a dar en casa bien agradable. Y a pesar de que el sol estaba en su apogeo a las 4 de la tarde, que tú sientes fuego encima de ti, pues el viento como que cambiaba el ambiente. Yo abrí
1: en Cabo
2: la
1: Rojo
2: puerta.
1: También hay uno. En Cabo Rojo también hay un fuego.
2: Pero
1: un fuego forestal.
2: Ahora mismo, imagínate tú. Ahora mismo lo que nos recomiendan es que cerremos bien todas las ventanas y todas las puertas, porque el polvo del desierto y el polvo, lo que tenemos ambiental, tenemos enemigos por montones.
1: Eso es así. Y, el fuego, enemigos naturales.
2: Enemigos naturales.
1: ¿Qué podemos hacer?
2: Y tú dices que en Cabo Rojo ahora mismo.
1: En Cabo Rojo.
2: Ahora mismo otro incendio. Y que son fuegos difíciles de apagar.
0: Sí.
2: Las extensiones son tan...
0: Muy cierto. Una recomendación que yo hago es que debajo de las puertas las personas puedan ponerle en una toalla con agua, con agua, y la pongan en la parte de abajo de la puerta, porque el humo se entra por todos lados y por las ventanas y todo eso. Y una buena recomendación.
1: Una toalla mojada.
0: Húmeda, mojada. Uh-huh. Cosa para que no pasen a mayor, ¿verdad? Que se le dañe las casas y eso, la ropa, porque eso va a estar por muchos días, ropa. A mí me pasó 6 veces. Frente de mi casa, tú sabes que hay una casa que estaba al día, y me pasó 6 veces, y las farolas, eso eran de 8 pies que pasaban.
2: Y cuando queda un estacón que queda prendido,
0: también
2: te dura una semana sí. Y como no llueve, pues no se apaga.
0: Exactamente.
2: No se apaga, que es el problema más serio. Porque no hay lluvia.
0: Y tratar de todo lo más que se pueda poner cosas en las ventanas. Lamentablemente va a dar calor, pero si en los tiempos difíciles que hay de temporada de huracanes y todo eso, uno pone plástico en las ventanas, una de las maneras para que no le pase ese olor tan fuerte es poniéndole plástico en las ventanas para que se disipe un poquito el olor.
2: Bueno, vamos a ver qué hacemos, porque esta es la temporada.
0: Sí.
2: Por la sequía, cuando hay sequía.
1: Mientras hay sequía, son inevitables. Son inevitables en términos de que regularmente surgen en campos, en ¿cómo se llama?
2: En áreas secas,
1: pero en áreas... En áreas
2: baldío.
1: Terrenos baldíos donde no hay residencias, pero... También nosotros como ciudadanos tenemos que evitar tirar colillas de cigarrillo, las personas que fuman, tirar cristal, porque el cristal también hace que se encienda el área. Así que todas las cosas que nosotros tenemos que hacer es poner nuestro granito de arena para que esas cosas...
2: Tenemos que colaborar con eso para que no surjan los incendios. Oye, y que hay una serie de incendios espontáneos que por ejemplo, mira, yo no lo creo porque no lo he visto, pero lo confirman y a gente que lo ha visto, el cristal, tú coges un cristal y lo pones al sol caliente en un sitio y hay un momento determinado que alcanza una temperatura tan alta que incendia, que prende rápido el fuego. Y la mayor parte de los fuegos, cuando no son por el dueño, ¿verdad? O malintencionados, son por cristales y cosas que suceden así.
1: Aquí hay unos avisos del municipio, que hay tres áreas afectadas ahora mismo. Carretera 119, kilómetro 79, es el sector del 4, carretera 361, está cerrada temporalmente, y sector Pinquiñones.
2: En Pinquiñones. Oye, que ahí hay mucho monte.
0: Sí, hay mucho monte. Y el problema de esto es que, mira, cuando hay esto, sequías y hay esto que está pasando ahora mismo, mucho fuego, las culebras se mudan de sitio.
1: Las que pueden, porque cuando empieza el fuego, según hay personas y otros animales que se queman, se tienen que quemar las culebras.
0: Bueno,
2: se queman todos los...
1: Se tienen que quemar las culebras.
2: Porque... A mí me da mucha pena con las aves.
0: Ah, yo pensaba que iba a decir las culebras.
2: Los pajaritos, benditos, los nidos bendito, que tienen, sí. Y muchos de los de nosotros se nos van, sí, porque tienen sus hijitos allí, ¿verdad?
1: Sí, se van, sí.
2: Pero que nada, esto, tenemos muchas soluciones, evitar tirar botellas por ahí porque dicen que el vidrio desata fuego, evitar si podemos que crezca mucho yerbajo en los alrededores de nuestra casa, porque a veces también tenemos nosotros el problema del abandono, de que dependemos de que el municipio limpie y nosotros al frente de la carretera no limpiamos. Mira, los vecinos, nosotros, mi cuñado, el vecino del frente y yo, nos pasamos limpiando las orillas de la carretera. ¿Por qué? Porque en caso de que haya un incendio, no se va para el alrededor de nuestra casa, y manténgalas limpias alrededor de su casa, sí, y más si hay terrenos baldíos así que pueden llegar fácil un incendio y dañarle su casa. ¿Qué más tienes ahí?
1: Esto es ¿cómo se llama? Algo triste, porque no solamente las personas están afectadas, se han quemado casas, porque en Mayagüez, en Mayagüez hace como una semana o semana y media se quemó una casa, se quemaron unas personas también.
2: Y el problema es que cuando son casas que están a una al lado de la otra, se van tres o cuatro.
1: Eso es así.
2: No se va una sola.
1: Por lo menos si no se queman todas, se afectan.
2: Y lo de triste que debe ser cuando hay un incendio en un hogar. Yo me imagino los dueños de ese hogar cómo sufrirán, porque hay cosas materiales que se pueden reponer, pero hay cosas que tú tienes y tú guardas con esa apego, no, como fotos familiares, y que tú no las puedes salvar en un momento de desesperación, porque lo que se recomienda es que se salve la vida y los mascotas, ¿verdad? Y lo demás, pues, olvídate, que no hay más remedio, se queda. Y los incendios en los hogares son bien tristes.
1: Pues, y según el Servicio Nacional de Meteorología, también la lluvia está limitada. La bruma por el polvo de Sahara va a continuar, así que
2: va a venir ahora, creo que, pero para jueves hay una vaguada.
1: Sí, pero desde la semana pasada.
2: Domingo, pero
1: desde
2: la semana pasada. No llega.
1: Desde la semana pasada están anunciando una vaguada y no cae.
2: No cae. Nunca habíamos tenido la ilusión de tener una vaguada, porque al contrario, a veces nos apestaba el agua de tanta que venía, ¿verdad? Y ahora que estamos ansiando, miren, cada vez, bueno, vamos a ver qué podemos hacer, Maribel, cómo podemos modificar, cómo podemos ayudar en este momento de sequía. ¿Qué podemos hacer para minimizar los efectos de la sequía en nuestros hogares, en nuestros alrededores, en nuestro pueblo, en todos lados? Mire, una de las cosas que nosotros tenemos que hacer...
0: O debemos hacer.
2: Que debemos hacer, porque la sequía trae daño a la agricultura, como tú dijiste.
1: Sí.
2: Trae daño a los animales. pérdida de ingresos, porque esos agricultores viven de eso. Ahora mismo, los agricultores, ¿de qué están viviendo? De nada. Porque el que vende cilantrillo no tiene cilantrillo, porque, y si es hidropónico, mucho más, porque no hay agua, no hay agua. Y los alimentos pues no se consiguen fácil, porque tú te ibas a tu patio y te encontrabas con dos o tres racimos de guineo, y ¿qué tienes ahora? Nada, porque el racimo de guineo está flaco todavía, no engordado, porque los aguacates, los guineos, la fruta, todo eso se nutre del agua que cae para estar hermosa, para estar agradable, para estar tentadores, ¿verdad? Que tú ves unos manzanos y tú dices, ay, qué manzanos bonitos, pero ahora mismo no tenemos manzanos bonitos. Lo que tenemos unos guineos enclenques, flacos.
1: Si acaso. Pero nosotros mismos podemos ayudarnos.
2: Y el problema también serio que tenemos que ayudarnos es nosotros personalmente. La deshidratación que nosotros tenemos, la deshidratación de los animales y enfermedades que trae todo esto. Trae como consecuencia enfermedades.
1: Eso es así.
3: Quiero dejarles saber a las personas que por costumbre nos ven a través del Facebook, estamos confrontando problemas, por lo menos en el mío, estamos confrontando problemas, así es que sigan escuchándonos a través del 1090 AM W Sol.
1: En este, 1090 en este sí
3: AM W Sol.
1: En este sí estamos al día.
3: Está bien, en el otro.
1: Tenemos allí a Grisel Montalvo.
2: Ay, sí.
1: Saludos desde Molina City. Ajá. Y tenemos a Yolanda Ramos Santana.
3: Áyale, que están allá, está en San Juan, allá. Un saludo muy especial.
1: Buenas tardes para ella.
2: Yolanda, sí. Tenemos mucho fuego por acá. Mira, ahora mismo hay uno en Cabo Rojo. Y
1: aquí en la 361
2: tuvimos otro en la 361, en la 119, carretera de 361 cerrada como consecuencia del humo y de
3: sí,
2: la
3: sí.
2: Oye, que tú no ves
3: que
2: cuando
3: no se
2: hay
3: ve
2: humo,
3: no
2: aparte
3: se ve.
2: Del hedor que te da el humo, uh-huh. Que te asfixia.
3: ¿Y eso es así?
2: Tú no ves porque
1: hasta que no pasas por ahí.
2: ¿Tú tienes que pasar?
1: Sí, bueno, sí. No tengo que coger la 361, pero sí por la número 2.
3: Mira, y el problema es que por la noche es cuando más se siente ese olor. De día se siente, pero de noche uno no puede dormir. Eso es, doña Lucy, siga ahí, Maribel, comentando de lo que es bien importante hacer en estos tiempos de sequía, porque eso nos compete a todos.
2: Bueno, y en el hogar, Maribel, cuando tú estás fregando, ¿qué es lo más que hacemos en las casas? Porque usted en su casa no usa un vaso.
1: Gastar agua.
2: Montones de agua. Fíjate, antes.
1: Gastar agua si la cogemos de la pluma, porque si tenemos que coger el agua de un galón, lo hacemos como que con esa delicadeza de que nos rinda el agua.
2: Mira,
1: no hay agua.
2: Yo lo que estoy haciendo es que pongo una olla bien grande, voy echando los platos, aunque yo es para mí sola, ¿verdad? Pero de dos o tres veces, los platos, las tazas, los cubiertos, los voy como ablandando con agua, con una sola agua. Cuando es hora de yo ir a fregar y a sacar todo eso, se hace más fácil despegarle, y no que a veces uno abre la pluma despegando y raspando y todo eso.
1: Sí.
2: Los tengo ya prácticamente ablandados. Con el paño que los lavo, le echo el detergente, al segundo ya están, los enjuago y los guardo. No dejo las plumas abiertas. Y si puedo enjuagar dos platos a la vez, lo hago. Tú sabes que nosotros cogemos un plato, parece que si estuviéramos guiando.
3: Pues yo le echo un poquito de agua, solamente un poco de agua, cierro la pluma. Y como yo a todo, por uso y costumbre, tengo para fregar el líquido, pero adicional a eso yo siempre le echo un poquito de, por costumbre,
1: de
3: cloro.
1: Ah, cloro.
3: Cloro, sí. Para desinfectar todo. Y entonces primero, y le hago la espuma a todo. Lo pongo allí, después cojo la cafetera, echo agua a la cafetera. Con esa agua caliente yo cojo y le paso a todo eso y voy sacándole, eso es lo que yo hago.
2: Pues mira, también se puede utilizar, como hace la sanidad, que le exige a los negocios, un fregadero de tres bocas. Usted coge un envase, una palangana de una palangana de que es la que yo pongo allí las cosas y las hablando, que ahí le puedo echar cloro si quiere. Ajá. Las lavas. Otra para enjuagar y otra para desinfectar con cloro. Con la misma agua usted hace todo lo que tenía que hacer.
1: ¿Y el que no tiene, y el que no tiene tres fregaderos?
3: No, porque solo puede poner en una paella o algo.
2: Tres calderos, sí, con el
1: caldero. Sí, tres envases.
2: Tres envases,
1: pero es que es más fácil enjuagarla debajo.
3: Sí, es verdad.
1: Es más fácil cuando tú vas a enjuagar la
2: pero hay gente que...
1: Debajo de la pluma, es más fácil.
2: Hay gente que abre el chojo y no tiene conciencia. Claro. Aun cuando tenemos suficiente agua, no hay conciencia del mal uso que se le da al agua del grifo.
3: Eso pasa no tanto aquí en Puerto Rico, pero pasa. En los Estados Unidos, como hay mucha gente que no pagan agua, abusan extremadamente del agua. Eso es increíble.
1: Yo como soy loca pegando manguera.
2: Pero ¿desde cuándo no pegan manguera?
1: Yo soy loca pegando manguera, yo soy loca echándole agua a las plantas.
2: Pues mira,
1: yo merezco hacer eso, ¿verdad? Hacer esa limitación las porque yo soy loca echando agua.
2: Los tres envases y es lo que dice Sanidad.
3: Pero,
2: sí,
3: pero
2: que
3: en ese de los tres envases no se puede poner cloro. Ahí no se puede poner cloro cuando se lo vas a echar a las matas.
2: Bueno, no, sí, no importa no, porque hay
1: agua. Yo no le he hecho esa agua a las matas.
2: Y son gotas lo que tú no le vas a echar mucho cloro.
3: No. Yo solamente.
2: Mira, cuando yo me estoy bañando, tengo en mi baño, en mi bañera, en mi ducha, un zafacón enorme. Y ese zafacón, según cae el agua, cuando
3: pero
2: me cae en el hombro.
3: Es un zafacón que es específicamente para eso.
2: Cuando me cae en la cabeza, me cae en el hombro, me cae en el cuerpo.
1: Para recoger el agua.
2: Estoy recogiendo el agua. Esa agua es la que yo le estoy echando a mis pobres matas. Y entonces.
3: Aunque tenga un poquito de jabón.
1: Agua sucia.
2: Yo no.
1: Agua sucia.
2: Agua hermosa. Mira, el problema es que es mejor algo que nada. Y yo pues no puedo porque.
1: Pues yo también le echo el agua del ajo. Cuando lavo el arroz, pues
2: eso está bien.
1: Eso sí lo guardo para echárselo a las plantas.
2: Eso
1: sí.
2: Es una buena forma de hacerlo también.
3: Y bueno,
2: todo
3: que
2: el agua que
3: colación.
2: Usted descarte. Ahora, hay una. Ustedes me van a decir anticuada o lo que sea, pero hay una solución que nosotros no hemos querido adaptar porque, como todos no lo han hecho, mira, antes en Puerto Rico todo el mundo tenía una cisterna.
1: Eso es cierto.
2: ¿Tú te acuerdas?
1: Eso es cierto.
2: Que tú ibas a las casas y había una cisterna. El agua lluvia la cogían y le ponían una llave y era de lo más agradable. La cisterna.
1: Bueno, yo lo que me acuerdo era de los drones de madera. De eso yo me acuerdo que había, sí. Que había en casa. Unos drones que venían de madera y allí cogían el agua.
3: Sí, en muchas modalidades.
1: Allí guardaban el agua.
3: Dependiendo de los pueblos.
2: Ahora venden los drones esos azules.
3: Ahora, y blancos también, cuadrados.
1: Y azules y rojos y verdes, de cualquier color. Pero son los hay negros. También. Pero los negros son mayormente de metal.
2: Y usted, pues mire, para plantas, para animales, para otras. Si tiene cerdo, si tiene vaca, lo que sea, usted, esa agua de cisterna es extraordinaria.
1: Para bajar el inodoro cuando no hay agua,
2: para
1: porque
2: bajar
1: no, hay,
2: el inodoro
1: no hay de otra
2: también, seguro. Sí, no, en definitivo, nosotros tenemos que ir pensando en que las cosas no todo el tiempo van a estar bien. Tenemos que procurar tener facilidades para afrontar cualquier desastre, cualquier situación.
1: Hay que almacenar agua. Hay que almacenar agua. No necesariamente tiene que ser en una cisterna.
3: Sí.
1: En una cisterna. Puedes reusar los galones.
3: Exacto.
1: Puedes reusar los galones que utilizas en la casa, que consumimos el agua, el agua que compramos por allí, pues vuelva y llene esos galones.
3: Yo tengo eso.
1: Vuelva
3: en
1: y llene
3: casa.
1: Esos galones. Y si es con agua lluvia, mejor.
3: Sí.
1: Es con agua lluvia mejor porque no está gastando el agua de la pluma, el agua.
2: ¿Verdad?
1: Pero
2: no,
1: como no hay
2: que está el agua.
1: Pero como no hay lluvia, pues
3: mira,
1: tenemos que llenarla.
3: Y otra forma también es poner cuando llueve. Eso es cuando llueve.
2: Un balde.
3: Poner baldes o esas cosas azules como ustedes le llaman, ¿verdad? Eso debajo de la cosa del agua.
2: Lo que pasa, fíjate, es que generalmente...
3: Hoy me dio con la cosa. Hoy se me olvidan los nombres.
2: Hoy, mira, es que generalmente, Maribel y el Deliri y amigos que nos escuchan, cuando cogemos agua directamente del techo, del chorro ese que sale, que tú dices, generalmente hay tierra, hay polvo y mucha basura. Esa está buena para plantas y para...
3: Pues, para eso.
2: Para esas
3: eso
2: cosas.
3: Eso sirve.
2: Y mucha gente pone drones.
3: Pues los drones mismo que yo te digo.
2: Pero tienen que tener mucho cuidado porque si almacenan agua durante mucho tiempo y no tienen el tratamiento adecuado.
3: Los mosquitos.
2: Para, exacto, con el cloro y todo
4: ¿Sabes
2: eso.
4: ¿Sabes qué es lo más importante en este tiempo de sequía? La basura. Recoger bien la basura.
2: La basura, exacto.
3: Sí, porque
2: recoger
3: eso trae
2: hasta rata, fuego.
3: Trae de todo. El gusano.
2: Mira, algo que nos recomiendan también, que ya dije de cejar el grifo, mientras otra de las cosas, Maribel, es que te bañes menos tiempo.
3: Oh, sí, hay gente que está en una hora metida.
4: Bañense de dos en dos y gastan menos agua.
2: Esa recomendación nos dio Paula cuando era pequeña, a mi marido y a mí. Vamos a bañarnos todos juntos.
4: Se gasta menos agua.
2: Sí, verdad, es verdad. Sí.
4: Pero hay una bien importante. Reutiliza el agua de la lavadora.
3: También.
4: Agua botamos cuando lavamos.
2: Ay, es en correcto. Cantidad. Mira, pero hay una cosa que tú puedes hacer más eficiente con esta situación de la lavadora, que ya yo la estoy analizando, es que tú dejas que lave con el jabón se va y cuando está enjuagando, en el enjuague ese que ya se llena para enjuagar, esa es el agua buena que tú debes conservar.
4: Sí, pero la del lavado también, porque por ejemplo tienes que lavar la marquesina, pues utiliza el agua que usaste con la lavadora y echas el agua en la marquesina
3: y te queda olorosa
4: y le diste doble uso al agua.
3: Ajá.
2: Usted coge y le saca la manguera que tiene
4: y la pones donde está
2: el tubo que conduce a otro lado, como lo tengo yo en casa, y las tira. Yo lo hago en mi marquesina.
4: Por eso, y ya está reusando. Y después ya. Para hacer lo mismo con el agua de enjuague.
2: Exacto. Uh-huh. Y con el agua del enjuague se puede hasta guardar un poco.
3: Y también ahora mismo que hay pues estas problemáticas de sequía, es bueno que tenga uno un tipo de muda de ropa, que no esté gastando tanta ropa y que sea la ropa liviana, que sea fácil.
2: Ropa suelta.
3: Ropa que
2: no
3: sea,
2: sude uno
3: y que sea fácil de secar también, que usted la pueda reusar en estos días. No importa, si después que esté la ropa limpia, usted se la puede poner toda la semana. Si usted cuando llega a su casa se baña y restrega allí, ahí mismo aprovecha y le pone en el tendedero y al otro día está limpia, póngasela, eso no tiene nada malo, si eso está limpio.
2: Mira.
3: Y hay la gente que no se pone la ropa, porque yo no, a mí...
2: Porque no está lavada.
3: A mí no, a mí se me dice, mija, tú tenías la misma blusa de ayer, yo dije, pero está limpia.
4: Sí.
3: ¿Sabe qué es mejor? Uno, tener unas mudas de ropa para las ciertas temporadas, igual que para los huracanes. Yo guardo todo y saco unas mudas de ropa.
2: Yo sé de gente
4: que... tienes que hacerlo a modo de uniforme
3: pues,
4: y te pones toda la semana la misma ropa y no tienes que lavar.
3: Mira lo que tengo. No, pero yo lavo.
2: Mira.
3: Porque yo lavo.
2: No, pero eso es en situaciones de emergencia, sí, pero mira.
4: Claro, eso es en situaciones de emergencia.
2: Hay personas que tienen unos pantalones de trabajo, hombres principalmente, en los patios.
3: Sí.
2: Y eso es wear and never wash.
3: Ah, sí.
2: Y después cuando los van a lavar a la semana, pues ya botan chocolate, pero... pero eso no es nada. Mi marido tenía unos pantalones que él los dejaba fuera de la casa, no los entraba a la casa, y los tenía enganchados en un sitio donde él iba y los buscaba cuando iba a trabajar en el patio.
4: Se los ponía. Se los ponía todo el año y los lavaban una vez al año.
2: No, los lavaba semanalmente, mira, pero no todos los días.
3: Yo lo que digo es, un día tú te pones, dejando un día por medio, ¿verdad? Lunes te pones una pieza, esa la lavas martes. Martes te pones una pieza, pero la pieza del lunes te la pones miércoles. Y la pieza de
1: pero te la pones miércoles sin volverla a lavar, porque si la lavas no estás ahorrando, ahorrando agua.
3: Pero es cuando uno se está bañando, que no tiene que estar uno echando tanta agua y tanta cosa en las máquinas, porque las máquinas también se gastan. Si es unas piezas cortas, si es algo liviano que uno puede bañarse y ahí mismo estrujarlo, uno lo puede lavar y tenderlo.
2: Eso sí. Mira, el problema es que las máquinas, como hay poca presión de agua, se pueden hasta dañar.
3: Es correcto.
2: Se pueden hasta dañar cuando no hay buena presión de agua.
1: Cuando no hay buena presión de agua, no se deben usar.
2: Y hay gente que lava dos o tres piezas. Mire, no haga eso. Cuando usted vaya a lavar, eche bastante la ropa que aguante esa lavadora, ¿verdad?
3: Sí.
2: Pero no lave dos pantalones y dos camisetas y dos pantaloncillos y dos pantaletas y dos medias. No, usted trate de lavar lo más que pueda. Claro, yo siempre separo la ropa de color. La ropa de color va separada de la blanca. Y yo generalmente me gusta comprar mucha ropa blanca por el cloro, porque yo uso el cloro en la desinfectando la ropa. Y si es negra, porque tengo mucha ropa negra, a mí siempre me ha gustado la ropa negra, yo la lavo separada de la otra, pero no echo dos piezas. Yo espero tener una cantidad de ropa adecuada a lo que resiste la máquina. Uh-huh. Y entonces lavo. Y por eso yo no gasto mucha agua. No gasto mucha agua. Porque mire, usted por curiosidad póngase a leer la factura del agua.
1: Pero gastan luz, ¿verdad? Secándola.
3: Ay, mi madre.
2: No.
3: Ay, bueno, mi madre.
2: Sí, gasto luz.
3: Mira, es el invento mío ahora es que cogí las latas de galletas, que son plásticas, esa la voy a poner con cemento, con un tubo en el medio, y voy a hacer ¿cómo? No es rondana.
1: Cordel.
3: Es un cordel. Tengo ya suficiente para hacerlo, porque ya yo no doy abasto con lo de la luz.
1: Yo seco mi ropa al sol.
3: Pues yo voy a secar mi ropa al sol.
1: A mí me encanta tender la ropa.
3: Pues yo pero es que mira, no yo puedo, echar, pero yo tengo
1: yo
3: que
1: puedo
3: hacer
1: echar la
3: bajita.
1: Ropa a la secadora. Yo puedo echar la ropa a la secadora que llueva. Está lloviendo porque no acostumbro lavar en días de lluvia. Pero si tengo la ropa tendida y va a llover y no se ha terminado de secar, pues entonces sí la echo a la secadora. O cuando está casi seca, pues la echo a la secadora para cuando la doblo no tener que practicar.
3: Yo estoy buscando un alcahuete que me haga el inventito ese que quiero, y tengo ya 6 porque quiero poner para tres.
1: ¿Sabes qué yo hice? Bueno, yo tengo uno que es para tender la ropa en gancho. Yo cogí las tapitas de los refrescos.
3: Ah.
1: Las tapitas de los refrescos. En una ocasión estábamos hablando aquí de reciclaje.
3: Exacto.
1: Y me llamó alguien y me dijo que tenía de esas chapitas de los refrescos.
3: De los refrescos.
1: Y me lo llevó y con eso yo uno de los inventos que yo hice fue que cogí una soguita y le amarré una chapita de esas en cada esquina y lo pongo de esquina a esquina. Cuando voy a tender la ropa lo pongo en una esquina y lo pongo en la otra y allí tiendo la ropa en percha.
3: Mira qué bien, ¿viste?
1: En vez de gastar en esos ganchos que
3: sí,
1: vienen para
3: y que eso son unas porquerías porque eso se daña.
1: Es correcto.
3: Y marca la ropa también.
1: Es correcto, pues yo lo pongo en su gancho, pero el gancho lo pongo allí.

0: polvo del desierto, por el polvo del ambiente, porque si tú quieres ver las partículas de que hay ambientales.
1: Antes no existía secadora.
0: Sí, pero no había tanta contaminación.
1: Antes teníamos que lavar el agua en el río, que supuestamente los ríos están contaminados, lo lavábamos en el río y la atendíamos. Si nos ponemos a pensar en toda la contaminación hay en todo.
0: Ancha, pero
1: contaminación hay en todo.
0: Cuando tú miras a través del sol y tú ves las partículas que hay en el ambiente.
2: Y se siente tan los ojos.
1: Pero si el sol es caliente, pues entonces el sol te le mata a esas bacterias.
0: Mira, yo desde hace...
1: Ahora, oye, si es al lado de la calle, no donde, una, donde está pasando
2: no,
1: muchos
2: no pierde
1: carros.
2: Ni una, no
0: yo
2: pierde
0: toda
2: ni
0: mi vida,
2: una.
0: Toda mi vida he usado secadora. Digo, desde que lavo...
1: Desde que la inventaron, porque cuando yo creo que cuando inventaron la lavadora...
0: Mira, cuando tú eras 50, cuando hace lavadora, 50 años que uso secadora. Pero mira lo que yo hago. La secadora, como las casas están calientes adentro, bien caliente, a veces la casa parece un horno, pues muchas veces yo no espero que se seque bien en la secadora, la llevo y la extiendo en los muebles,
1: la tendes en otro lado para que se
0: acabe
1: de secar.
0: Y la pongo y eso se acaba de secar. Al otro día yo vengo y recojo toda mi ropa y está hasta caliente de lo que ha cogido. Pues
2: yo tenía un tendedero que hice bajito, porque como yo soy bajita, pero cada vez que ponía una pieza se me bajaba más. Cada vez que...
1: Pues entonces buscas un pedazo de madera, sí, y la aguantas.
2: Ah, sí, es bueno. Mira, no, pero yo voy a buscar un alcahuete que me haga ese
0: trabajo.
2: Vamos
0: a tener que ponernos carpinteras nosotras mismas.
2: Pero
0: para eso tenemos esos hombres allí que nos hacen ese trabajo.
1: ¿Qué hombre? Pero si nosotras podemos hacer eso. ¿Quién te dijo a ti que no lo hacía yo?
2: Mira, yo ahora mismo...
1: Esos inventos, en casa José hace todos los inventos de él, pero los míos los hago yo. Tengo inventos que necesito ayuda, pues le digo, José, necesito que me den la mano.
2: Yo necesito un alcahuete.
1: Pues sí. Yo no tengo alcahuete, yo tengo ayudante.
2: Sí.
1: Cuando yo me pongo a hacer esa cosa, él es mi ayudante.
2: Y yo sí tengo que pagar, pues pago, porque de verdad no puedo hacerlo yo.
1: Pero eso es algo bien sencillo.
2: Sí, pero por más sencillo que sea, no puedo.
1: Hasta ponerlo con un tornillo. ¿Tú sabes poner cuatro tornillos?
2: No, yo no puedo.
1: ¿No sabes poner cuatro tornillos?
2: No, por las manos.
1: Ah, bueno.
2: Sí. El problema es que tenemos que aprender a reciclar de todo. Tenemos que reciclar agua.
1: No podemos tenerle miedo al trabajo a las mujeres.
0: El reciclaje del agua es importante.
2: Tenemos que seguir para adelante.
0: Olvídese de lavar los cajos, olvídese de que si el cajo
2: changuería,
0: está
2: sucio. Changuería,
1: los cajos también lo puede lavar. Él espere que caiga un aguacero y lo lava.
2: Bueno, pero eso está bien. Oye, que el agua de lluvia...
1: Si no cae el aguacero, no llueve,
2: no
1: llueve.
2: No, sí, entonces, Hay que aprender a hacer todas estas cosas. Cuando usted sabe que viene un mal tiempo, ¿qué es lo que usted debe saber? Y sabe que viene mucha lluvia. Bueno, pues ahí usted toma otra medida, ¿verdad? Usted toma, guarda, lava todas las ropas, porque por lo menos eso es lo que yo hago. Yo lavo todas las ropas y la pongo en fundas plásticas para que no cojan humedad. Mira la forma mía de pensar. Porque cuando pasan los huracanes y pasa esos mal tiempos, las casas por dentro se ponen como húmedas y se empiezan como que le da un moho o algo así, no sé. Por más sellada que tú la tengas.
0: Las ventanas están selladas.
2: Ajá.
0: Están,
2: yo cojo y lo pongo en bolsas plásticas, de esas que vienen bien grandes, y ahí las guardo y uso las mudas de ropa, como yo le digo. 4 o 5.
1: Limitada.
2: Sí, bien limitada. Y con eso me paso todo el tiempo hasta que las cosas vuelven a la normalidad.
0: Bueno, pero tenemos que aprender a vivir tiempos difíciles.
1: Un saludito para Evelyn Vega, que también
2: vaya,
1: está en sintonía.
2: Evelyn, Evelyn, te queremos mucho. Ella es de Molina City también, ¿sabe?
1: Ay, de Molina City.
2: Sí. Es que te voy a hacer cuento de Molina City. Molina City es que nosotros le decimos por qué. Porque es un barrio que es bien alto y tenemos ese privilegio, ese honor, esa dicha de ver la gran sabana del pueblo de Sabana Grande. Y por eso que nosotros le decimos Molina City. Okay. A orgullo lo tenemos. Okay. ¿Y tú has ido a Molina City?
1: Claro que he ido a Molina City.
2: Sí.
0: Yo tengo un privilegio de tener una loma en Sabana Grande.
2: Una de las más bellas que se ve, la gran
0: una loma
2: sabana.
0: Que se ve Guánica, se ve Mayagüez.
2: Todo el Caribe.
0: El mar, se ve Sabana Grande.
2: La despedida de año ahí no tiene precio.
0: Se ve Culebra y se ve todo el medio mundo. Sí.

0: Las despedidas de año ahí no tienen precio. Se ven todo. Hormiguero, Mayagüez, Cabo Rojo, todo. Todo el Caribe.
1: Sí, no.
0: Bien bonito, bien bonito. Y los fuegos artificiales, tú ves el los destellos.
1: Se ven culebras también, culebras.
0: Ay, hay culebrones también. Sí.
1: Bueno, son parte de. La cuestión es, mire, lo que nosotros necesitamos es concienciarnos de todos los problemas que hay para nosotros aportar a resolverlo o a minimizarlo.
0: Es correcto.
1: Que cada vez haya menos problemas. Si nosotros tenemos plena seguridad de lo que estamos haciendo, pues vamos a trabajar, funcionar bien, no le vamos a hacer daño a nadie, vamos a tener comodidad porque vamos a estar frescos, tranquilos, menos preocupados, prepararnos para todo. Como hoy le hemos estado dando recomendaciones que usted puede hacer para economizar esa agua y que no, pues va a llegar un momento en que la van a racionar.
0: Sí.
2: Te van a decir, bueno, ahora mismo en el área de San Juan no hay agua.
0: No hay
2: ¿Cuánto
0: agua?
2: Hace que no hay agua?
1: ¿Cuánto hace que no hay agua?
0: Yo le he tenido muchos problemas con el agua.
1: Sí.
0: Mas, sin embargo, hay un hotel por allá que están echándole agua a la hierba, a la grama.
1: Ah, sí.
0: Sí, eso lo dieron recientemente en las noticias, que para unos hay y para otros no hay. Y creo que a la fortaleza le llevaron 4 camiones de agua.
2: ¿Saben? Bueno, porque no hay agua, pues le tienen que llevar agua. Deberían dejar a la gobernadora sin agua para que esté pendiente de toda esa gente que tiene la necesidad.
1: Hay muchas dependencias.
2: Hay otro método para ahorrar agua.
0: Cuéntame.
2: Para economizar agua. Dentro del tanque del inodoro, tenga una botella. Esa botella le hace espacio, le ocupa espacio.
0: Ajá.
2: Le ocupa espacio al tanque y coge menos agua.
0: Es correcto.
2: Coge menos agua.
1: Eso, pues, pero vienen también a unos a algo que uno lo compra, pero no sé cuál es, para reducir el uso de agua.
0: Ajá.
2: Sí, pero tú le pones
0: el inodoro.
2: Si tú le pones una botella, incluso si tú a esa botella
0: les...
2: Eso iba a decir, si a esa botella tú le haces unos rotitos pero pequeños y esa botella la pones de un aroma te va a salir
0: el inodoro siempre.
2: Te va a mantener el inodoro, el baño siempre oloroso.
0: Oloroso.
1: Y gasta menos agua.
2: Y gasta menos agua.
1: Pues sí. Mi marido, yo por poco lo mato un día.
0: Yo hice ese invento, a mí no
1: si
0: me
1: vamos
0: salió.
1: A morir antes de tiempo, mira. Porque tú sabes que a mí se me desaparecieron 2 pesas que yo tenía de usarlas en las manos.
0: Échale.
2: ¿Y se las pusiste dentro del inodoro?
0: No.
2: ¿Te las puso dentro del tanque?
1: Cuando yo un día estoy limpiando el inodoro, encuentro las 2 pesas metidas en el tanque. Mira, yo me iba a morir. Por poco le tiro con ella. Porque eran las pesas de yo hacer ejercicio.
2: Sí, sí.
1: Eso sería haciendo una prueba, pero se quedaron allí.
2: Sí, pero eso da resultado.
0: Pero lo que dice Maribel,
2: eso
0: es verdad,
2: da resultado, pero obviamente no la puedes poner muy grande, porque entonces el agua que coge no hace la suficientemente función para que baje el inodoro.
0: Exacto.
2: Pero si le pones una botella regular como las de detergente, tú le pones le haces los rotitos como digo y te sale el aroma de lo que le estás del pote que estás poniendo allí.
1: Exacto.
2: Y resulta.
0: Ajá.
1: Bueno, pues.
2: Resulta al que tú le puedes levantar la tapa.
1: Yo creo que
2: porque
1: sí.
2: Hay unos inodoros que, por ejemplo, el mío no se puede estar levantando la tapa porque lo de bajarlo está conectado en la tapa.
1: Ah, sí.
0: Que pues es fijo.
2: En eso no se puede.
0: Sí.
2: Pero en el que tú puedes quitar y poner la tapa, lo haces y te resulta.
0: Sí.
1: Pero ya cuando vayas a adquirir un inodoro, tú puedes preguntar cuánto consume de agua, porque ya vienen inodoros que son...
2: Son más
1: económico.
2: Más recogidos y gastan menos.
1: Exacto,
2: agua.
1: Un tanque menos grande.
2: Sí.
1: Y eso pues te va a ayudar. pero nosotros vamos y compramos un inodoro y no nos importa nada. Dame un inodoro.
2: Lo que pasa es que lo cogemos por gusto, el que me gusta, ¿no?
1: No,
2: el que realmente.
0: El que
2: economiza.
0: Es grande, cómodo, ancho, para uno sentarse ahí tranquilo y todas esas cosas.
2: Sí, pero el tanque es una cosa y donde sentarte es otra. Son dos, piezas diferentes.
1: Lo bueno de comprarlo especializado, ya que se sabe que es económico, es porque ya viene preparado para bajar con la economía de esa agua.
2: Por eso, porque es suficiente, suficiente el agua para que baje.
1: Exacto.
0: Oye, ustedes han terminado este tema, que es casi tema, ¿verdad? Terminamos en el baño.
2: Estamos hablando del agua, ¿no?
0: Por
2: del baño.
0: Eso, pero estamos terminando.
2: Estamos hablando
0: con
2: de
0: el
2: la
0: baño
2: forma de economizar agua.
1: Mira, yo esta mañana, al bañarme, lavarme la cabeza, yo recogí agua, ahora yo voy de noche para esas plantas que están las pobres, allí a punto de a llevarle agua y no me puedo echar el balde encima porque pesa, pero voy poco a poco. Mire, tenemos que sacrificarnos, tenemos que hacer sacrificios, y uno de esos sacrificios es, pues, cuidar lo que tenemos. Así que, nada, nosotros los estamos cuidando a ustedes, buscándole esta información, porque no importa de que estén bien.
2: Y un dato bien importante, verifique si hay fuga de agua, porque esa gotita, una gotita que cae cada cierto tiempo, esa gotita se convierte en galones.
0: Así mismo.
2: Se convierte en galones. Y así cuando usted tiene esa filtración, ¿sabe cuántos galones de agua se pierden allí? Así que es una, a veces le sale más económico resolver esa filtración que. Le sale más económico resolver esa filtración que volver que tener que pagar el agua.
0: Así mismo. Bueno,
1: buenas noches.
2: Llegamos al final del programa.
1: Lamentablemente la conversación
2: se acabó
1: bien
2: el tema. Así que despídete.
1: Que tengan buenas noches, que sueños placenteros, pongan en práctica, si no lo estaban haciendo, algo de lo que hoy pudimos enseñarle, ¿verdad? O mencionarle que se puede hacer, porque todos vamos a necesitar el agua en todo momento. Y hay que conservarla, hay que saber usarla. Así que buenas noches, que Dios los acompañe hasta mañana, si así el Todopoderoso lo permite.
2: Definitivamente.
0: Buenas
2: así
0: noches.
2: Mañana tenemos una invitada que va a estar trayéndonos una información importante. Así que nos despedimos hasta mañana, que la cobertura del Espíritu Santo les acompañe esta noche y siempre al mundo entero. Bendiciones.

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